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2: 6.5, se vienen boletos para Saint Alec. Te los vas a perder. 6.5 ya.

0: 6 de la tarde con 8 minutos ya, New Religion, se llama esta canción en hoy, 89.7 FM, oigan, mucho emblema, el día de hoy, emblema del fútbol, tenemos una playera autografiada por Don Enrique Borja, mi querido Rick ya anda por acá en los controles, Fer está en el teléfono, márcale, llámale, dile, oye Fer, dile a Search que me ponga tal canción para el soundtrack de mi vida, para acompañarme en mi trayecto, voy en el coche, voy en el transporte, te sintonizo en iHeartRadio, a través de la aplicación, donde quiera, 55-5166-3189, vámonos por la línea telefónica, por la 2, ¿quién anda por acá? Hola.
1: Hola, Sergio.
0: Hola, ¿quién habla?
1: Hola, Sergio, soy
0: Josefín. Josefín, ¿cómo estás?
1: Hola, muy bien, muy emocionada.
0: Qué bueno. ¿Dónde nos escuchas, Josephine?
1: Los estoy escuchando desde mi casa. Voy llegando.
0: ¿Y vives en?
1: En Ciudad de México.
0: ¿Alcaldía?
1: Miguel Hidalgo.
0: Perfecto, mi amor. Oye, qué gusto que ya estás en casa, porque la lluvia luego se hace presente y ¿pa' qué te cuento? Se hace la ciudad un caos. Oye, mi amor, a ver, platícame. Si tú fueras entrenadora de un equipo de fútbol, ¿a quién te gustaría dirigir?
1: Me encantaría dirigir al Manchester,
0: porque
1: sería mi oportunidad de que Lee Tomlinson se enamore de mí.
0: Okay, va con jiribilla ese plan. Oye, déjame decirte que se celebra el día del director técnico, por eso lo pregunto, porque Sir Alex Ferguson, que justamente dirigió el Man U, bueno, pues cuando se retira, después de 20 y tantos años de dirigir al mismo equipo, dijeron, no hombre, esto sí es para recordarse. Y dijeron, vamos a celebrar cada 13 de mayo el día del director técnico, del entrenador. Entonces, por eso lo pregunto. Y si jugaras fútbol, ¿cómo te gustaría que te dijeran?
1: Justin Lincoln.
0: Ay, oye, andas como muy 1D2, ¿no? Como que te gusta la onda de One Direction.
1: Sí, desde el 2012.
0: ¿Y sabes que viene Zayn Malik? ¿Sabes que viene Zayn Malik?
1: Sí, me encantaría verlo.
0: ¿Se te antojan unos boletos para Zayn Malik?
1: Ay, sería lo mejor que me podría pasar hoy.
0: Ahí te va la pregunta que va a ser más complicada que nunca. Dime tu canción favorita de Zayn Malik, a ver, venga.
1: Fifth Element, del álbum Conacol.
0: Ya tienes tu pase doble para estar con Zayn Malik en concierto, mi amor. Felicidades, Josephine. Te mando un beso grande hasta la alcaldía Miguel Hidalgo.
1: Muchísimas gracias, Sergio.
0: Oye, y nada mejor que escuchar tu canción favorita para que también la celebres con todo ahora que se presenta en concierto. ¿Qué te parece?
1: Me encantaría. Yo súper feliz.
0: ¿Ya la tienes? No me cuelgues, ¿va?
1: Sí. Gracias.
0: 6:11.

Se llama Stateside esta canción, 6 de la tarde con 22 minutos. ¿Cómo vamos en el tráfico de la Ciudad de México? Participa ya, hoy te pregunto si te perdiste la pregunta para participar vía WhatsApp 55 25 38 32 29. Si tú pudieras dirigir un equipo de fútbol, ¿a quién te gustaría dirigir? Andamos muy pamboleros para este miércoles, es año de justa mundialista. Estamos regalando una playera de la selección mexicana, la que utilizarán para esta justa mundialista en México, Estados Unidos y

0: Canadá, pero no es cualquier playera, mi querido Rick, que bien conocemos a un emblema del fútbol. Jugador que es de los máximos ídolos del fútbol mexicano, que militó en equipos como Pumas, América, además de la selección nacional, chécate, disputó 65 partidos con la selección mexicana en 9 años, anotó 31 goles, bueno, una voz de autoridad, jugó en los mundiales del 66 y México 70, un deportista ejemplar y un emblema orgullosamente mexicano, don Enrique Borja, ¿cómo está?
1: No, al contrario, muy agradecido por tus palabras y sobre todo por este medio saludarte con todo el cariño, sobre todo con la afición y lo que dijiste, orgullosamente mexicano.
0: Totalmente, orgullosamente mexicano. Bueno, con esta voz de autoridad y experiencia en el fútbol mexicano y rosa internacional, ya que estamos regalando esta playera autografiada por usted, ¿qué considera que le falta, no sé, a estas alturas del partido, qué considera don Enrique Borja que le falta al futbolista mexicano actual para conectar con la afición en este año tan importante en nuestro país para todos los amantes del fútbol?
1: Mira, es difícil decirte, contestarte algo. Gracias a Dios tengo el cariño de la gente, lo he tenido toda mi vida y siempre estaré agradecido. Pero eso es algo que como público, los tienes que contestar el público, porque eso no es porque te tiene que nacer. Tú te identificas con quien tú quieres. Si yo veo un jugador, o veo un artista, o veo algo de eso y me identifico, eso es cosa importante. ¿Por qué? Porque es un privilegio. Es un privilegio que alguien se quiera identificar contigo. Pero algo tienes que hacer, nadie te va a regalar absolutamente nada. Entonces, cuando ves que la gente se identifica contigo, es por algo, a lo mejor en la cancha, a lo mejor fuera de la cancha, si eres cantante, o sea, lo que tú quieras. Pero tienes una obligación con esa gente de ser tú mismo. Tienes que ser auténtico. Y creo que eso lo transmites a la gente. Y la gente se va a identificar contigo por lo que la gente quiera. Te va a exigir, te va a presionar. Pero vuelvo a lo mismo. La presión es un privilegio. No cualquiera la tiene. Entonces, es una pregunta difícil de contestar porque lo tiene que contestar la gente. Y por eso se identifican de muy distinta manera. Pero lo hacen. Que eso es lo bueno. Identificarte y comprometerte con esa gente que está contigo.
0: Totalmente de acuerdo, y además creo que a la selección mexicana todavía le falta ese empuje, ¿no? Esa conexión también con el público. Pero si hablamos del momento de éxtasis, don Enrique, el gol. El gol es lo más importante del fútbol, ¿a poco no? ¿Cómo lo vive don Enrique Borja como futbolista? ¿Cómo lo vivió y ahora como aficionado?
1: Meter un gol y culminar el esfuerzo de tus compañeros, lo sientes tú. Hice dos cosas. Todas las veces que metí goles, son de dos goles que no festejé. Uno porque ya estábamos perdiendo 4-1 con el Cruz Azul y otro en la eliminación de Haití. Pero todo lo demás hice dos cosas y siempre las haré y se los digo. Primero festeja tú, porque tú lo metes, corres, brincas, haces movimientos, todo, cada quien tiene su forma. Cristiano y todos los grandes futbolistas de todo el mundo, o de los chiquitos o los grandes, tienen su forma de festejar. La segunda, tienes que ir a festejarlo con tus compañeros. ¿Por qué? Porque tus compañeros son los que te provocaron que metieras el gol. Y para mí la tercera, que puede ser la más importante, nunca te burles del contrario. Respétalo. Metiste el gol, festéjalo eso, pero no te burles, porque te merecen todo tu respeto.
0: Oiga, voz de autoridad y además tan educado don Enrique Borja también, ¿eh? El respeto creo que es lo más importante también, pero dígame algo, nada como portar la camiseta de la selección nacional. Don Enrique Borja, ¿cómo lo disfrutó?
1: Es emocionante, pero después la vida te empieza a dar otras oportunidades, como es jugar la Copa del Mundo de 1966 en Inglaterra. Si yo iba de suplente y me entero que voy a jugar en la mañana, juego en la tarde y meto un gol. Entonces, lo primero que haces es levantar la cabeza y decir, gracias Dios mío, porque me estás permitiendo cumplir un sueño. Yo soy muy creyente, yo creo mucho en el Sagrado Corazón, la Virgen de Guadalupe, los pasajes de la Biblia, pero tengo mucha fe en mí mismo. Y ahora alguien me dio la oportunidad. En ese tiempo fue Nacho Trelles, como en Pumas Renato Cesarini, pero todo hay un respeto. Y a las instituciones las adoro. ¿Por qué? Porque hasta la fecha sigo estando dentro de las selecciones ideales. Y hice una labor, como decía un amigo, tú fuiste figura, fuiste crack en Pumas, pero eres una leyenda, fuiste una leyenda en América. Y los dos equipos se unieron con la selección nacional. Entonces, por eso yo adoro todo lo que me ha pasado y por eso siempre lo comparto y seguiré siempre un agradecido.
0: Oiga, don Enrique, pues le agradecemos mucho por el tiempo, agradecidos por el tiempo de platicar con una leyenda como usted. Además, esta playera increíble autografiada por don Enrique Borja de la selección mexicana que en este momento, recuerda bien, tú te puedes llevar y además acompañada de boletos para el Festival Emblema. Ya que hablamos de emblemas, don Enrique Borja, mil gracias por el tiempo y por la oportunidad.
1: Al contrario, con mucho gusto, con todo el cariño, sobre todo con la afición.
0: pues ya sabes que esta playera puede ser tuya con boleto doble para el emblema. Te lo vas a perder, dos emblemas, don Enrique Borja, y emblema también el festival que se viene para el fin de semana. Recuerda, manda tu nota de voz, es súper fácil, notas de voz solamente. ¿A qué equipo te gustaría dirigir? Hoy que es el día del entrenador a nivel mundial. Y además, ¿cómo te apodarían o cómo te apodan si a ti te late el panbol, si juegas fútbol? ¿Cuál es el apodo que lleva tu playera?
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17: ¡Ey! ¿Qué dijeron? No, hombre, yo me quedo por aquí hasta las 7 de la noche. Quédate, ¿eh? 6:34 ya.

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1: Hola Sergio, definitivamente yo dirigiría el equipo del Pumas, el mejor equipo. Y si tuviera un apodo y jugara fútbol, me llamaría La Garrita.

Drop Dead, se llama la canción del Vive a Rodrigo. 6:43 ya, Jesse Blue suena con esto que se llama Te Amo, recta final, acá andamos. Rique en los controles, espera en el teléfono, soy Sergio Mejía. ¿Cómo vamos en el tráfico, eh? Mándame nota de voz, 55 25 38 32 29.

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1: 6:47.

0: Suena bien, suena en hoy 89.7 FM, Just the Way You Are, suena a las 6 de la tarde con 50 minutos ya. Mucho mensaje por acá, gracias a la gente que nos mandó un mensajito para saber a qué equipo dirigiría si fueras entrenador de fútbol. Siguen llegando y también boletos del emblema mañana en punto de las 5 de la tarde. Me contacto con ganadores. WhatsApp. Hola.
1: Hola Serge, ¿cómo estás? Oye, me encantaría escuchar Young Girl de Midnight Generation, porque es una canción que escuché en un viaje que hice a Tulum, no sabes, estuvo increíble. Y bueno, ahí conocí a un chico europeo, de hecho nos hemos seguido frecuentando y nos hemos ido de viaje y pues ando con intenciones de irme a vivir a otro país, así que esta canción forma parte de mi soundtrack de vida. Muchas gracias.
0: ¡Ay! Amor a distancia, prende los teléfonos. Rick en los controles, soy Sergio Mejía. Quédate con Kinky en Reset. Este es hoy 89.7 FM. Bye bye.

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22: ¿Qué onda, banda? ¿Cómo están? Yo soy Cristian Artea Kinky y los voy a acompañar de aquí hasta las 9. Ombliguito de semana. ¡Wow! ¡Qué rápido se me está yendo, eh! ¡Ay! ¿Ustedes cómo van en el trafiquito? Muy buena música aquí en Oye, ¿no? Oigan, hoy nos acompaña Codiciado en cabina para soltar toda la sopa. Además, abrimos dinámica para que cuentes tus peores historias de citas. Esa peor anécdota, esa salida desastrosa, incómoda o bizarra que dijiste, ya, el amor no es para mí. Además, tenemos Licua Rola y llega Fabio con lo mejor del K-Pop. Además, boletos para Zayn Malik en el estadio GNP Seguros. Ay, también tengo regalos. Esferas virales del Miniverse para que tu niño interior lo apapaches mientras armas estas figuritas bien, bien chidas. Así que arrancamos. No olvides mandarme tu peor salida al WhatsApp 55 25 38 32 29 porque, hijo, yo quiero chisme, yo quiero drama y los quiero escuchar. Por si quieren mandar a alguien anónimamente, llegó su momento de desahogarse. Bienvenidos a Oye, arrancamos de aquí hasta las 9.

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1: Aria Vega, Ryan Castle, La Costeñita, Premio, Ni a la Boca, Chimbalso, Chévere, Remix, bla, bla, bla, bla.

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0: Me dijo del 7.5, ¿verdad?
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0: En Hoy 89.7, yo soy Cristian García Kinky. Tenemos desde Tijuana para el mundo un pionero. Sí, codiciado en la casa.
1: Buenas tardes, buenas noches, buenos días.
0: Qué placer, qué gozadera. ¿Cómo estás? Bienvenido a la cabina de Hoy a México una vez más. ¿Cómo andas?
1: Bien, contento, un poquito desvelado, pero pues todos, pero bien, bien contentos.
0: Pero mira, a gusto y feliz, con eso basta.
1: Sí, claro, estamos trabajando, que es lo que queremos, ¿no?
0: Traes un nuevo álbum, el cual está ya charteando muy cañón. ¿Cómo te sientes al lanzar este álbum?
1: Contento, mucho esfuerzo, mucho tiempo, mucha dedicación, mucho de todo le metimos, la verdad, mucho corazón, mucho dinero, mucho de todo.
0: Oye, claro, sí, se nota.
1: Costó hacerlo.
0: Oye, siento que este álbum tiene un poquito más de honestidad, más de ti. ¿Cómo fue decidir hacer esto? Decir, ok, ya, voy a dejar un poquito las barreras, ahí les va un poco más de mí para ustedes.
1: Pues es que yo siempre he dicho que, bueno, pues la experiencia que tengo en este negocio es la clave está en innovar, ¿no? Entonces realmente busqué poner mi voz en instrumentaciones que quizá ya están en los oídos de la gente, pero pues mezclándola con otras cosas, con otros sonidos, en sonidos americanos, ¿no? Instrumentaciones diferentes a las cuales pues nosotros no estábamos acostumbrados a trabajar. Pero creo que pude representar cada parte de mí en cada estilo de canciones, porque traemos corridos, canciones, corridos más como motivacionales, ¿no? También traemos despecho, desamor, entonces tratamos de hacerlo bien.
0: Aparte, o sea, por ejemplo, una de mis favoritas es la de Javi, porque es como bien cachubis, pero a la vez tampoco tiene toda esa fuerza de regional, pero es como una baladita, está muy rica. ¿Cómo fue este vaivén al crear el álbum? Porque al final no te enfocaste solamente al regional, sino le diste muchos matices.
1: Pues la verdad, yo creo que hice como 4 discos para poder hacer uno. Porque no. Sí, de banda grabé varias pistas, grabamos más corridos, grabamos más canciones como la de Javi, hicimos pues de todo y agarramos como que lo que más me gustó.
0: Wow, con razón paraste un poquito, un par de años.
1: 2 años.
0: Porque, o sea, en esta era digital, parar 2 años es demasiado.
1: Sí.
0: Es demasiado, muchísimo, porque va evolucionando la música, pon tú que cada 6 meses. ¿Qué tan complicado fue decidir invitar a por ejemplo, Carin León a estar en una canción cuando tal vez estaba destinada a estar con otro artista o simplemente estar sola?
1: Pues no, yo creo que cuando la hicimos, yo sabía que esa canción era para él. Y le hablé y sí me hizo caso. Yo creo que tardó unos 3 meses en grabarlo, a 2 meses. Pero, pues obviamente el trabajo, ¿no?
0: Sí, claro.
1: Pero le quedamos muy contentos con el resultado.
0: ¿Este álbum va a salir físico o solamente es digital?
1: Es digital nomás, solo lo hicimos digital. Tal vez más adelante hago algunas copias para
0: vinil. No sé si a ti te da como esa nostalgia todavía de abrir el disco, leer la impresión. Este es un detalle que ya no
1: lo voy a tomar muy en cuenta.
0: Por favor, imagínate, o sea, para los fans de Hueso Colorado que les gusta mucho tu música, abrir un vinil, un disco o hasta un cassette que ya es lo retro, tener eso es una joya bien valiosa.
1: Sí, claro.
0: Por favor, okay. Por favor.
1: Vamos a tomar en cuenta.
0: Oye, ¿te consideras aún como el pionero de este género?
1: No, yo creo que soy un engrane, siempre lo he dicho. Un engrane,
0: ¿verdad?
1: Como muchos.
0: Hice
1: mi parte, ¿no? O sea, aporté algo, siempre trato de aportar algo como con mi disco.
0: Eso es increíble.
1: Sí, o sea, no, por ejemplo, en este disco no digo que vine a cambiar y a hacer algo nuevo, ¿no? Simplemente agarré sonidos e instrumentaciones que existen, pues les di un toque y una meneadita para que suenen finos, suenen como tienen que sonar.
0: Hablando de hacer tu parte dentro del género, pues eres parte de esta nueva ola. Al final, este engrane que es enorme, ¿cuál es el mensaje que tú quieres dejar con tu música? Porque ya eres parte de una historia y estás ya dentro de toda esta industria. ¿Cuál es el mensaje que sí te gustaría dejar ahí bien, bien plantado?
1: Pues que hay que ser genuinos, ¿no? Y siempre buscar innovar. Yo creo que esa es la clave, innovar. Para que surjan nuevas propuestas, nuevos proyectos y por ende nueva música.
0: Oye, hablemos del barrio, de Tijuana. Eres de allá, ¿correcto?
1: Sí.
0: ¿Cómo lo viviste como para que dijeras, ok, me gusta, me voy a aferrar al regional y no al hip hop?
1: Porque de donde soy yo, a las afueras de la ciudad, se crece escuchando música mexicana, ¿no? Mi mamá escuchaba Marisela,
0: sí.
1: Grupos así como de Tierra Caliente con teclados. Mi papá, pues, banda, ¿no? Corrido, Los Tucanes. Entonces, pues, crecí con ese vibe, esa movie. Y por ahí le di.
0: ¿Y eras de los que se iba, no sé, a playa, a escribir?
1: No, ahí en la casa, en la banqueta, en el día adentro, en el patio, y escribir.
0: Oye, ayer estaba revisando tus redes y vi que te fuiste como a un localito. ¿Qué era? ¿Eran cervezas o eran mariscos? ¿Qué era?
1: Eran cervezas preparadas.
0: Sí, ¡qué rico!
1: Te ponen el seisito así en una caja, luego lo bañan con limón y le ponen camarón seco, carne seca, le echan chamoy y tal.
0: Sí, muy rico. ¡Hijo!
1: Entonces abres el bote y estás botaneando al mismo tiempo.
0: Se me hizo así.
1: Sí, sí, sí.
0: Oh, eso sería una muy buena estrategia de marketing para el siguiente, ¿eh? De que tu latita de cerveza escanea el código NFT tras el álbum.
1: ¡Ay!
0: ¡No, hombre! ¡Qué rico, qué rico! Este álbum está marcando un antes y después de tu, digamos, regreso, ¿no? ¿Cuál sería esa canción que neta te podrías tatuar y decir, esta es la rola de este álbum que no puedo borrar por nada?
1: No, pues la de Déjame Dormir. A mí me gusta mucho esa canción. Y los corridos, pues, pero...
0: ¿Este ahí, tiene algo especial?
1: Sí, es que ahí es como mi transición a poder meter mi voz en otros géneros, en otra instrumentación más.
0: Oye, si pudieras reiniciar lo que empezaste desde un inicio, ¿qué otro género te gustaría explorar para que la gente te conociera?
1: No, todos, vamos a explorar todos.
0: Ah, ¿una sí. cumbia?
1: Todo, vamos a hacer todo.
0: Qué rico.
1: Sí.
0: ¿Con Los Ángeles Azules, tal vez?
1: Pues Dios dirán, pero...
0: Ah, este,
1: ¿con quién se nos ponga?
0: Yo siempre he dicho que una vez que llegas con Los Ángeles Azules, ya tienes así permanencia en todas las fiestas de 15 años del país.
1: Órale.
0: Del país, sí o sí suenas en los bailongos para presionar el piso.
1: Ok.
0: Yo digo, ahí no, te lo dejo. Eso, ¿qué más? Cañaveral. Sonora Dinamita.
1: Vamos a buscar algunos, a ver qué sale.
0: Por favor, imagínate.
1: Dale.
0: Después de salir de del barrio, de tu casa, a los grandes festivales, a los grandes escenarios, ahora, ¿cómo es tu perspectiva de artista versus la persona que es codiciado?
1: Yo creo que, pues ya entran más cosas, independientemente del sueño ese, ¿no? De estar en los escenarios, ya la perspectiva es más real, es un negocio. Es cansado, es todo el tiempo que le tienes que dedicar. Ya ves las cosas un poquito más serias.
0: ¿Recuerdas tu primera vez cuando pisaste algún escenario?
1: Sí, yo creo que el primero fue en playas de Tijuana, en un festival de clamato y ceviche.
0: ¡Uy!
1: Y ahí me tocó cantar.
0: ¡Qué rico! ¿Qué hiciste con ese primer sueldo? Simplemente fue de... ¡Pues
1: no,
0: cállate a tocar!
1: Fue de gratis.
0: Pasa. Sueldo. Y tu hombre, ¿de qué me hablas? Ojalá.
1: Sí, no, íbamos, llegamos... Nosotros íbamos hasta con camisetitas nuevas, pues lo que queríamos era tocar.
0: ¡Ay, qué chido!
1: Sí, bien morridos.
0: ¡Qué chido! Eso está chido, porque al final es ese entusiasmo de querer estar.
1: Uh-huh.
0: Y eso habla mente perfecto con toda tu banda, que pues al final estar posicionado en algo tan grande... que ya es el nombre de codiciado. ¿Cuál ha sido el lujo más random que te diste? Ya, pues ya trabajé, me lo puedo dar.
1: Pues comprar relojes de...
0: ¿Sí? ¿Eres más mucho de relojes?
1: Sí, sí, sí, algo. Comprar relojes de que no necesitas, pero...
0: pero dices, güey, ya, es mío.
1: Sí.
0: Yo, lo mío sería como los sneakers. Me gustan
1: también mucho. También tengo muchos, ¿sí? Pues, pero pues es más caro un reloj.
0: Sí, claro.
1: Tengo tenis caros, tenis que no he usado, pero... Los relojes sí es más como que me da por ahí más.
0: Y obviamente ya tienes tu cadenita personalizada.
1: Sí, tengo varias.
0: ¿Tienes alguna figurita o es nombre?
1: Batman. Sí, mandé a hacer una que me la hicieron Maestros Joyeros, que es la cara de Batman, pero con mi bigote aquí. Y le prenden los ojos con un botón.
0: ¡No!
1: Sí. Y aquí trae el logo de Batman, aquí trae el loquito, el mío.
0: ¡Ah, qué joya! ¿Y cada cuándo te lo pones? En momentos muy
1: nunca
0: especiales.
1: Nunca la he usado. La usé cuando... Una vez que tuve aquí en Warner una fiesta, en la disquera. Ahí me la dieron y ahí me la puse y ya nomás la guardé.
0: Sí, claro. Es como la estrellita del árbol de Navidad.
1: Para ahí la tengo.
0: Ocasión especial y tras. Oye, ¿cuál es la canción más personal de este álbum?
1: La más personal yo creo que esa sí es La Vida. Porque es una canción que escribimos hace ya muchos años, que me ayudó Arturo, de hecho. Y habla de una etapa de mí pues un poco más, no inmadura, sino más con esa perspectiva todavía de un sueño en ¿sabes? No, es muy rara, es una canción rara.
0: Al final te costó tu tiempo, yo me imagino que fue una de las últimas o de las primeras en acabar.
1: No, esa canción tiene 6 años que se hizo.
0: Wow.
1: Aproximadamente. La letra, todo quedó casi el 95% de cuando la hice, ahora que la grabé, es casi la misma letra.
0: ¡Qué rifado! Oye, últimamente, ¿qué es lo que más te da paz?
1: Estar en la casa, tranquilo.
0: ¡Qué rico! ¡Qué cool que dejes todo tu arte en los escenarios! Y qué bonito que estés inspirando a más gente, tan siquiera en Latinoamérica, para seguir sus sueños.
1: Sí, yo creo que hay altas y bajas, ¿no? Pero Dios va mandando las señales y hay que ir agarrándolas.
0: Sin duda. Sin ¿Qué sigue para Codiciado?
1: El álbum. Ahorita estamos bien enfocados en el álbum. Estamos dándole al álbum y pues a ver a dónde nos lleva.
0: ¿Girita?
1: En Estados Unidos.
0: Sí. Ok, ¿México en algún momento? ¿Festival?
1: Todavía no sé.
0: Ah, se vienen sorpresitas, se vienen cositas.
1: Todavía no sé.
0: Pero mira, para darles un poquito de ese saborcito y que se enganchen, ¿qué te gustaría presentar? ¿Qué te gustaría presentar aquí con tus músicos? Porque la gente que nos está escuchando, ustedes no saben el fiestón que se armó Codiciado, viene con toda la armería.
1: No, casi toda, nomás nos vinimos los soldados.
0: Pues mira, yo siento mucha banda aquí, ¿eh?
1: No somos como, ¿cuántos músicos
0: son? ¿Cuántos son? No, sí, se vieron los guerreros.
1: Sí, puro guerrero.
0: Los guerreros, pues cuéntame, ¿qué presentamos? Hay que aprovechar a los guerreros.
1: Esto se llama Villas Tercera, que es el nombre de la colonia donde yo crecí.
0: Ok.
1: Es un corrido que hicimos.
0: Venga, écheselo.

0: Díaz tercera.
1: ¡Guau! Wow. Ahí estuvo, codiciado en la casa. No, hombre, ustedes no saben el conciertazo, no saben lo que acaba de suceder acá. Oye, invito a toda la banda que streame el álbum, que lo comparta, que mande todas las mejores vibras, obviamente las redes, y que estén pendientes.
2: Sí, familia, váyanse a escuchar el disco en todas las plataformas, ahí en YouTube también lo tenemos, para los que no usan Spotify y eso, porque todavía me toca que no lo usa. YouTube, estamos como Codiciado Oficial, está el disco arriba, y pues igual en Apple, en donde gusten escucharnos, se las encargo mucho, son 15 temas.
1: Qué lindo, por favor, reproduzcanlo sin parar, es más, díganle a Alexa que lo ponga.
2: Sí, Alexa, mira, ponlo todo el día.
1: Ahí está, se bañan, trapean y se duermen con él. Ahí estuvo, Codiciado, en Hoy 89.7.

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1: En Oye 89.7, yo soy Cristian Artea Kinky y hoy es miércoles de K-Pop.
2: Yeah.
1: Y ya llegó la persona más esperada de la semana. Fabio nos va a contar cómo vivió minuto a minuto esta visita caótica de los BTS. Y caótica me refiero a que fue una locura. Una locura porque yo estaba por ahí el sábado cerca del Foro Sol. Bueno, Estadio GNP, porque en mi época se llamaba Foro Sol y estaba cerrada la avenida. O sea, yo ya no podía pasar. Fans se encontraron en dos conciertos, Chris MJ y BTS. Fue una locura, es como ver la pelea de los emos contra punks. Fue una locura. ¿Cómo lo viviste? ¿Qué día fuiste? ¿Cómo estás? Para empezar,
2: mi Kinky, estoy bien contento. Vengo con toda la energía de BTS porque, oye, qué buen concierto se aventaron. Yo fui el día jueves y fue increíble, empezando por la producción. La verdad es que se
1: volaron
2: todo.
1: Cuéntame detalles, detalles, porque este tipo de producciones es raro que lleguen a México.
2: Justamente.
1: Y a un grupo de este nivel, wow.
2: Sí, totalmente. El escenario, pues haz de cuenta que era 360. ¿Tú recordarás el de Metallica?
1: ¡Claro!
2: Justamente, igualito. Entonces, desde donde estuviera, se podía ver súper bien.
1: Yo por ahí vi que la gente decía, ven, ¿cómo sí se puede hacer un gran show de artistas de gran nivel haciendo buenos escenarios?
2: Claro, querer es poder, ¿no?
1: Y luego súmale que los BTS vienen del otro lado donde la tecnología supera la inteligencia artificial. Uf, mijo. Oye, ¿llevaste tu lightstick?
2: ¿Qué crees que no tengo lightstick? Y quería comprar uno porque había justamente la merch oficial, pero se agotó todo.
1: ¿En cuánto estaban?
2: Como en 1200 más. ¿Qué? O menos.
1: Varios supers.
2: Sí, chica. Varios supers. Digo, me compré un álbum de 500, pero bueno.
1: ¿Un álbum de qué? ¿De estampitas?
2: Un álbum de CD.
1: Ay.
2: Sí, sí, ¿qué? Sí, sí.
1: ¿Y tienes dónde tocarlo?
2: Claro.
1: Wow. Oye, ¿cuál fue tu momento favorito?
2: Pues mira, a mí me tocó el día jueves y creo que uno de los momentos favoritos fue cuando cantaron la canción de Body to Body. Hay una parte que se llama el Arirang, que es una canción tradicional de Corea. Entonces ellos la metieron en esa canción y pues escuchar a toda la canción de Body to Body. Hay una parte que se llama el Arirang, que es una canción tradicional de Corea. Entonces ellos la metieron en esa canción y pues escuchar a todas las ARMYs coreando toda la letra en coreano fue increíble.
1: ¿Has vivido otro show en otra parte del mundo para ver la diferencia?
2: En Corea, estando en Corea.
1: Ajá, ¿ya fuiste a Corea?
2: Sí, ya fui
1: a Corea. ¿Y fuiste a algún concierto?
2: Sí, estuve yo en un concierto bailando.
1: ¿De BTS también?
2: De BTS.
1: Wow, ¿y cómo? A ver, cuéntame la diferencia entre los latinos y los de allá.
2: Pues, es abismal. O sea, yo creo que las coreanas se emocionan.
1: ¿La diferencia entre los latinos y los de allá?
2: Pues, es abismal. O sea, yo creo que las coreanas se emocionan haciendo el movimiento del lightstick de adelante hacia atrás.
1: O sea, puro muñequeo.
2: Puro muñequeo.
1: Como diría mi niño, el del sonidero. Puro muñequeo, puro muñequeo. Me encanta.
2: Y pues aquí obviamente las latinas son más pasionales, o sea, los gritos a más no poder, las gargantas a más no poder, y sí se siente la energía más fuerte. Por eso a los coreanos les encanta venir a México.
1: Con razón los BTS se dieron una vuelta por el nido de Quetzalcóatl. Sí, ¿no?
2: Sí.
1: Les faltó la casa de Frida Kahlo, ¿sabes? Se dieron una vuelta por el nido de Quetzalcóatl. Sí, ¿no?
2: Sí.
1: Les faltó la casa de Frida Kahlo, ¿sabes?
2: Les faltó, creo.
1: ¿Tenemos noticias? ¿No? ¿Sí? ¿No? No. Dice por acá que no hay noticias.
2: No hay noticias. Pero sí fueron a la lucha libre.
1: ¡Guau! Wow, sí. ¿Te imaginas un momento random? México. Güey, o sea, ¿en qué cabeza cabe que los BTS iban a estar ahí? Aparte, no vi que hubiera como tanta gente como para que dijeran, güey, se pasó el rumor, van a ir los BTS.
2: Sí, claro, o sea, no, ni cómo saber.
1: Yo lo quedaría por una foto de mi artista favorito con máscara de luchador. O sea, pues sí, al final, cualquiera tiene una foto normal,
2: claro.
1: Selfie, pero con máscara del místico, del kemonito, uff.
2: Uy, qué joya. Pues obviamente se volvieron fans del místico.
1: ¿En serio?
2: Se volvieron fans que hasta la sudadera, la chamarra les regaló. Y en el concierto del día sábado, pues llevaban puesta esa chamarra de Místico. Y fue un detalle muy bonito porque también sus bailarines estaban con la máscara de luchador. Entonces...
1: Aparte me encanta porque también vi por ahí que se hizo viral que estaban bailando zumba fuera del hotel, parte de su staff.
2: Sí. Wow. Oye, eso está padre, ¿no? O sea,
1: está cagado.
2: Está cagado, sí.
1: Es que, ay no, verdaderamente México saca lo más random y raro de la gente.
2: Mucho folclore, me encanta. Superando a la IA, ¿no?
1: 100%. ¿Tú qué hubieras hecho si te encontrabas a los BTS en la arena?
2: Pues obviamente, primero, o sea, con respeto acercándomele, porque pues quién sabe en qué actitud estén, pero sí les pediría una foto o que me grabaran un audio, así como un video, algo así como representativo.
1: ¡Ah!
2: Sí, haciendo un meme o algo.
1: Oye, tengo una duda antes de ir a una rolita. A ver, ¿por qué ese respeto a cómo somos los mexicanos? Vi que un periódico filtró el hotel donde se estaban quedando, sí, y se atacaron. ¿Por qué?
2: Sí, porque justamente Hype...

0: Estaba anunciando en sus redes sociales que por favor respetaran la privacidad de los chicos.
1: Ah.
0: Y también ASARMIS pidieron que respetaran esa parte y que no lo siguieran en el aeropuerto, en el hotel, pero pues muchas sí fueron y estuvieron molestando. Entonces esa fue la controversia esta semana también.
1: Me encanta. Pues vámonos con música, te quedas porque nos faltan dos noticias.
0: Así es.
1: Dos noticias.
0: Aquí me quedo, aquí
1: me
0: quedo.
1: Tienes que actualizar cositas del K-pop.
0: Se viene mucha música.
1: Yo no sé. Yo supe que hubo demasiado estreno el fin de semana, así que me vas a actualizar.
0: Yeah.
1: Ok, esto es Hoy 89.7. Vamos y venimos con más. No te despegues. Buen regreso a casa.

0: Oye, 89.7, yo soy Kinky. Y sí, regresamos con las noticias del K-pop porque pasaron muchas cosas este fin. Cuéntame, ¿cuál es el chisme? ¡Nútreme!
1: Mira, pues hay musiquita nueva, mi Kinky.
0: ¿De quién?
1: Empezando por Aespa, que nos regaló el lunes pasado una nueva rolita, exactamente, Mis Niñas Adoradas, que por cierto es mi grupo favorito. Entonces, yo me sé de pe a pa todo de Aespa. Tengo y colecciono todo de Aespa también.
0: ¿Qué es todo?
1: Álbumes, like stick, merch, todo.
0: ¿Ves? Por gente como tú, ponen restricciones. Aguas. Ojito, aguas. Ahora entiendo.
1: Entonces, pues haz de cuenta que sacaron su nueva canción que se llama WDA, o sea, WDA, Whole Different Animal, en colaboración con G-Dragon. G-Dragon es el rey del K-pop.
0: ¿Por qué?
1: Él salió de Big Bang. Ándale.
0: Es su Belinda.
1: Es su Belinda.
0: Ay, wow.
1: Es su Belinda, G-Dragon. Entonces, es una persona, pues, muy icónica. Haz de cuenta que es el idol de tus idols.
0: Ah.
1: Es así considerado.
0: ¿Qué?
1: Exacto.
0: O sea, los K-popers, grupos y todos ellos, o sea, ¿su fan es él?
1: Claro, sí.
0: Al revés.
1: Sí, bueno, sí.
0: Me entendieron.
1: Son fans de
0: G-Dragon,
1: ¿no?
0: Wow, así de importante por...
1: Es muy importante porque pues tuvo mucha influencia. Él es de la segunda generación del K-pop y ha tenido mucha influencia en otros grupos como EXO, NCT, BTS. Incluso ellos han hablado de G-Dragon. Y pues ahorita sacaron esa colaboración con Aespa. La canción está increíble porque vuelven a sus raíces un poco más cyberpunk.
0: Ay, futurista.
1: Muy futurista, exactamente. Y la canción pues increíble, ¿no?
0: Wow, me encanta. Siguiente chismecito.
1: Siguiente chismecito es que también Enmix sacó nueva rolita el mismo día y se llamaba Heavy Serenade.
0: Ay, se escucha muy futurista todo lo que sacan.
1: ¿Pero qué crees? Se escucha, pero no. La canción es un poquito más balada pop, regresando un poco a los orígenes pop cute del K-pop. Entonces a mí sí me gustó mucho porque están justamente tomando ese pasado, ¿no? Ya no están como más strong, sino, o girl crush, que es ese estilo, sino más...
0: Ahora más slim. Wow, pues ahora sí que a toda la gente que está escuchando, agréguenla ahora a su playlist, porque sí o sí, aquí se actualizan. Aquí no van a venir a decirte cosas y noticias. Tú aquí las escuchaste primero.
1: Exactamente.
0: Fabs, invita a toda la banda a que te sigan, a que te agreguen, porque aparte de lo que nos contó, el día con día está actualizando cosas y noticias del K-pop.
1: Así es, síganme en mis redes sociales, en Instagram y TikTok, estoy como @fabio_jin. Y pues ya saben, ahí como dijo Kinky, se enterarán de todo lo relacionado al K-pop, sus idols y pues noticias, chismecito, todo lo bueno.
0: Ay, ay, no, ahorita me estoy metiendo en este momento. Acabo de ver una foto del gym. Ustedes sabrán si quieren ir de chismositos, ¿eh? Yo que ustedes le doy ahí follow y vemos qué onda con las noticias.
1: Oh, sí, ahí los espero.
0: Ay, eso, qué gusto. Gracias por acompañarnos, por estar. Vámonos con esto. Estás en Hoy 89.7. Yo soy Kinky. No te despegues.
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En Hoyo 89.7, yo soy Kinky, te acompaño de aquí hasta las 9. Oigan, llegó el momento de desahogo. Y sí, el tema de hoy es esas salidas desastrosas. Ay, cuéntame, ¿cuál ha sido tu peor anécdota en una cita? Esa salida desastrosa o incómoda o bizarra que te cambió la perspectiva de querer salir con alguien. Ay, también pasa esos momentos donde conoces a alguien en alguna aplicación y te aplican el catfish, o sea, como 20 kilos de filtro encima. ¿Qué haces? Yo un día me pasó y pues, ¿qué hice? Me quedé, sí, ya me acordé, me quedé porque dije, bueno, pues ya di la vuelta, pues ni modo que la haga el feo. Y me quedé bebiendo algo porque en mi cabeza dije, ok, creo que ya bebedito o algo así, puede que todo fluya, mejor ya es una amistad que puede perdurar. ¿Y qué creen? No, al final deserté, apliqué la del baño de, muy rapidísimo, pídeme otra, y fuga. O sea, neta, ha sido, creo que de mis peores salidas. ¡Qué oso! O bueno, alguna vez también me tocó que estaba saliendo con alguien y dejó su celular. Pero no, ustedes van a pensar, no, llegó un WhatsApp. No, seguía teniendo la foto de su ex. ¡Quack! ¿Qué es eso? No, o sea, ¿qué es eso? Tampoco vas a decir, ay, es mi hermana. No, o sea, no pasa, no tienes de fondo de pantalla a tu hermana. O sea, no sucede. Te pasó esa parte donde fuimos al cine y se quedó dormido en los primeros 15 minutos. Y lo peor, roncaba horrible. ¿Qué haces? También yo tengo la culpa. En la primera salida, invitar a alguien al cine no está chido, porque al final, pues la primera cita es para conocerte. ¿Y qué haces? Te duermes. Ay, oigan, cuéntenme sus peores experiencias al 55 25 38 32 29 o márcame y desahógate o quema a ese cucaracho que te hizo la vida imposible al 55 51 66 31 89. Vámonos con más. No se despeguen, están en Hoyo 89.7.

0: Banda, se nos acabó el 20. Gracias por acompañarme un miércoles más aquí en Reset con Kinky. ¿Qué onda? ¿Sí se resetearon un poquito? Muy buena música. Tuvimos acodiciado, por Dios. Todo fue una locura. Gracias por acompañarme. Lleguen con cuidado a casa, por favor. Atentos, descansen, por favor, avíseme ahí a mis redes sociales, arroba KinkyCRD, que oye Kinky, ya ando con mis chanclitas, ya cené las azucaritas, a gusto, con la pata hacia arriba, delicioso. Ahí me cuentan, oigan, nos vemos el día de mañana, y recuerda que si la cajeteaste hoy, no hay pets, mañana todo se resetea. Esto fue Reset con Kinky en Hoyo 89.7, buenas noches, nos vemos, hasta mañana, adiós.
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0: Revista del Consumidor Radio.
6: ¿Te has preguntado qué contienen los productos que consumes a diario? Conocer los ingredientes es el primer paso para elegir mejor.
7: ¡Exacto! Por eso, una gran alternativa es preparar tus propios productos en casa.
6: Hoy te contaremos sobre las tecnologías domésticas, una opción para cuidar tu salud y tu bolsillo al mismo tiempo.
7: Por eso, te enseñaremos a preparar una crema de cacahuate para toda la familia.
6: Presta atención y quédate con nosotras.
0: Revista del Consumidor.
7: Desde hace más de 4 décadas, en la Profeco brindamos opciones para elaborar productos útiles, seguros, económicos y con excelente calidad.
6: Se trata de las tecnologías domésticas, una pieza clave de nuestras actividades de educación para el consumo.
7: Con ingredientes que se encuentran fácilmente y procedimientos simples, buscamos que las infancias y las familias tengan alternativas para elaborar lo que necesitan a un menor costo, comparado con los precios que ofrece el mercado.
6: Todo este esfuerzo tiene el respaldo del Laboratorio Nacional de Protección al Consumidor, donde se encargan de validar cada receta.
7: Con la meta de cuidar el bolsillo de los hogares y ofrecer nuevas alternativas, la Profeco organiza talleres en toda la República a través de sus oficinas de defensa del consumidor.
6: Tan solo en 2025 se realizaron 10.983 talleres de tecnologías domésticas, logrando apoyar a 347.500 personas en todo el país.
7: Esta labor ayuda directamente al ahorro familiar, fomenta un consumo más consciente y desarrolla habilidades que impulsan la autonomía económica.
6: Incluso, estas tecnologías han servido para quienes desean emprender y generar algo de dinero extra. Bajo este modelo hemos hecho, por ejemplo, limpiador de piso, pasta dental, gel para el cabello, protector solar y productos de confitería y panificación.
7: Hoy toca el turno de la crema de cacahuate.
6: ¡Comenzamos!

0: Con pocos ingredientes podemos hacer algo muy rico. Prueba de ello es que para hacer crema de cacahuate necesitaremos solamente
1: una taza de cacahuates pelados sin sal, una cucharada de piloncillo molido y una cucharadita de extracto de vainilla.
0: Seguro tienes en casa alguno de los ingredientes. De cualquier forma, se consiguen en el mercado más cercano.
1: De utensilios necesitaremos un procesador de alimentos o licuadora, taza medidora, cuchara sopera, cuchara cafetera, espátula de plástico y para envasar, un frasco de vidrio con tapa hermética.
0: Y esto me encanta, Nat. Una ventaja más de esta tecnología doméstica es que solo toma 30 minutos hacer la crema de cacahuate y en cambio se conserva por mucho tiempo. Su caducidad es de un año.
1: Pues manos a la obra. Para empezar, molemos los cacahuates en el procesador de alimentos hasta formar una pasta. Es importante que lo hagamos en intervalos cortos y al mismo tiempo ir reduciendo la velocidad mientras se va moliendo. Ya que tengamos la pasta de cacahuate y sin apagar el procesador, agregamos el piloncillo y la vainilla.
0: Mientras integramos todo muy bien, quiero comentarles que la crema de cacahuate es rica en proteína vegetal, tiene grasas saludables y mucha fibra.
1: Volviendo a la receta, hemos seguido mezclando en el procesador. Continuamos hasta obtener una crema suave y homogénea.
0: Ojo, si queda muy seca, podemos agregar media cucharadita de aceite vegetal. Se va agregando poco a poco en el procesador para que se incorpore correctamente.
1: Ahora, a envasar. Con ayuda de la espátula, vertemos la crema de cacahuate en el frasco de vidrio y lo etiquetamos con la fecha de elaboración y caducidad.
0: Esto es primordial para que luego no estemos comiendo algo ya caducado que nos pueda hacer daño. Finalmente, recuerda que hay que mantenerla en refrigeración.
1: Además, toma en cuenta que si con el tiempo percibes un aroma rancio, debes desecharla de inmediato, independientemente de la fecha de caducidad.
0: Da ese paso hacia un consumo informado e inteligente y anímate a elaborar esta tecnología doméstica.
1: No olviden que pueden ver más procedimientos de diferentes tecnologías en el canal de YouTube Profeco TV.
0: ¡Hasta la próxima!
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0: ¿Cuánto pagarías por matar a un borrego cimarrón?
1: 100,000 pesos.
0: Cada año, miles de personas pagan eso y más por viajar a lugares remotos con un solo propósito: cazar animales silvestres por diversión. No por hambre, no por supervivencia, solo por placer. ¿Es ético?
1: ¿Es conservación?
0: ¿O es simplemente un deporte de ricos? Se llama turismo cinegético, viajar para cazar, y surgió hace siglos entre la aristocracia europea como símbolo de prestigio. Con el tiempo, se extendió a África, Asia y América, donde abunda la fauna silvestre. Hoy, en México, se practica principalmente en unidades de manejo ambiental que permiten la cacería controlada en ciertas zonas. Existen dos modalidades: espacios abiertos, donde los animales viven en libertad, y predios cerrados, donde venados son criados en ranchos cinegéticos. Aunque menos costosa, esta práctica tiene impactos ecológicos. Las cercas impiden el movimiento natural de otras especies. Aquí está el problema de fondo. Cazar un animal puede costar más de 100,000 pesos, una cantidad que pocos pueden pagar. Y aunque las comunidades donde se practica el turismo cinegético no suelen ver cambio significativo en su economía, los recursos se concentran en unos cuantos. Las ganancias no compensan el daño ambiental. Desde la mirada geográfica, todo territorio está formado por elementos interconectados: tierra, vida y comunidad. Cuando alteras uno de estos elementos, afectas el equilibrio completo. Cada animal es un hilo en la red de la vida. Algunos defensores del turismo cinegético afirman que permitir la caza legal ayuda a conservar especies y supuestamente evita la caza furtiva. Sin embargo, no existen pruebas científicas que demuestren que funciona. Por el contrario, en muchas zonas las poblaciones animales siguen disminuyendo. Pero existen alternativas responsables: safaris fotográficos, turismo de observación, educación ambiental. Estas prácticas fortalecen la conexión entre las personas y los ecosistemas, sin causar daño a los seres que los habitan. Educar para la empatía y la conservación es el primer paso hacia una cultura donde viajar significa aprender, cuidar y convivir,
1: no cazar.
0: Comprender que los animales son seres sintientes, capaces de experimentar miedo, placer o sufrimiento, transforma nuestra manera de relacionarnos con ellos. Así que la próxima vez que escuches sobre turismo cinegético, pregúntate: ¿es conservación o es solo un eufemismo elegante para matar por placer? Porque en un mundo donde tantas especies están al borde de la extinción, cada vida cuenta. Y ningún trofeo vale más que un animal libre bajo el cielo de México. Con información del doctor Álvaro López, del Instituto de Geografía de la UNAM. Un guión de Leonardo Santiago, con información del portal Ciencia UNAM. Les saluda Mónica Genis.
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3: Muy, pero muy felices jueveses 14 de mayo en La Regadera. Te saluda de este lado Iggy Dutkiewicz.
4: Yo soy Tania Martínez, la pelirroja de la radio. El aplauso, por favor, Martincito, porque es quincena y además a algunas personas les empiezan a caer las utilidades.
3: Exacto, empiezan, como dices, hasta el último día de este mes, como nos dijo Mr. Money.
4: Oye, pero Mario Rebolledo también, pero oigan, cuiden sus utilidades, ¿eh?
3: Sí, exacto. Bueno, sí, sería lo más importante. Tratando. Exactamente. Oye, pues hoy vamos a tener un programa cargadérrimo de invitados, de entrevistas, de muchísima información padrísima. Vamos a, si todo va bien, vamos a tener aquí por primera vez a Ojitos de Huevo, que vendrá para platicarnos de su regreso triunfal a los escenarios de la Ciudad de México. Va hasta el 15 de mayo en el Teatro Silvia Pinal.
4: O sea, ya mañana. ¡Ay, o sea, qué ansias! ¡Qué nervios!
3: Ahora sí que el mero 15.
4: ¡Me encanta! Emilio Portes y Ricardo Galina también van a venir a platicarnos sobre el estreno de No dejes a los niños solos. Resulta que esta película ya conquistó festivales de terror en Europa y la crítica dice que es una de las experiencias más aterradoras del cine mexicano actual. Entonces van a venir a platicarnos de estos sucesos que pasó.
3: Es el director y el niño, uno de los chamacos. Oye, bueno, ayer estuviste con Faye en el Forever 17 Tour. Va a llegar al Auditorio Nacional el próximo 30 de agosto.
4: Es que no te quiero, o sea, sí te quiero contar, pero no te quiero ni contar. Salí temblando de la emoción. Me hice casi amiga personal de Faye.
3: Ándale.
4: Entonces, bueno, si a la Tanita de hace unos años le hubieran dicho que iba a entrevistar a Faye, no se la cree.
3: Mira, qué chulada. Pues al rato vamos a escuchar esa entrevista.
4: Oh, yeah.
3: Bruces también va a compartir con nosotros todo lo que está preparando para su presentación de este sábado 16 de mayo en el Emblema. Nos dirá cómo pasó de componer en su recámara a convertirse en la voz de toda una generación que no tiene miedo de hablar de sus emociones.
4: Y me encanta porque ella es todo un personaje y es buenísima onda. Acá la vamos a tener. Nuestras colaboraciones el día de hoy, fíjate que esta me encanta porque de un tiempo para acá se puso muy de moda, o sea, el colágeno, ¿no? Y no hablo de un menor, o sea, de alguien más chiquito que tú, no. Sino de, pues, la vitamina, la proteína, en realidad es una proteína de colágeno. Y Sofía Lilian Pérez, que es Medical Marketing de Nestlé Health Science en México, va a venir a platicarnos justamente de por qué es importante el colágeno, cómo lo podemos tomar y sus usos.
3: Vientos, también vamos a tener, por supuesto, como todos los jueves, nada más y nada menos que a Mr. Money, Mario Mendoza. El álbum del Mundial 2026, que hemos estado de repente ahí platicando, ya está desatando estafas, sitios falsos, vacían cuentas, hay que pagar estampas del Mundial, y bueno, pues muchas cosas ahí relacionadas.
4: Lo que nos platicaba Dani el otro día, justamente también, sí, de un sobre que no tenía las estampas adecuadas.
3: Claro.
4: Además, es jueves de doblaje con Arturo Mercado. Vamos a tener esta conversación con una de las voces más emblemáticas en la historia del doblaje, que le ha dado vida a personajes como La Bestia, en el clásico, obviamente, de Disney, La Bella y la Bestia, y al inolvidable Simba, ya más adulto, en El Rey León.
3: Así es, bueno, es voz de un millón de personajes, de Yoda, de, bueno, ya sabes, de un trillón, es Arturo Mercado, papá.
4: Ah, ok.
3: Está con nosotros. Y también si quieres vivir la magia de Peter Pan en la versión de Septime Weber en el Auditorio Nacional, tenemos los boletos aquí en La Regadera.
4: Para el Festival Emblema también vamos a tener, para invitarte el próximo domingo 17 de mayo a que disfrutes del evento pop más grande del año.
3: Vientos, pues ahí está nuestra vía de contacto, es nada más y nada menos que el 5525 38 32 29. Y ya que vamos a tener a los chicos de la película de No dejes a los niños solos, te late si hoy pues compartimos algunas experiencias sobrenaturales,
4: historias paranormales.
3: Estaría bueno, ¿no?
4: como...
3: ¿Te ha pasado algo paranormal?
4: Sí. La realidad es que sí, solamente una vez, gracias a Dios, vivía yo, creo que una vez te la conté, vivía yo en España y la casa en donde estaba, estábamos seguros que teníamos una presencia. En algún momento alguien llegó y nos dijo, es él, o sea, refiriéndose a un masculino. Y en una de las tantas ocasiones en que yo me quedé solo entre comillas, ¿no? Porque sí estaban los chicos en la sala, me jalaron la cobija, pero no había manera de que no hubiera sido algo paranormal, ¿no? Porque muchos me dicen, ay, no fue una broma. La puerta del cuarto donde yo estaba,
3: no había nadie.
4: No era de las que se hinchaba demasiado y hacía mucho ruido. O sea, la puerta no funcionaba de una manera adecuada. No había manera. Para hacerles el cuento muy corto, sí me jalaron la cobija.
3: No las patrullas.
4: No, la cobija no, pero con eso tuve.
3: ¿Tú qué experiencia paranormal has tenido? Cuéntanoslo al WhatsApp 5525383229. ¿Y qué te parece si vamos con BTS?
4: Me encanta.
3: Aquí está, Swim.

0: Se llama Superestrella y te la canta Aitana en la regadera de hoy 89.7. Ya a las 6 de la mañana con 13 minutos y te empezamos a leer a través de nuestro WhatsApp 55 25 38 32 29. ¿Has tenido alguna experiencia paranormal?
1: Lo que pasa es que hoy viene el director, y también uno de los actores de la peli No dejes a los niños solos. Ajá. Y al parecer tuvieron varias experiencias paranormales en la grabación.
0: Seguro, entonces, claro que sí.
1: Bueno, por ejemplo, una que me acuerdo ahorita, no va a salir en la entrevista que tenemos hoy con Arturo Mercado, papá. Ajá. Pero contaba que una vez estaba ahogando en un balneario y de repente, que estaba solo, fueron con amigos, haz de cuenta, no sé, a Agua Azul. Ajá. Y que ya se estaba yendo así de y que en eso vio un señor sentado con una pues cámara de llanta. Ajá. Que se la aventó.
0: Ah, caray.
1: Agarra la llanta, se salva y realmente no había nadie ahí.
0: Ah, caray, no inventes.
1: Así.
0: Ay,
1: tal
0: no.
1: Cual.
0: Ay, qué ansiedad. ¿A ti te ha pasado algo?
1: A mí me han pasado varias, con mucha diferencia de años. Ajá. Pero una de las que más recuerdo es, o sea, sentado en, era la noche, sí me daba, digamos, miedito la, como de repente, no sé por qué estaba dormido en casa de mis papás. Ajá. Y en eso digo, así como, ya vete para tu cuarto, ¿no? Ajá. Bajo una patita y ¡pam!
0: ¡Ay, no!
1: Una mano me agarra el tobillo.
0: No inventes, ¿como cuántos años tenías?
1: No sé, yo creo que unos 7. O una sea, cosa chavito. Así, 6, 7, sí. Pero, o sea, no, lo más extraño es que la cama era directamente, o sea, no había patas en la cama.
0: O sea, pegada al piso.
1: Era la base, estaba pegada al piso.
0: Ay, no, qué miedo, tremendo grito que seguramente
1: no, bueno, pusiste. Obviamente, una cosa que jamás nadie se explicó. Ajá. Obvio, pues, si tú lo sientes... Te dicen, no, estás dormido.
0: Ajá.
1: O sea, claramente sientes el agarrón.
0: Claro,
1: o sea, una cosa. Y bueno, en esa casa siempre había ruidos muy raros. Mm. O sea, es que truena la madera.
0: Como
1: es que se está acomodando el, así de.
0: Pero cómo, o sea.
1: 15 años acomodándose.
0: Ándale. Genuinamente sí, de repente sientes esta ansiedad, sí. Este miedo. Y sabes que hay alguna energía, un
1: algo
0: coso.
1: Raro.
0: Que no es normal.
1: Compártenos una de esas historias si te ha pasado. 55 25 38 32 29.
0: Oye, como Alex Durán de Culture World, que nos estaba diciendo que en uno de los estudios en el Sunset.
1: Ah, sí, la
0: vibra.
1: Se sentía
0: la presencia, ¿te acuerdas? En uno
1: muy
0: de los
1: cañona.
0: Estudios, lo acabamos de platicar con él antier.
1: Sí, sí, sí, se sentía la presencia.
0: No,
1: muy pesada,
0: no.
1: Y como violencia.
0: Ajá, y que por eso no utilizaron ninguna toma de ahí. Así pasa, entonces tú platícanos también. 55 25 38 32 29. Ya a las 6 de la mañana con 16 minutos. Y hoy, Nanita, no vaya a ser que se manifieste algo. Échame mejor la bendición.

0: minutos en la regadera de hoy, 89.7, Lady Gaga y Doechii con Runway. Y bueno, pues tenemos tres días que al parecer no va a llover.
1: Bendito, desde ayer, la lluvia no estuvo tan intensa como se había pronosticado y eso fue hermoso.
0: Estuvo bien, sí estuvo lloviznando en algunas partes, pero bueno, pues al parecer hoy tenemos 3% de probabilidad de lluvia y una máxima de 27. Se vienen un par de días más calientitos, vamos a regresar al calor. Para mañana 30, igual el sábado un 30. Pero hoy 27 la máxima. Y bueno, pues el pronóstico, te digo, muy, muy leve.
1: Me encanta porque el fin de semana es el emblema. Sí. Entonces, el outfit ante todo. Y si no, luego sufrimos con el tema de la lluvia. Así que extraordinario saber que no hay probabilidades de lluvia. O al menos no están tan
0: muy bajas, muy bajas
1: como en los días pasados.
0: Exactamente. Y bueno, pues mil gracias a quienes ya están mandando las historias paranormales y de terror. A nuestro WhatsApp 5525383229. Compártenos si has tenido alguna experiencia que no puedas explicar.
1: 5525383229.
0: Una cosa que yo me explico es cómo nos ingeniamos para chocar todas las mañanas, ¿no? Sobre calzada tlaxqueña.
1: Son los duendes también.
0: Tlaxqueña y canal de Miramontes, ya hay afectación vehicular por un choque.
1: Maneja con cuidado porque hay otro sobre viaducto Tlalpan pasando periférico en dirección a San Fernando.
0: Es de que de veras. Y bueno, pues hay que manejar con cuidado porque de repente si nos... No, te distraes. Yo me acuerdo haber chocado una vez en la mañana en el tráfico de periférico por andar tragando un tamal. Cae un pedacito de tamal, volteas para abajo y ¡pum! El golpe con el de enfrente.
1: Ni se diga cuando el celular también se te cae, ¿verdad? Porque lo primero que haces es ¡ay, el celular! Cuando vas manejando.
0: Y normalmente te agachas con el lado con el que está el acelerador, pisas y ¡pam! ¡Vámonos!
1: Sí, suele pasar, así que
0: mucho cuidado, y amigos motociclistas también, mucho cuidado. Ayer no sé si viste unos videos, una chica en moto desafortunadamente le dan un llegue. Ajá. Y hay algunos automovilistas que de plano andan como con una furia contra la moto.
1: Pero también los de las motos son quién sabe cómo, porque ayer yo vi estos ojos, no me cuentan, afortunadamente no fue nada grave, pero sobre la lateral de circuito interior, como a la altura de Chapultepec, un coche que sí traía su intermitente iba a dar vuelta a la derecha y el de la moto literal venía hecho así la fregada y obviamente hubo un percance. No fuerte, pero yo vi perfecto como fue el tema de...

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1: 6:38 a.m. Feliz jueves para todos. Y bueno, vámonos tendidos como bandidos. ¿En algún momento se imaginaron a BTS, Shakira y Madonna respirando el mismo aire todos juntos unidos en una fiesta futbolera?
2: Ah, caray.
1: Exactamente, nosotros también dijimos, ah, caray. Pues resulta que la noticia fue anunciada en un video en redes sociales protagonizado por Chris Martin de Coldplay junto a Elmo y el monstruo come galletas de Plaza Sésamo, así como la rana René, Miss Peggy y más personajes de los Muppets, pues para decir justamente que el partido del domingo 19 de julio que se llevará a cabo en New Jersey, y que marcará la primera vez en la historia que la final de la Copa Mundial, o bueno, en este caso de la fiesta futbolera, cuente con espectáculo de medio tiempo, que ellos serán los encargados de dicho medio tiempo. ¿Qué?
3: Sí, ahí es como una especie de llamada, y entonces ahí BTS le dice a Chris Martin, vamos a estar ahí, claro que sí, Chris.
1: Imagínate, es que qué loca situación.
3: Bueno, y la otra, que el organizador ya parece que de la FIFA es Chris Martin, ¿no? O sea, Coldplay es cárguenselo ellos saben, ya que lo hagan ellos.
1: Efectivamente, entonces pues bueno, está padre, ¿no? O sea, es una cosa muy interesante esta mezcla cultural y obviamente musical.
3: Sí, ya habíamos comentado, los confirmados son Alejandro Fernández, Belinda, Danny Ocean.
1: Es que va a haber un chorro de eventos.
3: J Balvin, Lila Downs, Los Ángeles Azules, Maná y Tyla. Acá en México, en Canadá tengo a Alanis Morissette, Alessia Cara, Eliana, Jesse Reyes, Michael Bublé, Nora Fate, Sanjoy, Veggie Dream y William Prince.
1: Ahí está, es que, a ver, BTS, Shakira y Madonna serán los encargados del medio tiempo de la final de esta fiesta futbolera. Va a ser la primera vez que tengamos un medio tiempo. Teníamos obviamente muy bien ubicado el medio tiempo del americano. Más bien del americano,
3: bueno,
1: como
3: ya
1: el
3: se
1: medio
3: ha hecho.
1: Tiempo.
3: Ya en FIFA ya.
1: Pero el medio tiempo de una fiesta futbolera va a ser la primera vez.
3: Ya se había hecho, pero más bien este es el cierre, la fiesta del cierre, la clausura
1: estoy diciendo,
3: no, estás diciendo que nunca se ha hecho un medio tiempo y ya Coldplay ha estado en el medio tiempo del mundial.
1: Pero del mundial exacto, de la final, del domingo 19 en New Jersey, justo.
3: Exacto, ya ha sucedido medios tiempos con artistas, pero bueno, en esta ocasión es Madonna, BTS y... ¿quién más? Y Shakira.
1: Madonna, BTS, Shakira, pues ahí está.
3: Vientos. Oye, hablando de gente muy famosa que ha estado en grandes eventos futbolísticos, YouTube sigue en México, siguen filmando este video grande que nos habían prometido, que bueno, ahora sí, finalmente ya no les llovió. Han estado por todos lados, y anoche incluso fueron a el Salón de Los Ángeles, me parece, justo, pues obviamente viendo a todos sus fans, firmando autógrafos, se la han estado pasando increíble. Creo que los fans han tenido una conexión maravillosa con ellos.
1: Bueno, pues Clara Brugada ya también hizo aparición, ¿verdad? Ella dijo, yo no me voy a quedar atrás, así como me fui a ver a Pedro Pascal, pues claro que sí, y que vengan también con nosotros, les vamos a dar un reconocimiento también.
3: Sí.
1: A ver, ojo, para que no digan que solamente a BTS, ¿verdad?
3: Eso es lo que te iba a decir. ¿YouTube te parece que en su momento era más grande, ha sido, no sé, igual más grande que BTS?
1: No sé.
3: Digo, ya están más grandes, obviamente, pero el impacto mundial previo a redes sociales y todo este rollo de YouTube es...
1: sí, es muy grande, es muy, muy grande. No sabría decirte con certeza si
3: más o menos, pero sí.
1: BTS está muy cañón.
3: Claro, ahora somos más personas en el mundo.
1: Exacto.
3: Pero bueno, YouTube es una de las grandes, de las más grandes bandas, y qué chido que estén aquí en México conviviendo con los fans que no habían hecho,
1: 100%. Y pues bueno, justamente también nuestra jefa de gobierno pues les dio la bienvenida, les dio este reconocimiento que les estábamos platicando, y también dejaron ver la posibilidad de que vinieran el año entrante al Zócalo también.
3: Esto está, no manches.
1: Oye, y así de que pues ya que andan por las calles del mismo, pues mira, un conciertito, ándale.
3: De una.
1: Bien, me gustó también como esta este acercamiento que se tuvo. Pero bueno, en otras tendencias, y si tú eres de las personas que les encanta ir a los viveros de Coyoacán y lo has visto cerrado, de principio no se sabía por qué estaba cerrado, pero el día de ayer, de acuerdo con las autoridades, el Parque Nacional Viveros de Coyoacán va a permanecer cerrado debido a las inundaciones provocadas por las fuertes lluvias de los días anteriores. Entonces, pues para evitar cualquier accidente, tomaron la decisión de cerrarlo. El informe indica que las lluvias provocaron incremento crítico en los niveles de los ríos de San Buenaventura y Magdalena, que justo atraviesa las zonas más concurridas del parque. Por eso es que se determinó el cierre de la zona, con el propósito de salvaguardar la integridad física de las y los visitantes.
3: ¡Qué loco! Pero pues sí, los vivos para quienes acostumbran correr por ahí, hacer ejercicio, pasear, comer, lo que sea. Oye, ayer tu equipo, las Chivas, terminan empatándole 2-2 al Cruz Azul. Primera semifinal y muy buena, ¿eh?
1: Estuvo muy buena. Por ahí hubo un penal que fue para el Cruz Azul. Lo metió Cristian Evere, creo que se pronuncia. Mm-hmm. Pero también por ahí se me hundieron a Kevin Mier, pero con todo, ¿eh?
3: Muy parejo, la verdad, el partido. Un poquito más, digamos, como de tiros, uno nada más a gol de Chivas. Estuvo muy parejo, 5-4. Sí. Y con buena efectividad, 2-2 anotaron. Me da miedo, hoy juegan los Pumas contra Pachuca. Martín está confiadérrimo. En las apuestas, Pachuca está arriba.
1: ¿Es en serio?
3: Sí, con 46% de llevarse la victoria. Entonces, es la realidad, digo, yo la verdad no me aloco, ya he sido Puma durante muchos años, y sé que aquí es donde de repente dan la sorpresa. Espero que ganen, obvio.
1: A todos los equipos les pasa así, ¿no? Sí. Que traes la esperanza de que van a llegar.
3: ¿Quieres porque, que gane tu equipo?
1: Claro, y porque te has venido desarrollando bien en el torneo y de repente se te olvida que tienes que salir a jugar ese día.
3: 7:00 p.m, hoy, en Pachuca.
1: Pues muy bien, mucha suerte, mucha buena vibra para ambos equipos, ¿verdad? Oigan, y regresando rápidamente a BTS, sabemos que la visita que tuvieron a la Ciudad de México causó una impresión maravillosa, pero ellos también se fueron, creo que amando todavía más a México, y desde la Casa Azul compartieron el momento bonito en el que RM, que es el líder de la banda, estuvo pues ahí en la casa de Frida y Diego, y de hecho dejó el siguiente mensaje en el libro de visitas importantes. La vida vale la pena vivirla, y el amor es tan hermoso, su legado seguirá brillando e inspirando a muchas generaciones. Gracias por seguir acercando a nuevas generaciones al universo de Frida y Diego. ¡Viva la vida! O sea, muy al estilo de Coldplay esa última frase. Pero eso fue lo que dejó este buen muchacho en este libro de las visitas especiales.
3: Y en Casa Azul, en Coyoacán.
1: ¡Bravo!
3: Pues sí, la verdad que chulada. Oye, ayer, bueno, rápidamente, J Balvin, que estaba en México, sí, mandó un mensaje a sus fanáticos diciendo, nos vemos en tal lugar para saludarnos. 200 personas llegan, o sea, una onda muy de convivir.
1: Ya traemos como este mood de claro, todos somos amigos, vengan, abrácenme, conózcanme y todo lo demás. Muy bien, J Balvin.
3: Va a estar en el Palacio de los Deportes, 14 y 15 de mayo.
1: Ah, ¿ya lo llenó? A lo mejor quiere llenar.
3: Ándale.
1: Está haciendo propaganda. 6:45 p.m, es Juanes. Hagamos que en la regadera de hoy 89.

0: 52 minutos, Milky, Just the Way You Are, aquí en la regadera de hoy 89.7. Y seguimos teniendo, Tania, historias reales paranormales.
1: Cuéntanos. Yo soy Silvia de acá de Coajimalpa. Y miren, a mí nunca me ha pasado nada, gracias a Dios. Pero yo tengo una bodega en la parte de atrás de mi casa que la rento. Uh-huh. Es una bodega industrial. Ya tiene 2 años que yo la renté. Y una de las personas que se quedaba ahí a dormir como velador, ajá, él hace un año me empezó a comentar, me dijo, oiga, señora Silvia, en la bodega pasan cosas raras, y si a usted nunca le ha pasado, le digo, no. O sea, yo antes de que la rentara, yo iba a checar el agua porque ahí tenía mi cisterna, así, y una vez fui a las 3 de la mañana porque se me acabó el agua, y ni para los baños, y nunca, o sea, a mí nunca. Entonces él me empezó a comentar, me dijo, es que, ¿qué cree? Se ve una sombra una sombra que pasa, hay veces que yo dejo mi camioneta en esa parte, ajá, y luego me decía, en la parte de atrás se ve que está una persona, mi camioneta, y yo digo, ay, no. Y es que en ese...
0: ¿Y sabes qué vamos a hacer?
1: En esa área...
0: ¿Tania? Esposo, ¿qué? Vamos a dejarlo en segunda parte.
2: ¡Ay, no!
0: Sí,
2: espérate,
0: para que escuches qué pasó en la bodega.
2: Estaba yo tan entretenida. Ajá, así, con mis manitas. ¡Qué miedo!
0: Bueno, si tienes una historia... Ahorita vamos a escuchar la segunda parte de lo que pasó en esta bodega con Silvia y su velador.
2: Exactamente. Historias trucuturú. ¿Tienes alguna paranormal? 55-25-38-32-29.
0: Regresamos en la regadera con Salud con Sofía Lilian Pérez y mucho más en Hoy 89.7.
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0: 7 de la mañana ya con 7 minutos, Siddhartha en hoy 89.7. Buenos días, ¿cómo estás, bebé de luz? Yo soy Tania Martínez. En Instagram me encuentras como arroba la pelirroja de la radio.
1: De este lado te saluda E.G. Dutkiewicz. A mí me encuentras igual en todas las redes como arroba soy IDZI.
0: Y síguenos, por supuesto, en arroba oye 89.7. Oigan, viene un tema buenísimo y recibimos con muchísimo gusto a Sofía Lilian Pérez. Ella es Medical Marketing de Nestlé Health Science en México y también es médica con experiencia en investigación clínica y la industria farmacéutica con experiencia en nutrición clínica y médica también especialista en obesidad y comorbilidades.
1: Hola Lilian, Sofía, ¿cómo prefieres?
2: Lilian está perfecto, muchas super. Gracias. Hola Tania, hola Iti, me da mucho gusto poder estar hoy con ustedes.
1: Igual, gracias. Oye, cuéntanos del colágeno, ¿qué onda? Primero, de entrada, ¿qué es? ¿Dónde lo sacamos? ¿Ya lo traemos o lo compramos?
2: Mira, el colágeno es la proteína más abundante de nuestro cuerpo. Naturalmente la producimos y el gran problema que tenemos es que a partir de los 25 años es la proteína que dejamos de producir un 2% cada año conforme nos hacemos más grandes, ¿no? Uh-huh. Es ahí cuando empiezan a aparecer estas primeras líneas de expresión, uh-huh, estas arrugas, empezamos a tener problemas articulares, porque al final, pues el colágeno es una proteína estructural que nos ayuda a darle sostén a nuestro cuerpo, pero principalmente a uno de nuestros, más bien, al órgano más grande de nuestro cuerpo, que es la piel.
0: Uh-huh. Lilian, cuando tú me dices que el colágeno es proteína, yo miré a los alimentos, mi cabeza piensa en pollo, en carne, pescado, huevo, ahí también se encuentra el colágeno o en, sí, qué, en qué alimentos.
2: Sí, por supuesto. La este tipo de proteína, el colágeno en particular, se encuentra en estas mismas estructuras que las tenemos nosotros, pero en los animales, ¿no? Uh-huh. En los huesos, en los cartílagos, en la piel, ¿no? Sobre todo, por ejemplo, de las vaquitas, de los peces, ¿no? El gran problema, y del pollo, ¿no? También, uh-huh, el gran problema es que cuando está en su estado, lo voy a decir de alguna forma primitivo, es decir, como viene en la naturaleza, uh-huh, para nosotros como alimento es difícil de absorber porque es una proteína muy grande, muy densa, ajá, ¿no? Entonces, para que podamos utilizarla como un suplemento, es necesario hacer un proceso que se llama hidrólisis, que es romper la proteína para que la absorción sea mucho más fácil y podamos utilizarla en nuestro cuerpo.
1: Ah, okay. Oye, y digamos, lo que yo entendí es que a los 25 ya estás viejo.
2: No, quiere decir que a los 25 comienzas ese proceso, ¿no? Ajá. Y cada vez vas produciendo menos colágeno que tus células normalmente producen, porque sí la producimos, ¿no?
1: Claro. Okay. Pero entonces se refleja, perdón, esto es para lo de la rodilla y que, o también nada más es las arrugas o qué diablos.
2: Mira, uñas, en el cuerpo, ¿no?, tenemos 29 tipos de colágeno diferentes, ¿no?
1: Okay.
2: Los más importantes yo podría decirte que son el tipo 1, 2 y 3. Uh-huh. El tipo 1 y 3 suelen estar más relacionados con sostén de piel, cabello y uñas. Y el tipo 2 es el que se encuentra en nuestras articulaciones.
0: Okay. Oye, Lilian, y hay algo que está muy de moda que son los péptidos de colágeno. Hay unos que son de origen bovino y otros de origen marino. ¿Qué es eso?
2: Es justo como hablábamos, que para que nosotros podamos absorber el colágeno necesitamos romperlo. Uh-huh. Y llegar a los péptidos quiere decir que no solo lo hidrolizamos, es decir, lo rompimos, sino que lo llevamos a su forma activa y más pequeña, que se llama péptido, ¿no? De la, uh-huh, proteína. Uh-huh. Estos péptidos lo que hacen es que actúan sobre nuestras células que producen colágeno y las estimulan para que produzcan más colágeno. Cuando nos referimos a bovino o marino, nos referimos a su origen. ¿De dónde, uh-huh, viene? Bovino viene justo de las vaquitas, ¿no? Marino suele venir de pescado, ¿no? De pescado blanco y de distintos tipos de pescado. Estos orígenes, pues, nos hablan un poco de, sí, de dónde viene y nos van a ayudar a saber. O son opciones que hoy hay en el mercado, uh-huh, dependiendo, pues, si a lo mejor no comes carne, ¿no?, o carne de res, pues el marino puede ser una opción, ¿no? Es un poco estas diferencias que hay.
1: Oye, y que tiene que ser, digamos, en polvo, ¿es como un concentrado y todo mundo lo necesita o hay alguien que no necesite colágeno?
0: ¿Y cuánto debemos de tomar y, uh-huh, por cuánto tiempo?
2: Mira, que venga en polvo es un poco porque se hace este proceso, ¿no?, de hidrólisis. Lo más importante es llegar no solo al colágeno hidrolizado, sino a los péptidos de colágeno, que es la forma activa. Y lo necesitamos, pues, básicamente todos, ¿no? Porque todos dejamos de producir. Y mientras lo estemos consumiendo, vamos a estimular la producción de colágeno. Lo podemos utilizar de por vida. Los resultados los empezamos a ver visibles cuando nos suplementamos de colágeno a partir de las 8 a 12 semanas. Uh-huh. Y estos resultados pueden durar hasta un mes después de dejar su uso. Pero en cuanto lo dejamos, esta disminución de colágeno pues sigue ahí presente, ¿no? No se detiene, es un proceso natural. Entonces básicamente se puede utilizar. Lo importante es buscar fuentes de colágeno o suplementos de colágeno natural, ajá, limpio, ¿no? Y de buena calidad.
1: ¿Cómo sabes cuál es el de buena calidad?
2: Creo que lo más importante es, uno, el tamaño, ¿no?, que sean péptidos. Dos, que tenga la fórmula más limpia posible. Evitemos azúcares, evitemos gluten, evitemos otros agregados que no son necesarios y que a lo mejor no pueden ser o no son tan buenos para nuestro cuerpo, ¿no? Y dos, pues actualmente creo que ya hay muchas fuentes que nos pueden ayudar. Creo que podríamos inclusive hasta hablar de la inteligencia artificial, uh-huh, y hacerle esta pregunta, ¿no? ¿Cuál es el mejor suplemento que existe hoy en el mercado de colágeno? Y hay muchas formas de poder investigar, pero creo que eso sería más importante. De buen origen, bovino, marino, en el buen tamaño y con una fórmula limpia.
0: Bueno, todo eso también lo imagino que lo checamos en la declaración nutrimental. Ahora sí que leer las etiquetas, que es también muy, exacto, importante, hay que saber hacerlo, pero sí, como dices tú, es muy evidente cuando dice con azúcar, sin azúcar, gluten y todo lo demás. Pero oye, Lilian, otra cosa, personas que sufren, por ejemplo, diabetes o que traen ahorita algún tema estomacal, ¿pueden también tomar esta colágeno o que lo consulte con su médico?
2: Idealmente todos los suplementos deben venir a través de una recomendación médica, ¿no? Uh-huh. Eso sería lo ideal para cualquier paciente. Sin embargo, el colágeno, cuando sigue estas características, ¿no? Particularmente una fórmula que no tiene azúcares añadidos o que solo es colágeno puro, puede ser seguro para la gran mayoría de los pacientes y de las personas, ¿no? Wow. Pero siempre yo recomiendo que venga, pues, de una consulta médica, siempre.
0: Claro.
1: Súper. Muchísimas gracias, Lilian. ¿Dónde te podemos consultar o seguir?
2: Estoy como la doctora.lilianpérez en Instagram y ahí me pueden seguir con mucho gusto.
0: Gracias. Muchas gracias, Lilian. Te enviamos un beso cachichurri churris. Y pues bueno, después de esta plática que tuvimos con Lilian para saber más acerca del colágeno y de los péptidos de colágeno, pues tenemos sorpresas en la cabina de hoy 89.7, que es un bonito kit.
1: ¿Qué tal?
0: Oye, tú lo anuncias como en la televisión y yo lo modelo y se lo imagino.
1: Que incluye un vaso, me imagino, mezclador para la proteína.
0: Es un shake.
1: Exactamente, que tiene por ahí divisiones para las porciones. Ajá, también incluye vitaminas. Una como bitácora, cuaderno.
0: Ajá, tu libreta.
1: Exactamente.
0: Para lo que usted quiera.
1: Para lo que quiera. Una gorra.
0: Ajá, y lo más importante.
1: El péptido de colágeno. Y este en particular son péptidos de colágeno de origen bovino por porción.
0: Así es de Vital Proteins, que también es una marca que ahorita está súper de moda. Jennifer Aniston la está usando. Entonces, si quieres tener ese cabello bonito, las uñas, la piel, y es momento de que, bueno, ya sepas que tienes que tomar colágeno, de acuerdo a lo que nos dijo Lilian, pues hay que marcar a cabina WhatsApp, ¿no? WhatsApp 5525383229, que nos digan que quieren
1: ¿De qué origen puede haber péptidos?
0: Ah, ok, lo y platicamos, ya. Hay dos. Right. Así de fácil y sencillo, te llevas tu kit de péptidos de colágeno.
1: Bien. 7:16, quédate en la regadera de Oye.

0: 7 de la mañana con 23 minutos en la regadera de hoy 89.7. Y bueno, hoy vamos a tener aquí en cabina al director y al protagonista de nada más y nada menos la película No dejes a los niños solos. Y por eso estamos contando historias de terror. Hace ratito, Silvia, si no me equivoco,
1: me dejaste en ascuas.
0: Nos estaba contando qué pasó en ese lugar en donde...
1: En la bodega
0: con el conserje.
2: Y pues él murió ahí, o sea, ya no vivíamos juntos, pero él vivía ahí con su pareja y él falleció ahí. Entonces, pero me comentaban que, o sea, él me comentaba porque ahí en esa área tienen unos cuartos y decía que hasta se veía como la sombra, así en el filo de la puerta, cómo se veía que estaban ahí y que, o sea, manobreaban para entrar, o sea, no, muchas cosas. Yo nunca he visto nada, y gracias a Dios, porque yo soy muy miedosa. Pero él siempre me comentaba, él ya no está trabajando, laborando en esa bodega, él tiene 2 meses que se fue, pero él me decía, no, es que ya lo veo normal, ya después de un año, decía, pues es que ya lo veo normal, no, pues es que ya esto, pero quién sabe, ¿verdad? No, buen día, que tengan un buen día, y espero que, o sea, esto es real, ¿eh? O sea, no es de que, ay, no, es real, porque él iba y me contaba, pero bueno, que tengan un lindo día, pues yo siempre los escucho.
0: Gracias
1: bye. Silvia, bye, gracias por contarnos tu experiencia paranormal, que bueno, más bien fue de la persona que te cuidaba la bodega.
0: Pero le sucedió que le contó a ella. ¿Tenemos una más? A ver, ¿cómo dice por acá? Buenos días.
3: Hola, buenos días, soy Fernando de Saltillo, Coahuila, saludos, plan, saludos, güero. Una situación paranormal nos sucedió a nosotros como familia. Un día estábamos construyendo, mis papás estaban construyendo una casa, contrataron un velador. En la noche, como a las 10, 11 de la noche, mi mamá pasa por la casa saliendo del trabajo y saluda al velador. Buenas noches, le dice el velador. Pasan 2 días y le dicen los albañiles que el velador no ha ido a trabajar. Dice mi mamá, no es posible, hace 2 días yo hablé con él. Van a la casa del velador y el velador había muerto hace 4 días.
1: ¡Ay!
3: Esa es una situación paranormal. Saludos.
1: Bye, mi querido.
0: Esa es una situación paranormal. Claro que es una situación paranormal. No manches.
1: Y ahorita que dijo Fer, velador, lo que son los veladores y las personas que manejan los trailers, tienen unas historias.
0: Nos han mandado ahorita aquí ya unos videos, incluso. Oye, por otro lado dice, rápidamente, terminación 3562, dice, hola Tans, Iggy, buenos días. Cuando vivía en casa de mi papá, estando acostada, me aventaron la cama hacia la pared. O sea, la cama tenía rueditas y había ocasiones que me soplaba también algo frío en el oído. En ese lugar, pero en el piso de abajo, falleció mi abuelita y lo relacioné con ella. Y años después, en mi departamento, aventaban los portarretratos donde tengo fotos de mi hija sin haber corrientes de aire. Cosas del más allá,

0: 25 años del lanzamiento de Rápidos y Furiosos, y además se reunieron con la hija de Paul Walker, Meadow. Obviamente Vin Diesel dijo muchas, muchas palabras conmovedoras, incluso la gente le decía que siga hablando, pero pues sobre todo, lo más importante es la familia. Y esa es una buena noticia.
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0: Arturo Mercado.
1: Hola.
0: Bienvenido.
1: Muchas gracias, Gigi. Me da mucho gusto estar aquí contigo. Y pues, estoy a tus órdenes, lo que me quieras preguntar, te lo contesto.
0: No, pues bueno, se trata más bien de los actores que has doblado. ¿Cuál te parece mejor actor en su opinión? O sea, ¿George Clooney, Kurt Russell o Tom Hanks?
1: Creo que Tom Hanks tiene mucha versatilidad, hace cosas muy buenas. Y yo tuve la dicha y la fortuna de doblar, de dirigir dos de sus películas que todavía están hasta ribototota,
0: uh-huh.
1: Que es La Milla Verde en inglés, de
0: Green Mile,
1: pero
0: sí.
1: Es el Milagros Inesperados, y Náufrago, precisamente, Náufrago, que es una de las mejores, y no es por nada las películas están muy bonitas, así que... Tía,
0: ¿es resumen? ¿La de Wilson?
1: La de Wilson.
0: ¡Wilson!
1: ¡Wilson!
0: ¡Qué fuerte!
1: ¡Ayúdame, Wilson! ¡Perdóname! ¡Wilson! Y ya.
0: Ay, se señor. Sí, ya.
1: Ya se está abogando.
0: No, hombre. Wow, muchas gracias. De verdad. Y dentro de Tom Hanks también estaba esta de el que corre, corre y no para. Forrest Gump.
1: Forrest Gump, no.
0: ¿Te tocó doblar en Forrest Gump?
1: No me tocó doblar.
0: ¿Qué pasó ahí? ¿Se puede saber?
1: Pues se hizo en otra compañía donde no me requirieron, seguramente, pero como fue de las primeras películas que se doblaron de él.
0: Ok.
1: Ya después las llevaron a una compañía donde me dijeron, oh, las vas a dirigir unas cosas y quiero que lo hagas tú también.
0: Ay, qué bien.
1: Ah, perfecto. Y lo hice, y pues sí, la verdad lo hice con muchísimo gusto, y pues creo que fue un hitazo.
0: Usted, que lleva tanto en el medio, ¿cómo fue la transición de hacer material que se censuraba lo más posible a llegar a hacer cosas como lo es su personaje de Mueble, donde no hay ningún tipo de filtros? Saludos desde Monterrey.
1: Ay, ay, ay. Pues sí, hubo muchos cambios. Estaban supervisados por Gobernación, seguramente.
0: Okay.
1: Había muy... Y sobre todo, trataban de hacer un idioma natural, uh-huh. y que general para todo Sudamérica y Centroamérica, y que no dijera uno palabras que no eran usuales allá, y mucho menos. O sea, sí ha ido cambiando, aunque pues al cabo del tiempo ya se hicieron películas de triple C, o no sé cómo les llamen.
0: Ajá.
1: Que, bastante duras, digamos, como esa, como La Casa de los Dibujos, en que me tocó hacer a Mueble.
0: Mueble.
2: Gigi, ¿sabes qué? Quiero decirte una cosa. Me gustas mucho, pero me gusta más el Capitanazo. ¡Capitanazo! ¿Dónde estás?
1: Ah, que creyeron que iba a decirlo, pero no.
0: Así todos de... ¡Ay! ¡Que lo diga!
2: ¡Capitanazo! ¡Penétrame!
0: ¿Es divertido para ti?
1: Pues era divertido, pero yo no sabía ni lo que estaba haciendo. Como te digo, que no sabía qué se trataba hasta que me dijeron, no, pues así aquí. La película tiene, no tiene censura de ninguna especie. Y pues sí, había que hacerlo y lo hice.
0: ¿Te disfrutas de esos personajes?
1: Es que es al trabajo.
0: ¿Mandé?
1: Pues sí, la verdad, sí. Sí se disfrutan, porque son historias muy totalmente fuera de todo contexto, ¿no?
0: Exacto, es una licencia, digamos, que sí, te da el negocio para poder ser,
1: sí,
0: libre,
1: les,
0: ¿no?
1: Les gusta mucho el Capitanazo.
0: De los, cuando estás en convenciones y por ejemplo ahora en La Mole, ¿cuáles son así el top 3 de personajes que la gente pide mucho contigo?
1: Pide mucho Simba del Rey León. El Rey León, Simba, efectivamente. Ese y Shaggy.
0: ¿En serio? Bueno, Shaggy. Para mí, tu Shaggy es mi favorito, la verdad.
1: Shaggy.
0: Sí.
2: ¡Scooby-Doo! ¿Dónde estás? ¡Scooby! ¡Me vienen persiguiendo los fantasmas! ¡Scooby! ¿Dónde estás? ¡Scooby-Doo! ¿Dónde estás?
0: Ese, para mí es impresionante verte, obviamente, escucharte. Yo te escuché, pues, siempre en las caricaturas y en el trabajo. Pero tenerte aquí enfrente, haciendo esto, a mí me llama mucho la atención tu parte técnica y el trabajo con la voz. O sea, ¿en qué? Porque has tenido, bueno, los personajes súper agudos, más graves, arriba, abajo, en medio, con diferentes tonos y personalidades.
1: Está bien.
0: Por supuesto.
1: Obviamente.
0: Mi señor. ¿Qué piensas en lo técnico, en las colocaciones? ¿Tuviste? ¿Qué?
1: Pues yo creo que las colocaciones me salieron así por inercia, nada sí, más. Sí, sí. Pero no estaba yo pensando en eso. Y lo único que pude ver es que al cabo del tiempo he hecho muchos personajes agudos, como dices, y graves, y como el abuelo Pitufo, que tiene la friolera de 800 años y todavía puede pitufar. Así que no me lastimo.
0: Es que eso es justo lo que...
1: Es lo más curioso, porque la verdad yo nunca me he lastimado, nunca me he quedado afónico por haber hecho algún personaje durante mucho tiempo.
0: Sí,
1: pero
0: sí.
1: No pienso en eso. Yo me acuerdo hace, pues, de toda la vida, desde que era pequeño, pues yo imitaba a las padres. Me acuerdo que imitaba yo a un padre en la iglesia.
0: Uh-huh.
1: En la iglesia, y sí, decía, porque Dios es todopoderoso. Pero lo hacía con la voz de él y todo eso.
0: Uh-huh.
1: Y luego imitaba un montón de cosas, pero porque me salía así de repente. No era con ninguna intención de ninguna especie.
0: Dice por acá, usted dio voz a Shaggy durante décadas, a Bugs Bunny, Pato Lucas, Yoda, Simba en El Rey León, Pedro Picapiedra, Babidi en Dragon Ball, etcétera. ¿Hay un personaje al que le tengas más cariño o que sientas más tuyo?
1: Pues fíjate que todos los personajes los siento míos. Hasta los que no han sido míos, porque obviamente no los he hecho yo siempre. Digamos, Bugs Bunny.
2: ¿Qué de nuevo, viejo?
1: Pero tuve que, digamos, copiarlo.
0: Uh-huh.
1: Tratar de imitarlo a como lo hacían en el original. Lo hicieron muchísimas personas. Otro de los...
0: ¿No imitabas al, digamos, actor en español previo a ti?
1: No.
0: ¿Te ibas en el inglés?
1: No lo imitaba al que lo hacía en español.
0: Ah, ok.
1: Porque podría haber que dar continuidad en ocasiones a las películas.
0: Sí, claro.
1: Pero ya después ya lo vi y dije, pues sí es parecido. Aunque sí hay algún cambio, tengo que hacer algún cambio, reconstruir.
0: Lo ajustaste a ti.
1: Ajustarlo, efectivamente. Sí, está Bugs Bunny, está el Pato Lucas, está Silvestre, está...
0: Lo del Pato Lucas, te dijeron lo de meterle esta cuestión de la...
1: Sí, claro. Sí, porque yo soy el Pato Lucas. Y el Pato Lucas es el mejor de pato de todo Warner. Yo soy el Pato Lucas.
0: ¿Hasta cuándo te tocó hacer al Pato Lucas?
1: Pues lo sigo haciendo, pero...
0: ¿Sí?
1: Es que en todas las compañías cambian y no sé qué tanto.
0: Ya casi se me olvidaba.
1: Ajá.
0: Arturo. Instagram, ¿verdad?
1: Instagram.
0: Ok. La que yo encontré, me dice... ¿Te la sabes?
1: Sí, Arturo.
0: Uh-huh.
1: Punto.
0: Sí.
1: Mercado. Doblaje.
0: Guión bajo doblaje.
1: Guión bajo doblaje.
0: Ok. Arturo. Mercado. Guión bajo doblaje es la única red.
1: Ahí me localizan, pero fácil.
0: Fácil. Pues muchas gracias. Arturo Mercado estuvo con nosotros aquí en La Regadera de hoy 89.7. Si quieres ver la entrevista completa, chécala en mi canal de YouTube en @soyEG. Soy I de Iglesia, D de Dedo, Z, I de Iglesia. Y tenemos más aquí en Oye 89.7.

0: Rock Dead. Olivia Rodrigo en Oye 89.7, ya a las 7 de la mañana con 49 minutos. Qué joya haber escuchado a don Arturo Mercado. Gracias, Iggy, ¿tú quieres?
1: No, hombre, ¿de qué? Gracias a él, 85 años, o sea, y con esa energía, vitalidad,
0: sí,
1: memoria
0: encanta,
1: de todas las líneas.
0: Amo, lo
1: una
0: amo.
1: Una cosa increíble.
0: Alguna vez le hice sala y fue la cosa más extraordinaria que me pudo haber pasado.
1: Bueno, y te digo, en la, él cuenta una historia paranormal en la entrevista. Ajá. Entonces, bueno, justo ahí chéquenla.
0: Exacto.
1: Pero la que tenemos acá nos la deja Eduardo en nuestro WhatsApp. Creo que todo esto es en Ecatepec, dice, son dos videos.
0: Ajá.
1: Okay, este dice, este lo grabó un vecino con las cámaras que tienen colocadas en su casa y se atrevió a grabar esto.
0: Le vamos a poner play y ajá, se ve que es como el esta...
1: La calle.
0: Para empezar, se oyen como unos ruidos extraños, pero es como la calle del dentro del con la cerrada, los condominios y demás, y se ve a alguien ahí
1: una
0: caminando.
1: Una figura.
0: Pero también se ve como un perrito,
1: en medio de la
0: ¿no?
1: calle, exacto, es una figura como con un vestido blanco, no, o camisón, no sé.
0: Como lo que quizá podemos representar como la Llorona.
1: Pues no sé,
0: más
1: sí,
0: o menos, o sea, como para que tengan
1: como lo
0: esa
1: que
0: imagen.
1: Tenemos de cliché.
0: Ajá,
1: exacto.
0: Exactamente.
1: Y un perro que se le acerca, exactamente. Y luego hay otro video.
0: Aparte dice, oye, oye el perrito.
1: Ese es el segundo video. Este dice que también lo grabó un vecino y nos señala una esquina. Se ve la luz de la
0: faro,
1: calle.
0: Ajá.
1: Y en eso, muy tenue, como otra vez una figura.
0: Pero escuchen al perro.
1: Blanco.
0: Cuando los perros ladran de esa manera es sí, porque algo están percibiendo.
1: Y empieza como a brillar más la figura. Y se le
0: y
1: mueve
0: parece
1: un
0: que es como
1: video,
0: yo lo veo aquí como un hombre, yo lo veo aquí lo veo como un hombre.
1: Ah, mira, yo lo veo como una falda de mujer, mira. O sea, como una falda. Pero bueno, pues total que Eduardo compartiéndonos estas cosillas que pasan.
0: Oye, pero deja tú o volvemos a lo mismo, la imagen cuando los perritos ladran de esa manera es porque tienen esta
1: sí,
0: sensibilidad de percibir cosas que nosotros no. Y no sé si les ha pasado que de repente igual los perritos se quedan viendo fijamente a la nada y todo.
1: Sí,
0: que,
1: sí, sí.
0: ¿A quién estás viendo? Y todavía voltean, por ejemplo, Manche y Gizmo sí voltean su cabecita y yo, ¿qué pasó? ¿Quién anda por
1: siempre
0: ahí?
1: Siempre me he preguntado así como de, dices, ah, bueno, yo me siento seguro porque aquí está mi perro, ¿no? Y el perro piensa, ah, todo está bien porque aquí está mi humano.
0: Exactamente,
1: ¿no?
0: Nos cuidamos mutuamente.
1: Nadie va a defender a nadie.
0: Hasta que el perro empieza a ladrar así, ya está cañón. Pero bueno,
1: vientos.
0: Otro más rapidísimo. Una vez fui a un velorio de la abuelita de una amiga. Ella decía que era una bruja y que hacía cosas malas. Me tocó ver cuando falleció y estar en sus últimos momentos. Llamaron a los paramédicos para que dieran fe de que ya había fallecido. Y sí, ya no tenía signos vitales. Pasó como una hora para que los servicios funerarios llegaran y en ese lapso de tiempo la señora se levantó.
1: Órale.
0: Como recostada estándose en la cama y empezó a decir que Dios no la quería y así se levantaba y caía nuevamente en la cama y así varias veces hasta que dijo que tenía que pedirle perdón a alguien para que pudiera cruzar. Trajeron a esa persona, se disculpó por todo lo que hizo y de ahí ya nunca volvió a levantarse la señora. De las cosas más horribles que me han pasado y esto me pasó, nadie me lo cree, por eso evito contarla. Hay historias que deben de ser guardadas para uno. Buen día, esta es una de tantas historias que me ha pasado y espero que
1: no
0: les guste.
1: Manches.
0: Pues así que digas cuánto me gustó, yo sentí los escalofríos.
1: No, sí está bueno.
0: Digo, de principio me quedé pensando en que ya sabes que ahí obviamente las partes del cuerpo,
1: ajá,
0: se van
1: sí,
0: muriendo.
1: Sí. No, pero no, si se levantaba y hablaba.
0: En teoría lentamente, ¿no? Ajá, pero ya que se levantaba, se levantara y estuviera diciendo Dios no me quiere y todo eso.
1: Oh.
0: ¡Ay, no, qué cosa! Dios mío, pero bueno, síguenos contando tus historias del más allá. 55 25 38 32 29 7 con 52 es La Regadera. La

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1: Momento, saludar con muchísimo gusto a Mario Mendoza, Mr. Money.
2: ¿Cómo te va, querido?
3: Muy bien, aquí ya con todo para estar en el mundial.
2: Ah, sí, ¿poco? Ya compraste
1: ¿palco?
2: Palco, tu playera, tus snacks, o sea, todo preparadísimo, ¿en serio?
3: Estoy trabajando todavía en eso, pero híjole, me encantaría estar ahí, nada más para ver cómo sucede todo.
2: Sí, claro. A nosotros también, pero pues no nos han alcanzando,
1: no nos han enviado.
2: Mr. Money. Y luego si gasto en eso, me vas a regañar.
1: Pero encontré un sitio en donde dice que puedo comprar 3 boletos por $2,000. Yo creo que sí es bueno, ¿no?
2: Ah, yo creo que sí.
1: ¿No,
2: ¿En qué lugar?
3: Depende si a quién le preguntes. La Conducep te va a decir que no.
1: Ah, caray.
2: Ándale.
1: ¿Por?
3: Porque cualquier oferta de este tipo en estos momentos ya es muy complicado que encuentres boletos reales, a precios reales, y que además sean buenos sobrados por la FIFA. Hay que tener mucho cuidado.
2: O sea que me pueden estar engañando con varias cosas.
3: Sí, y entre ellas, imagínate, ¿ustedes coleccionan o han coleccionado álbum y estampas de algún hecho deportivo como este del Mundial?
1: No. Nosotros no.
3: Bueno, pues amanecimos esta semana con la noticia de que el álbum del Mundial 2026 desata estafas en 20 sitios falsos que ya están vaciando las cuentas de los fans del fútbol.
1: ¿Pero cómo?
2: ¿De qué me estás hablando? ¿Es para pagar las estampas o qué onda?
3: Claro, hay sitios que ya se han especializado y que han clonado a una tienda o varias tiendas que tienen los organizadores del mundial y las marcas que están patrocinando el evento, en donde pagas por las estampas, pagas por un paquete completo y además de eso te mandan el álbum, pero a la hora de la hora lo más feo es de que de forma más inocente tu dinero desaparece en segundos. No hay producto, no hay devolución y no hay a quien le reclames.
1: No,
3: los
1: manches.
3: Estafadores están saliendo a la casa de los aficionados y el gancho es simple: venta en línea, precios bajos y envío gratis del álbum y los sobres de las estampas
2: no
3: de los
2: puede.
3: Equipos y jugadores más famosos.
2: Fíjate que la semana pasada Dania nos estaba dando también una noticia viral de un chico que fue, pues es que también lo platicábamos a Tepito.
1: En Tepito, va.
2: Y se compró no sé cuántos
1: estampas
2: sobres de estampas. Ajá. Y no se le ocurrió abrir ni una. Llega a su casa y traía estampas de Chabelo, traía estampas de no sé quién, menos de los jugadores.
1: Obvio.
3: Algo así. Ahí en este caso, por lo menos ahí donde, sabes dónde pasó, cómo pasó,
1: claro.
3: Y a lo mejor a quien reclamarle si te armas de valor y realmente llegas con toda la fuerza para decir, dame mi dinero.
2: Ajá.
3: Pero aquí se trata de algunos estafadores que están clonando y que la forma para que no le reclame nadie es de que una vez que reciben el pago, lo reciben primero por transferencia, que eso es muy grave a la hora de que estás comprando en línea,
1: sí.
3: Porque estás dando tu dinero a alguien de manera voluntaria,
2: claro.
3: Primero. Y segundo, ellos mismos van dispersando el dinero a través de otras cuentas. Entonces, de repente ya no ves ni siquiera quién tiene el dinero, sino cómo se lo llevaron, nada más sabes.
1: Claro.
3: Y aquí una empresa de ciberseguridad que se llama Kaspersky detectó una red de al menos 20 páginas clonadas que están operando en México y América Latina, que aplican justamente esta estafa y están dirigidas a 13 países de habla hispana, incluido México, y el engaño está en los detalles.
1: A ver.
3: Es el mismo diseño, mismos botones, mismo proceso de compra que si lo hicieras en una página oficial del Mundial. Todo se ve real hasta que pagas. Y ahí es donde transfieres el dinero a cuentas de terceros, donde se dispersa de inmediato y se pierde todo el rastro.
1: Sí, no, me imagino, o sea, si es esta fábrica o la empresa del pan, ¿no? Ya sabes, las pan, si le pusieran con M, pan mimi, ¿no?
2: Ajá, te
1: puedes confundir, pero...
2: En un segundo.
1: Pero luego hay gente que no ve bien, no se puso sus lentes, no sé qué, y así caerás, me imagino, ¿no?
3: Sí, aquí han detectado también Kaspersky que más que las letras, porque mucha gente ya sabe que la letra puede ser una señal de que debes de correr del lugar y no dar tu dinero, están clonando incluso el color, y en el color, en alguna gama, en algún momento, así como cuando se funde un LED de la pantalla de la casa, se ve un puntito, y en ese puntito nunca te diste cuenta que ahí está un error, y entonces ya no es el sitio.
2: Mr. Money, pero pues es que entonces, de verdad, ¿cómo nos podemos cuidar ante este tipo de estafas?
3: Sí, lo primero sería ir directamente a la página oficial del proveedor. aquí generalmente te mandan un correo, una liga por redes sociales, uh-huh, en donde te piden abrirla y ver las ofertas que son inigualables y que además están muy poco tiempo y te siempre te dicen, aprovecha la oportunidad porque se están acabando casi, claro, casi. Entonces, uh-huh, es el primero. Hay que ir directamente, teclearlo desde tu celular, desde tu computadora, desde donde quieras comprar, para saber primero que la página es real y existe, es oficial. Uh-huh. Segundo, no abras ninguna liga que te estén mandando y donde te digan que aquí te van a capturar los datos o aquí va a ser tu pedido. Eso no se hace. Generalmente tú tienes que dar el clic, uh-huh, en el botón de compra o en el carrito, uh-huh, para poder tener las estampas. Y tercero, cuando ves los precios, compáralo como te están dando en el mercado normal. Y generalmente este álbum y las estampas hay promociones de 2,000, de 3,000 pesos con varios paquetes y el álbum completo, uh-huh, pero te lo pueden estar dando en 500 pesos y dices, sí, es mío, ahora lo compro. Entonces, en ese momento esos 500 pesos seguro es una estafa y hay que correr de ahí.
2: No, chanclas.
1: Y bueno, ¿y dónde podemos consultar estos sitios? ¿Cómo sabemos?
3: Mira, es muy fácil, pueden ir justamente ir al sitio de Kaspersky, uh-huh, que así lo pueden buscar en su buscador y ahí aparecen los sitios que pueden estar dando esta información falsa, aunque déjame decirte que así como los suben, los bajan y los cambian.
2: Entonces, claro, por supuesto,
3: es muy
2: complicado
3: saber.
2: Para que no los caches.
3: Saber cuál sí, cuál no, y como, claro, es un evento de alto consumo a nivel mundial, uh-huh, entonces están diseñados para eso. Uh-huh. En internet puedes estar operando desde aquí, desde México, y enviar una de estas estafas hasta China o hasta, uh-huh, el lugar donde haya internet, en el lugar más remoto, claro, del mundo, uh-huh, y triangulas con servidores y nunca sabes en dónde estás posicionado. Así es que lo mejor es ir al canal tradicional, que sería ir directamente a la página oficial, o bien ahí también ya en toda la Ciudad de México y en las varias ciudades del país, los proveedores oficiales incluso, uh-huh, pueden identificarlos con justamente una copa del mundial que ponen a un lado en estanquillos en algunas tiendas que son físicas, y en donde tú vas a ver el producto y lo vas a recibir en tu mano antes de pagarlo.
2: Ahí está.
1: Perfecto.
2: A seguir el consejo de Mr. Money, por favor, para que no nos anden estafando con este álbum, pero también con tantas
1: con y nuestros sueños cosas que mundialistas.
2: Están exactamente saliendo alrededor de la fiesta futbolera. Muchas gracias, Mr. Money. ¿Cómo te encontramos en redes sociales?
3: Es muy fácil, me pueden encontrar en cualquier plataforma como @soyMrMoney.
1: 8:15, quédate un poquito más adelante. Vamos a tener a nada más y nada menos que a Ojitos de Huevo aquí en la regadera de hoy, 89.7.

0: 8:21, te acompañamos en tu camino en hoy 89.7 a ritmo de You Could Be That Boy de Dana. Yo soy Tania Martínez, la pelirroja de la radio.
1: De este lado, Iggy Dutkiewicz, el güero, y tenemos...
0: más historias.
1: Sí.
0: Del más allá.
1: Hoy viene justamente Emilio Portes, director, y Ricardo Galina, actor de No Dejes a los Niños Solos, con... un nuevo terror mexicano.
0: Exacto, que le está yendo súper bien. Sí, entonces, sí, sí. Hola, la regadera.
2: Historia. Hola, Tanseiji. Soy Nat y les cuento que a mi hijo le pasan cosas raras muy seguido.
1: Ay, no.
2: Hace tiempo estaba jugando en su cuarto con mi papá y de la nada sonó un piano que tiene así como que tocaron dos teclas y pues no había nadie cerca. Y también hace unos días estaba haciendo tarea con él, estábamos en la mesa y traía su lápiz en la mano. De pronto se cae y escuchamos ambos que cayó como en el piso. Ajá. Lo empezamos a buscar y nada que aparecía, y de pronto él voltea y lo ve en su lapicera que estaba en la mesa. No había manera de que estuviera ahí. Y ya no les cuento porque estoy sola, ya me dio miedo. ¡Saludos!
0: Oye, pero con los niños no.
1: Aquí la clave es, a ver, si has visto estas pelis, ya sálganse de esa casa, véndanla de volada, por favor.
0: O la limpia, o que vaya un padrecito a echar agua bendita, o algo por el estilo. No manches.
1: Oye, hablando de esa casa, la terminación 8774 dice, excelente, me encanta todo el programa. Dice, mi historia de terror es la siguiente. Llegué a rentar a un lugar muy poco tiempo. Recuerdo que tenía demasiados espejos en la vitrina, en la alacena, en los cuartos, hasta en el baño. Me salí de ahí por el siguiente motivo. Ojalá lo puedan distinguir y manda una foto de un espejo.
0: De uno de los tantos espejos. Y nos dice, hagan suma al espejo. De principio nos sacó de onda porque tiene una estampa el espejo. Entonces nosotros estábamos viendo la estampa.
1: La estampa, y además se ve que hay una luz, está muy brillante y todo el rollo.
0: Pero de repente le pones un poquito más de atención y hagan de cuenta que es como la silueta un monje,
1: una monja. El senador Palpatine.
0: Lo catorreabas con eso de Star Wars. Entonces, pero sí se ve ya.
1: ¡Unlimited power!
0: Así estaba. Exactamente, así se ve. Entonces, qué ansia. También ahorita platicamos con Mr. Money fuera del aire.
1: Sí.
0: El tema de que su abuelita le decía que nunca se durmiera enfrente de un espejo.
1: Sí.
0: Porque los espejos abren portales o son como este paso entre un mundo y el otro. Entonces que nunca se durmiera donde hubiera un espejo de frente.
1: Oye, bueno, pues los videos que habíamos visto también parecía, como dijiste, la Llorona.
0: Así es, yo llegando a mi casa a cambiar justamente como la distribución de mi espejo, ¿verdad? Y tocaste también un punto importante. La Llorona. La Llorona, señoras y señores, está hecha.
1: En México.
0: La leyenda de la Llorona es originaria de nuestras tierras. De hecho, tiene profundas raíces en la época prehispánica y colonial. Y se cree que su mito nació de los presagios funestos mexicas sobre la caída de Tenochtitlán, donde se escuchaba a una mujer lamentarse por sus hijos, evolucionando tras la conquista hacia la historia popular que hoy ya conocemos. La Llorona.
1: Hecha en México.
0: 8:00 a.m. Bueno, ese ya es un lobo, ¿no?
1: Sí, también.
0: Que también está hecho en México.
1: Sí, sí, sí.
0: No puede ser.
1: Ese es un
0: lobo mexicano. 8:24 a.m. Ya llegó, ya lo vi pasar. Ojitos de huevo, qué minutos. Se va a meter a la regadera con nosotros. Así que quédate, estás en hoy 89.7.
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1: Bueno, pues una buena noticia sucedió hace poquito. El sueño de muchos seguramente se hizo realidad. Resulta que estaban los Jonas Brothers en Chile y de repente han estado llevando varias sorpresas a sus conciertos. Y una de ellas fue, a ver, que pase por favor, Danny Ocean. Y entonces se sube al escenario para interpretar el tema Me Rehúso. Y bueno, pues obviamente estalló la gente con mucha felicidad. ¿Traerán alguna sorpresa de estas al emblema? Ya lo veremos, pero esa es una buena noticia.
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10: 8:33.
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3: Ándale, nada más y nada menos. Tenemos aquí a un muñecón maravilloso, 33 años.
4: Míralo nada más.
3: De puro éxito.
4: Exacto.
3: De pura sonrisa, de pura cosa maravillosa. Está aquí en cabina con nosotros, Ojitos de Huevo. Bienvenido a La Regadera.
5: Qué gusto, nunca pensé que iba a entrar con ustedes a La Regadera, ¿eh?
4: Mira,
5: qué padre, qué padre.
4: Tú dinos qué te tallamos primero.
5: Uf, no empieces porque me emociona. se me ponen los ojitos en blanco, mira, ya. De por sí traigo la mirada, dicen que como de clímax permanente.
3: ¿Cómo que?
4: Ay, caray.
3: Oye, sí te, o sea, Alexis Renato Arroyo Mendoza, sí te lo decimos o ya 100% usas.
5: Yo creo que mi mamá quería que a fuerzas mi vida fuera una telenovela, ¿no?
4: Sí.
5: Alexis Renato, no.
4: Sí, un poco dramática.
5: Un poquito la señora le gusta y se vuelve uno dramático gracias a eso.
4: ¿Sí? ¿Eres dramático?
5: Un poco sí.
4: ¿Sí?
5: Sí, sí soy. Yo creo que todos los que nos dedicamos al humor terminamos también siendo bien dramáticos y bien neuras, ¿no?
4: Híjole,
3: pues es que usan,
4: sí, ¿no?
3: Pues,
4: de todo un poco.
3: Sí se usa, ¿no? Como el drama propio para pues como auto reírse.
5: Sí, por supuesto que sí.
4: ¿Y te ha costado aprender a reírte de ti mismo?
5: No, desde morrito creo que... lo que pasa es que mi familia siempre fue muy carrilla. Y desde chavito como que pues, no me quedó de otra más que...
4: O sea, supiste canalizar el
5: asunto.
4: Sí,
5: porque pues se reía. O sea, en mi familia siempre hacen chistes como muy físicos. Y obviamente, pues tío, al ciego claro que había que...
4: Te embarran.
5: Ay, luego nos vemos, ¿no? Ya sabes.
3: Clásico.
5: Entonces pues obviamente desde los 6 años escucho yo ese tipo de chistes. Y yo armé mi primer chiste en el kinder igual así. De que... Le dije a una maestra, es que yo puedo leer la mano, y me acercó a la mano, y le dije, es que usted tiene un futuro muy oscuro. Pero era un niño de 5 años, ¿no?
3: No manches.
5: Y estaba, me dijo, ¿y por qué? Y le dije, ah, pues porque no veo nada. Idiota.
4: Maestra.
3: ¿Cómo crees?
5: Sí.
4: Oh, oye, así pasa.
3: Tú 100% comediante.
5: Sí. Desde chavito.
3: Esa es tu onda.
5: Mi papá me ponía a escondidas de mi mamá. Los cassettes de Polo Polo.
4: No, bueno, ¿y la de quién?
5: A la edad de mi hijo, fíjate, yo ahorita le pongo eso y mi mami, yo creo que su mamá me los corta.
4: Se cuelga.
5: Se los da de comer al perro, Lazarillo, ¿no?
4: Qué bárbaro. Oye, pero, okay, empezaste con este chiste que nos acabas de decir a los 5 años, pero ¿cómo fue que decidiste allá como tal incursionar en el tema del stand-up?
5: Es que la comedia era mi sueño, o sea, toda la comedia en general era mi sueño desde chavito. Yo era el típico que contaba chistes, el payasito de la clase, al que sacaban porque decía alguna tontería, el que incluso se sabía la respuesta del examen bien, pero si había la oportunidad de contestar un chiste, yo prefería perder la calificación que perder el chiste. Siempre fui un tipo muy arriesgado por el humor. Y a los 14 años hice mi primer casting, pero como era menor de edad, pues no me dejaron para un programa de Televisa. Y a los 22 ya fue que ya me subí como tal a los bares a hacer comedia.
3: ¿Y qué tal es el... digo, supongo que ya tienes mucho callo y una gran costra que se resbala pues todo el...
5: Costrota, ¿no?
4: Claro.
3: Pues los ataques
5: del... ampolla.
3: ¿Cómo manejas eso? ¿Hay gente que le da pena o miedo en el bar ya así decirte algo y molestarte durante el set?
5: Pues es que ya, mira, ya gracias a Dios, pues son 11 años de carrera.
3: Ajá.
5: Donde la gente ya tiene ubicado qué tipo de humor hacemos.
3: Ajá.
5: Y pues saben que yo soy castrocito, ¿no? Y que soy cargadito. Entonces, pues sí, inevitablemente la gente me... Como que la gente piensa a veces que ir a un show de comedias como ir a la lucha libre y que hay que mentarle la madre al güey que está arriba. Lo cual agradezco. La verdad, lo atesoro y lo honro, todas aquellas muestras de amor y de gratitud.
3: Ajá.
5: Incluyendo escupitajos, yo los venero.
4: ¡No!
5: Ni que fuera yo Silverio, ¿verdad?
3: ¡Qué asco, no!
4: Oye, pero lo que también haces bastante bien es impulsar a los nuevos talentos. Mañana tienes show,
5: sí.
4: Y lanzaste una convocatoria para que justamente algún otro comediante abriera tu espectáculo. Qué padre que también hagas este tipo de espacios para los nuevos talentos. ¿Te han sorprendido?
5: Cortesía de mis amigos de Magic Dealers Club, que decidieron hacer una dinámica de al abridor darle un incentivo económico, lo cual me parece muy bien para... pues motivar a la banda, no solo a que se suba, porque pues cuando uno... yo, fíjate cómo han cambiado los tiempos, porque cuando yo abría shows, no nos pagaban.
4: No.
5: O te daba, el comediante te daba lo que él quería, lo que él consideraba, y te daba un chesco, ¿no?
3: Ajá.
5: Entonces qué padre que ahora haya un premio, pues bastante chido, para que se motive la banda, porque en ese tiempo no había. Ahora, no se me vayan a malacostumbrar y luego quieran que los apapachen, porque luego van a cualquier show y ya quieren que les den 50,000 varos por abrir 5 minutos, pues no. No. Aguanten vara, ¿no? También hay que, como dicen, hay que pagar derecho de piso, pero tampoco se trata de que regales tu trabajo, ¿no?
3: ¿Cuánto te costó a ti, o más bien, cuánto tiempo pasó antes de que cobraras ya como comediante tu primer?
5: Yo he sido muy bendecido, la verdad el jefe me quiere mucho porque yo sí, soy como de esas excepciones que marcan la regla, uh-huh. En donde yo a los, como al mes ya le había abierto un show, ya me habían pagado, sí. Incluso ya me habían contratado para la fiesta de no sé qué tonterías dije, porque ni experiencia tenía, pero me contrataron para una fiesta en Querétaro, para un show de los 15 años de un vato, imagínate qué cosa tan rara.
3: ¡Órale!
5: Sí, y pues me pagaron, uh-huh. En ese tiempo el primer sueldo no estuvo mal,
4: Eso, facturando desde morrillo. Sí. Oye, mañana entonces tiene show en el Silvia Pinal. ¿Qué va a haber?
5: Silvia,
4: ¿qué onda?
5: Pinal, oye, en el teatro de nuestra querida, emblemático de nuestra querida mujer casos de la vida, ajá, real, ¿no? De nuestra querida Viridiana de Buñuel, ¿no? Nuestra querida madre de tantas y tantas. Ey, güera. Bueno, bye, mamá. Pues sí, mañana en el Teatro Silvia Pinal, un show cómico, mágico, musical. Voy acompañado por un guitarrista. Hay mucha interacción con el público, diferente a lo que usted vea en redes sociales o en la serie de Netflix, ¿no? Aquí es un show mucho más completo, con más herramientas del humor, no solo el stand-up, sino pues, chistes, improvisación.
3: Oye, pero dice que va un guitarrista, pues ¿qué?
5: Sí,
3: ¿por qué?
5: Sí, pues ahí tocamos, ahí cantamos en el show y todo.
3: ¿Qué canta, señor caballero?
5: De todo, ya ve que los ciegos cantan, tienen oído obsoleto o absoluto, ¿no? Entonces, no van a pensar que voy a llegar con puras de Rigo Tobar, ¿no? Ay, qué gusto de Valverde.
4: Pero una de Juan Gabriel.
5: Una de Juan Gabriel, sí, como no, creo que sí. Hazlo por quien más quieras tú. Yo quiero ver de nuevo luz, aunque yo no veo nada.
3: Así va a ser.
4: Oye, ojitos de huevo, me hiciste pensar en algo.
5: Dígalo.
4: Con el tema de la improvisación, uh-huh. Pero cuando te dije Teatro Silvia Pinal, tocaste el casos de la vida real. ¿Cómo le contarías, exacto, en resumido, tu caso de la vida real a doña Silvia Pinal?
5: Hola, querida amiga. No, la carta, porque llegaba una carta.
4: Exacto, ¿te acuerdas?
5: Llegaba una carta y se movía la silla sola de repente. Y y entonces decía, esta carta nos llega desde el Colegio Buenavista. Se trata de un amigo. Un amigo que perdió los ojos porque no supo dónde los dejó. Su nombre, Alexis Arroyo. 3 años de cárcel.
3: No, ándale, pues.
5: 2 en el anexo, ¿no? Y 1 en Oceánica.
4: No, bueno.
3: Ah, no, bueno.
4: Bien rehabilitado.
3: Oye, pregunta, digo, no sé, supongo que ya lo has dicho antes, yo no sé, tu visión, ¿así fue de nacimiento? ¿Perdiste la vista?
5: Soy ciego de nacimiento. Ajá. Fue una toxoplasmosis, ajá, que adquirió mi mamá durante el embarazo. Entonces todo el embarazo estuve en cama y yo nací a los 6 meses, fui prematuro.
3: Okay.
5: Y entonces me llevaron de emergencia a la incubadora, no me cubrieron los ojos y el oxígeno estaba muy fuerte y me generó un desprendimiento de retina. Entonces, uy, eso es lo que sucedió. La retina, para quienes no lo sepan, es como, imaginemos el obturador de una cámara fotográfica, ajá, que es lo que le manda las imágenes, lo que capta la luz, porque la fotografía es descripción con luz, ¿no?
3: Claro.
5: Lo que capta, eso es lo que pasa en el cerebro. La retina es esta telita que está dentro del ojo, que le manda las imágenes, uh-huh, al cerebro y entonces puede convertirlas en esos mensajes visuales, ¿no? Al no tener retina, pues no conoces, digamos.
3: Claro, pero ¿y si ahora con la inteligencia artificial resultara que ahí ya sabes la operación tal, te la tomarías?
5: No, yo creo que no. Yo creo que yo estoy bien. Yo más bien creo que aprendería a tratar de ser más independiente y de enfrentar los entornos discapacitantes, ¿no? Uh-huh. O sea, yo, por ejemplo, he sido independiente para algunas cosas, pero para otras no. Entonces, por ejemplo, apenas voy a tomar cursos de rehabilitación, porque cuando eres ciego, a los ciegos que son adquiridos los rehabilitan, ¿no? Uh-huh. Te enseñan a usar bien el bastón. Uh-huh. Yo he sido un ciego muy fifí, muy privilegiado, pero creo que ya es hora, ya es hora de ponerse a chambearle. Eso. Y entonces, pues voy a ir, justo ahora voy a entrar a una escuela de ciegos ahí. Saludos a la banda de perros guías. Wow. Para pues justo buscar esa independencia también, porque ya soy papá, ya.
4: Sí. Bueno, pero lo has hecho, ¿no?, bastante bien, ¿eh?
5: Sí, pues dejé Querétaro hace 6 años, uh-huh, ¿no?
3: Muy bien.
4: Muy bien, ahí mi vamos, querido. Bueno, muy bien, mi querido Ojitos de Huevo. Oye, queremos aprovechar que te tenemos aquí para jugar contigo un pin.
3: ¿Pon?
5: Ok.
4: Con
5: Ojitos de Huevo.
3: ¡Ándale!
4: ¿Público difícil o público que se ríe de todo?
5: Ah, pues el público que se ríe de todo, es más bonito, porque uno también quiere divertirse en su propio show, ¿no? De repente llegas a shows privados donde a lo mejor el que te contrató es fan, pero todos los otros 50 invitados dicen, ¿y este güey quién es? No, no me vaya a vender un mazapán, bájenlo.
3: ¿Escribir o improvisar?
5: Improvisar, eso. 100%.
4: ¿Qué es lo más absurdo que te han preguntado?
5: ¿Cómo le haces para limpiarte cuando vas al baño?
4: ¡Ok!
5: Eso es lo más absurdo.
3: Un comediante que admires increíblemente.
5: Pues Polo sí, o Adal.
3: Ok.
4: Sí. ¿Qué es lo que nunca te ha dado risa?
5: Las cosas de niños, las tragedias así de niños chiquitos, teniendo un hijo no me dan... Cambia.
4: Sí, cambia.
5: Antes
4: claro,
5: podía yo reírme esas cosas, pero ahora ya no.
4: Claro.
3: Ya no. Ok, ¿tú de qué, de plano no, en qué tema no te metes?
5: Justo como niños, feminicidios... Cosas que ya son más ofensivas que chistosas, yo prefiero no,
3: claro,
5: no tocarlas, ¿no?
4: ¿Cuál es la canción que no dejas de escuchar?
5: Uy, depende, ¿no? Hay estados de ánimo para cada canción.
4: ¿Ahorita cuál traes, por ejemplo?
5: ¿Ahorita cuál traigo? Ahorita traigo la de, esta del Bad Bunny, la de quieren quitarme el río y también la playa. Es fácil, ¿no?
4: Cantas igualito, Bad Bunny.
5: Llevar el río y la abuelita se vaya.
4: Igualito.
3: Oye, bueno, tú que tienes oído absoluto, ¿en qué canta Bad Bunny? ¿Canta?
5: Canta en falta de ácido fólico. No, no, no, no, no, no, no, no. En boricua.
4: Exacto.
5: En boricua. Te queremos, Benito.
4: Ándale. Vos de que lo dijo Jito Segovia. Sí, sí.
3: El chiste más pasado de lanza que he contado fue...
5: Ay, ¿sí lo digo?
3: Bueno.
5: Fue en una universidad católica, hice un chiste sobre sacerdotes... Y estas situaciones,
3: ¿con los niños?
5: Incómodas, sí, ¿no? O sea, más que burlarme de los niños, fue un chiste hacia el...
3: Abusivos.
5: Hacia el abusivo, ¿no? Uh-huh. Pero pues en una escuela católica donde hay sacerdotes.
4: Claro. No, imagínate, sí. Sacrilegio. Sí, sí.
3: Como hacer un chiste de Michael Jackson en el screening.
5: Ándale.
4: Qué bárbaro, ojitos de huevo. Oye, pues entonces te vemos mañana en el Teatro Silvia Pinal.
5: Tenemos una cita ciega, Silvia Pinal, ¿eh? Ahí les espero, bandita preciosa. Gracias por invitarnos.
3: Gracias a ti por venir. Gracias. Y bueno, pues ahí está. ¿Dónde te seguimos para aquellos despistados?
5: Para toda la banda que me quiera seguir, póngase un cascabel. Ojitos de huevo en todas las redes sociales, estamos verificados. Además tenemos un colega de visión, amigo en común, mi querido Iggy.
3: Sí, señor.
5: Le damos el besito al Marcos, ¿no?
3: Marcos logró todo. Extraordinario. Muchas gracias.
4: Gracias, Alexis. Ojitos.
5: Gracias a ustedes.
3: Y entonces 8:52.
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2: Pero si acabamos de tener una, nada, no es cierto. Ahora sí ya llegaron los meros, meros de lo sobrenatural. Y están en cabina, Tania.
3: Así es, tenemos a Emilio Portes y Ricardo Galina, que nos vienen a presentar No dejes a los niños solos.
2: Oh, mira, mira su carita.
3: Tu carita me encanta. ¿Cómo están? Bienvenidos
2: no
3: a la regadera.
2: No nos espantes, Ricardo.
4: ¿Cómo están?
3: Muy bien, ¿y tú?
4: Bien,
2: acércate
4: bien,
2: lo más que puedas al micrófono, por favor.
3: Va.
2: Y este, pues aquí contando historias de terror desde temprano, gracias a ustedes y su película.
5: Se estrena hoy, por cierto.
4: Ah, sí, para que vayan,
5: Que les jalen las patas en los cines.
3: Ay, no, espérame tantito. A ver, no dejes a los niños solos. Estoy viendo aquí que traéis múltiples premios, o son nominaciones.
5: No, son,
3: premios.
5: Ajá. Sí. Estuvimos en 27 festivales, en Fantastic Fest, en Guadalajara.
3: O sea, ¿desde eso cuánto estás presentando la película en estos festivales?
5: Desde enero que estrenamos en el Festival de Rotterdam.
3: Uh-huh.
5: Y después de eso tuvo un tour por festivales y se ha ganado 22 premios, incluyendo de México Macabro, uh-huh, Feratum, en fuera se ganó, todavía este año sacó dos premios en Gerard Mer y en Fantasporto, en Fantasmagoria en el
2: Scream Fest, ¿no? De Los Ángeles.
5: De Los Ángeles, y tiene una versión también de Nueva Orleans, uh-huh, y en las dos sacó premios.
2: ¿Cómo son esos premios? Porque me imagino que el...
5: Curiosamente, los premios luego son como monstritos. Por ejemplo, Ricardo, Ricardo y Juan Pablo, se ganaron en el de Colombia, se ganaron dos. Uh-huh. En vez de dar a mejor actor, se lo dieron a la dupla.
2: Ok. Ajá.
5: Y entonces se ganaron uno en Manchester, en el Green Fest.
3: Wow.
5: Y el otro el de Fantasmagoria, pero cuéntale cómo es el trofeo.
4: Es como un monje, así.
3: Como el de la foto que ahorita te enseñamos.
4: Algo así más o menos, con calacas y pues... Está padre,
3: está padre. Raro, sí, ¿no? Sí, diferente.
2: Qué
4: mucho
2: loco.
4: Detalle, mucho detalle.
3: ¿Y qué es lo que le hace tan espeluznante?
5: Pues, ¿te dejaron alguna vez sola a ti en casa?
3: Sí, seguro.
5: Sí, ¿jugaron Ouija?
3: No, sí, eso sí, para que veas, no.
5: Sí, es cierto.
3: Siempre
5: claro.
3: Le he tenido, pues, no respeto, pero he sido como muy precavida, sobre todo de ese juego.
2: ¿Miedosa?
3: Pues no, mejor para qué le tiento.
5: Pues mira, es dos hermanos, que ajá, es Ricardo Galina y Juan Pablo Velasco, son niños de 8 años, que su mamá, interpretada por Ana Serradilla, los tiene que dejar una noche solos, y esa noche... pues empiezan a dar vuelo buscando un Atari que está perdido entre las cajas de mudanza. Están de cambiar.
2: Pensé que era un Nintendo.
5: No, es que la película todavía sucede en los 80s.
2: Ah, ok.
5: Y durante esa noche una entidad le hace creer a cada uno de los dos hermanos por separado que su hermano lo quiere matar.
2: ¡No
5: manches! Y
2: entonces
5: empiezan a complotar entre ellos.
3: Ajá.
2: Obviamente no podemos preguntar de dónde salió la entidad ni nada, porque ese es el chiste.
5: Eso lo averiguaron.
4: Eso lo averiguaron viéndola.
3: Ok, Ricardo, ¿y cómo fue para ti interpretar este personaje y convivir con un ente?
4: Ay, pues para mí increíble, porque pues mira... para mí siempre ha sido un sueño interpretar un personaje en una película de terror.
3: Uh-huh.
4: Y pues, la verdad para mí es un sueño. Y pues Emiliano es un niño con mucha imaginación, que tiene algunos cambios de personalidad. Y eso es lo más importante en toda la historia.
2: ¿Habla diferente o eres así exactamente tu misma voz?
4: Pues, o sea, sí tiene mi misma voz, pero actúa un poco más pequeño porque el personaje tiene 7 años.
2: Ok,
4: entonces...
2: tú eres el chiquito.
5: La
4: sí,
5: filmamos
4: chiquito.
5: Hace tres años. Ah. ¿Qué tenías? ¿Cuántos?
4: Tenía nueve, okay, pero el personaje tenía 7.
5: ¿Y estaba basado en qué? ¿O en quién?
4: A mí me dijo Emilio que que interpretara como a mis primos pequeños, porque yo tengo una hermana mayor, y pues me dijo, mejor interpreta a tus primos chiquitos, ve cómo actúan y así hace el personaje.
3: Ok.
2: Órale.
3: Oigan, ¿y les pasaron sucesos paranormales durante el rodaje?
5: Más o menos. Por ejemplo, en la casa, bueno, en el guión, hay una mancha de sangre en el closet, y cuando conseguimos la casa de que queríamos, ajá, que es una casa del Pedregal muy grande, que ahorita les cuento la historia,
2: sí,
5: abro un closet y ya estaba la mancha.
3: ¿Cómo crees?
5: Le saqué una foto, se la mandé a Ana y le digo, ¿qué crees? Ya trae mancha la casa.
3: Ay.
5: Y esa sale en la película.
2: ¿Y qué les dijeron? ¿De dónde era la mancha?
5: Pues no, no nos supieron decir, pero...
3: Pero ahí estaba.
5: Ya estaba.
2: ¿Hubo algún cuarto de esa casa que sintieras alguna vibra rara?
4: Pues mira, la verdad toda la casa estaba muy bien ambientada, pero en general como que afuera no tenía una vibra mala.
2: Cool.
4: Y pues estaba bien, pero pues ahí decían que los que llegaban más temprano pues se espantaban. Entonces,
3: o los que se iban más tarde, ¿no? También.
4: Sí, también puede ser.
5: Y lo que pasa es que esta es de estas casas del Pedregal, moderna, de ventanales gigantes que dan un patio enorme de piedra volcánica.
2: Ajá.
5: Y que lo que te divide del terror en la noche es un pinche vidrio chiquito que con un pelo, que con un pelotazo se puede ir.
3: Claro.
5: Pero para poder filmar la película, que sucede todo durante una noche, uh-huh, la tuvimos que armar una estructura gigante alrededor de la casa, uh-huh, pero de tipo de concierto, para mantearla, y entonces entrábamos a filmar de día, pero de noche. Entonces vivimos ya como una noche de día durante cinco semanas.
2: Cinco semanas de grabación.
5: Con ellos.
2: Órale.
3: ¿Qué fue lo más complicado de la filmación?
5: Probablemente eso.
2: Uh-huh. Tapar la casa.
5: Y crear una medida de seguridad para los niños. Uh-huh. Y ¿qué habrá sido lo más? Pues todo era difícil, porque Ricardo y Juan Pablo tenían escenas de acción, dramáticas.
3: Encontrar, por ejemplo, a los niños adecuados, ¿cómo fue ese rush?
5: Buscamos a niños que tuvieran una cierta experiencia en series. Tú ya habías hecho...
4: Bueno, ya antes de uh-huh, la película había hecho una serie en Netflix, El Rey Vicente Fernández.
3: Uh-huh.
4: La serie ¿Quién lo mató? En Prime Video. Se llamaba Pedro Infante en VIX. Y Acapulco en Apple TV.
2: ¡Órale!
4: Y un unitario en Telemundo.
2: ¡Ay, nada más!
3: ¡Ah, mira, nada más!
5: Y con eso decía, bueno, pues ya, por lo menos no se va a aburrir. No sabe
2: de qué se trata.
5: Lo que no sabía es que iba a ser diario. Porque ese es un trabajo ya muy pesado. Como los que han hecho protagónicos, uh-huh, pues sí, es un pequeño maratoncito, ¿no?
2: ¿Sí? Claro. ¿Lo volverías a hacer?
4: Claro que sí.
2: Un millón de veces.
4: Aunque se ha cansado.
5: Bueno, pero... Juan Pablo, su hermano, ahorita ya se ha hecho dos novelas.
2: Órale. Sí. Ah, entonces sí son hermanos en la vida real.
5: No, ah, no, su hermano.
4: No, no, no,
2: ah,
4: no.
2: Ah, ya, yo dije, órale.
4: Su hermano
5: su hermano Camacho.
2: Oye, y bueno, lo que tiene diferente también es que no es el terror cliché, ¿verdad?
5: No, de hecho, la película, aunque sucede de noche, aplicamos la del Resplandor, en la que toda la casa está con los focos prendidos como si nadie los pagara, como nos decían uh-huh nuestras mamás.
2: Ajá. Uh-huh.
5: Y entonces ves toda la casa. Y conforme va pasando la noche, pues, se van apagando esos focos y todo se va volviendo más oscuro y más tenebroso.
2: Ay, vale.
3: Hoy, a partir de hoy en los cines.
5: Sí, sí, sí, sí, como de niños a que quieren ir de pinta.
2: ¡Ah!
5: La película ya debe estar en cines en un ratito.
3: Ok,
5: en
3: se llama
5: toda la República.
3: No dejes a los niños solos.
2: ¿Tiene alguna restricción de edad para verla?
5: Es B15, entonces si van con los papás, okay, yo creo que no hay bronca.
2: ¿De 15 para arriba?
5: Sí.
2: Órale.
5: Pero si se ven más grandes.
2: Exacto, sí.
3: Exactamente.
2: ¿Tú cuál es tu película de terror que ya viste, Ricardo, que más te espanta?
5: Es experto.
4: Para mí la mejor que he visto es El Conjuro 2.
2: ¿Exorcista la viste?
4: Sí, también.
2: No manches.
3: Pero tienes cara que cero que te dio miedo El Exorcista.
4: Bueno, es que la verdad, o sea, a veces no me da tanto miedo, pero me gusta experimentarlo.
2: Uh-huh. Okay. ¿Y para ti?
5: No dejes a los niños solos.
2: ¡Ah!
3: Pero ¿cuál fue la película de terror que te marcó?
5: Bueno, esta película tiene muchas referencias a Poltergeist.
3: Ajá.
5: Sí. Que no, a mí me pasaba como Ricardo, las películas de terror no me daban miedo, pero me encantaba.
3: Ajá.
5: Tiene referencias a Nightmare on Elm Street 3, al Resplandor, tiene muchas cosas del Resplandor. O sea, como es una película de los 80s,
2: uh-huh, claro,
5: tiene mucho de esas películas ochenteras o previas a los 80s.
3: Qué, o sea, increíble, que sí nos vas a tener al borde de la butaca.
5: Pues sí nos ha pasado, ¿no? Uh-huh. ¿Cómo vive la gente en la película?
4: Oh, pues muy tensos, sí.
2: Y lo disfrutas.
4: La verdad. Pues sí, sí, me gusta, sí.
5: Te encanta ver sufrir al público.
4: Claro, ¿no? Porque es lo que se tiene que lograr.
2: Exacto, si no es comedia.
3: Dice Ricardo, entonces quiere decir que lo hice bien.
5: Sí,
4: sí, bien, claro, pues, claro, sí.
2: Chicos, ¿dónde lo seguimos a ustedes ya individualmente?
4: Ah, pues mango-galín en Instagram.
5: Uh-huh. Yo, @ don Emilio Portes, ahí estoy publicando mucho de la película. @ videocine, también publica mucho de la película. La Cerradilla.
4: La Cerradilla.
2: ¿Tu mamá?
5: El de Zavala. Uh-huh. ¿Tu hermano cuál es?
4: Jesús Zavala MX, Juan Pablo Velasco.
3: Ok. Entonces,
4: y ahí pues es. Ahí síganos para ver más de la película.
5: Y vayan desde hoy al cine.
3: Exactamente. Oigan, antes de que se nos vayan, queremos hacer con ustedes rápidamente un pin.
2: Mira, le tenemos esto. Ping-pong. ¿Ya saben de qué son? Ajá, exacto.
3: Es un ping-pong.
2: Con
5: Ricardo Galdina.
4: Y Emilio Portes.
2: ¡Cientos!
3: Así es. ¿Qué te da más miedo, un silencio largo o un grito inesperado?
5: El silencio largo.
4: Un silencio largo, sí.
2: ¿Qué es más difícil, dirigir niños o actuar con algo que no ves?
5: Actuar con algo que no ves.
4: Actuar con algo que no ves.
3: Exactamente. ¿Cuál fue el peor miedo de su propia infancia? Bueno, en este caso la tuya.
5: La guerra nuclear, yo creo.
2: Okay. Okay. ¿Tú tienes algún miedo?
4: La verdad me dan como cosa un poco los insectos grandes.
2: Okay. Ajá. ¿Que te quiten el celular?
4: También.
5: ¿Viste Mimic?
4: Creo que sí.
2: Órale. Definan la película en tres palabras, sin spoilers.
4: Misterio, casa y tenebroso.
3: Ok.
5: Terror, paranormal, fraternal.
2: Ok.
3: Venga, ¿quién gritó más fuerte durante el rodaje?
4: Yo digo que Ana.
5: ¿Y luego? ¿Y luego?
4: Yo.
5: Y luego Juan Pablo.
4: Y luego Juan Pablo.
5: Y luego.
2: Sí. Pues ahí está. Muchísimas gracias, chicos. Vemos la peli entonces a partir de hoy en cines.
5: Muchas gracias por recibirnos.
3: Gracias a ustedes. Gracias, ahí está en cines. No dejes a los niños solos.
2: No nos dejen fantasmas aquí, ¿eh?
3: Sí, ¿eh? No inventen. No vayan a traer algo ahí con ustedes. Y luego, ¿qué hacemos?
2: No, con 14 minutos. Más música.
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0: Es la regadera de hoy 89.7. Yo soy Tania Martínez, la pelirroja de la radio. Feliz porque si a mí me hubieran dicho, Tania, vas a entrevistar a una de tus artistas favoritas, creo que jamás me lo hubiera creído. Cuando yo les dije a mis papás con quién iba a estar, bueno, a mi mamá casi se le sale la lágrima. Y lo tengo que decir, gracias por haber hecho de mis 90 la cosa más hermosa del mundo. ¡Fake con Tania!
1: Muy bella.
0: Gracias, ay, de verdad.
1: Oye, y vienes bellísima. Tú sí sabes cómo es la onda.
0: Claro.
1: Mira, por favor, la hermosura, los todo, aretes del cassette.
0: Todo.
1: Y todo perfecto. Ay, qué divertido.
0: Mira,
1: qué
0: yo tenía,
1: la vida, ¿verdad?
0: Sí. Yo tenía una camisa, una playerita negra con un gato. Porque yo andaba cantando gatos en el balcón por todos lados.
1: Claro.
0: Entonces, pero ya no la encontré.
1: Oye, no, porque esa te la podrías haber traído para el concierto el 30.
0: Sí, exactamente.
1: Sí, estamos el 30 de agosto en auditorio y te voy a decir algo. Uh-huh. Lo primero que le digo a todo el mundo es, por favor, vivimos todas esas épocas felices, crecimos juntos, vayan a su closet y busquen lo que más les guste de cualquier etapa de la vida y pónganse un look que se sientan súper divertidos, aligerados, divinas, divinos, y vénganse con sus amigos y amigas a disfrutar como debe ser, así como vienes tú.
0: Así es, y para recordar esos tiempos bellísimos, Forever 17.
1: Sí, Forever 17.
0: Ajá, por
1: mejor,
0: favor.
1: Porque estamos en México, okay, digo yo, o donde quieran, y tráiganse sus mascadas, sus donas, y tráiganse la actitud. Porque todos tenemos 17, en este show no hay nadie que no tenga 17 años, ¿cómo la ves?
0: Me fascina, me parece extraordinario, y estando como en ese mood, ¿qué extrañas de los noventas?
1: Todo. De los noventas, de los ochentas, yo creo que todos extrañamos. No sé si te ha pasado, ahorita fui, bueno, a ti no porque estás muy chavita, pero a los demás, ¿verdad? Sí, que vas, no, mismo a ti, exacto, claro. Eso, el decir, cuando era niña, todas las películas que eran antes las están volviendo a hacer, porque creo que toda la humanidad está tan perdido el mundo, está tan, no se entiende ni para dónde va ni para dónde vino, que yo creo que todos estamos con ganas de entender dónde, o sea, de decir, a ver, voy a agarrarme de acá, espérame, ¿dónde estoy? ¿Qué está pasando? Y no hay nada más hermoso que ir a esos recuerdos, a esa, como digo, esa cajita que tienes con las cosas que son tesoros en tu vida, y esos tesoros son lo que viviste en la adolescencia, lo que viviste cuando eras niño,
0: claro.
1: Y creo que son las de las etapas más bellas. Así que yo también estoy haciendo lo mismo y poniendo en este show canciones que a mí me hacen sentir de adolescente de otros artistas.
0: ¡Me encanta!
1: Sí, también estoy haciendo eso.
0: Dos cosas que seguramente están en esa cajita que acabas de decir. ¿Qué recuerdo tienes de la primera vez que pisaste el Auditorio Nacional? Porque eres la reina de este recinto.
1: Ay,
0: y hablando de otros artistas, que ahorita es lo que vas a hacer en este próximo concierto, por allá del 2002 compartiste escenario con Nick Carter, de los Backstreet Boys, en una entrega de premios.
1: ¡Claro!
0: ¿Te hubiese gustado hacer una canción con los Backstreet Boys?
1: Oye, sí. Fíjate que no se me había ocurrido. Ya me acordaba, yo así de...
0: Ahora te estás dando cuenta, ¿no?
1: Fue en MTV, claro.
0: Ajá.
1: Que sí. Fue de los el primer MTV latino que se hizo los premios.
0: Uh-huh.
1: Y efectivamente compartimos. Y era lo máximo. Sí. No sabes, le enseñé a decirte... Le enseñé puras groserías, la verdad. Y cuando salió al escenario y me dijo algo, yo... ¡Ah! Me va a decir una grosería, por favor, que no diga que yo se lo enseñé. Y me dijo, te amo. Y yo, ¡ay, qué bueno, qué bueno! Muy chistoso. Sí, fíjate que, bueno, de hacer cosas con otros artistas... Me encanta, es fascinante, y sobre todo cuando a veces no son del mismo género, también es divertidísimo. Y sí, yo siempre estoy abierta a colaboraciones, trato de hacerlo, es muy difícil a veces ponerse de acuerdo por agendas de todo el mundo, pero me encantaría llevarles esa experiencia que vengan compañeros y compañeras a cantar conmigo también ese día.
0: Ajá.
1: Pero es una sorpresa.
0: ¿Y este de tu recuerdo, de tu mejor recuerdo aquí en el auditorio?
1: El mejor recuerdo de auditorio, yo creo que cuando la primera vez... pude compartir Azúcar Amargo en vivo por primera vez en el 96 aquí, porque yo había cantado en Metropolitan otras canciones, otro disco, pero Azúcar fue justo ahí. Entonces me tocó aquí estrenar casi la canción con mi público y ver a todos los chiquitos, chiquitas, de adolescentes, papás, nada más con moviendo las manos,
0: la
1: haciendo
0: coreo.
1: Esto, la coreo, y amarrados los cuadros, o sea, era una cosa que no se me olvida y siempre me remonta. Siempre que me paro ahí, es inevitable que me voy a este primer concierto. Y obviamente tenía, bueno, a mi hermosa mami aquí conmigo. Y son, no deja de ser mi casa. Yo creo
0: claro.
1: que es un refugio hermoso donde vuelves a esos recuerdos bonitos, a momentos muy bonitos.
0: Fey, no me quiero ir sin antes echarnos rapidísimo un ping-pong contigo, ¿te parece?
1: Pero ping-pong de verdad soy buenísima.
0: Sí, me imagino. Bueno, aquí es como virtual. ¿Cuál es el color de los sueños de Fey?
1: Es azul.
0: ¿Media naranja o naranja completa?
1: Naranja completa.
0: ¿Qué significa para ti haber marcado a toda una generación y ser ícono de la misma?
1: Ay, Mucha gratitud.
0: ¿Y te acuerdas de la parte rápida de Popocatépetl?
1: Obvio. Quien no se sabe el rap no entra al show, ¿eh? Tienen que aprendérselo.
0: ¿Te lo avientas tantito?
1: Una flor de calabaza del color de la mostaza ha llegado hasta mi casa en el sobre de una carta con una cuartilla blanca donde como casi siempre...
0: ¡Hablas y no dices nada!
1: ¿Qué sucede?
0: ¿Qué te pasa?
1: ¿Qué no vienes?
0: ¿A buscarme?
1: Ya sé más.
0: ¿De dos semanas?
1: ¿Qué no vino?
0: ¿Qué? ¿Qué ni siquiera me llamas? ¿Qué demonios? Gracias. Te quiero. Gracias de muy verdad bien, por Tania. Este tiempo con Oye y nos vemos el 30 de agosto.
1: Sí, 30 de agosto aquí en Auditorio Nacional, no se lo pueden perder.
0: ¡Ay! Fey en Oye 89.7. ¡Órale!
2: ¡Qué chulada!
0: Hermoso, Fey, te quiero. Gracias por ese espacio, por recibirnos con los brazos abiertos. Y pues ya saben, nos vemos el 30 de agosto para el Forever 17, celebrando 31 años de una gran carrera musical de nuestra querida, hermosa y preciosa ícono de los 90.
2: Exacto. Hey. Oye, que comentó en la conferencia, ¿no? Lo de Mario Bautista. Ok.
0: Sí, no sé.
2: Vámonos.
0: Sí, no sé. ¿De qué ibas a preguntar? ¿De Mario? No. La verdad es que no sé.
2: Ah, bueno, no, es que vi que había comentado que era su primo y que no le gustó cómo Aaron Mercury le puso sus trancazos y entonces dijo, no manches, no es bonito ver a tu primo. Entonces dije, pues igual en una de esas después te dijo, no.
0: No, estuvimos solo en exclusiva con ella, yes. Entonces ahí en el camerino principal. Exacto. Del Auditorio Nacional.
2: Por eso dije, pues ya se te quedaron ahí a tomar algo despuesito.
0: Así es, bueno, ya a las 9 de la mañana con 25 minutos, algo que también se va a poner muy icónico. Muy emblemático es este fin de semana. ¿Por qué? Porque vamos a vivir el emblema, mi querido Iggy Dudkiewicz.
2: Sí.
0: Así que bueno, si ustedes quieren estar ahí disfrutando en específico del domingo 17 de mayo.
2: Es el Día de los Santos Bravos, por ejemplo.
0: De varias cosas que van a suceder. Recuerda que vamos a tener una cobertura exclusiva para ti en Hoy 89.7. Y pues bueno, queremos que también, ya no me vendí, disfrutes de este evento, sí, vámonos al emblema. ¿Cómo le hacemos?
2: Mientras, lo que tienes que hacer es ahorita te vamos a decir un verso. Ajá. Y nos tienes que cantar, por favor, la rola que corresponda, ¿va? A través de mensaje de WhatsApp de voz.
0: Ok, 5525-38-3229. Canta el verso, ahí te va. Y le creo. 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
2: Bueno, pues resulta que... ¿Quién crees que se van a juntar a hacer una colaboración? Nada más y nada menos el que estuvo con nosotros después de varios intentos, el Bogueto, y con nada más y nada menos que con Maluma, en Loco por Volver, el nuevo álbum de Maluma, y pues ahí va a estar nada más y nada menos que el Bogueto. Se hace una muy buena combinación, México-Colombia, y pues seguramente será una larga carrera para ambos, y esa es una buena noticia.
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0: Backstreet Boys. Nada más y nada menos de, pues, una nominada a Latin Grammy, varias ocasiones, colaboradora de artistas, pues, grandes también, y bueno, todo un fenómeno en TikTok, en la música.
1: Exactamente, su sencillo Monstruos la convirtió, bueno, en un ícono para miles de jóvenes. Un himno de salud mental y...
0: Oye, pero aguas.
1: Esto y más.
0: Porque viene de ratera.
1: Híjole, pero ahorita vamos a averiguar exactamente por qué. Ya nos habíamos visto en el Vive Latino, pero ahora, como bien dijimos, bienvenida a nuestra regadera, ¡Bruces!
2: ¡Hola! ¡Qué bonito! ¡Bravo!
0: ¡Buenos días, Bruces!
2: ¡Buenos días!
0: Oye, ¿tengo que cuidar mi cartera o qué onda con la de ratera?
2: Tienes que cuidar todo. Voy a robar a tu esposa.
1: ¡Ándale!
0: ¡Ok! Bueno.
1: Dile, eso como sea, tu corazón te lo va a robar.
2: Exacto.
1: Oye, onda, pues justo. Ajá, sencillo, ratera.
2: Nuevo sencillo, güey. Estoy bien emocionada. Tengo como un año y cacho sin sacar música. Y pues nada, este comeback, esta canción en general como que me emociona un montón, o sea, es una mezcla de géneros, es como muy 2000era, es como muy ahí entre molotovesca, mirandesca, habla las cosas como muy al chile, habla sobre las clases, o sea, es una historia urbana, ¿no? De una morra que no puede pagar su renta, que me pasó a mí el año pasado, que entré en bancarrota y no podía pagar mi renta.
0: ¿What?
2: Y dije, fuck, sí, güey, obvio. Nadie te enseña...
0: ¿Bancarrota?
2: Nadie te enseña a administrar tu dinero, güey.
1: ¿Verdad? Creo que eso deberían enseñarte en escuela, la neta.
0: Bueno, ¿y qué has aprendido de eso?
2: Administrar mi dinero.
0: ¿Pero cómo? ¿Ahorras, gastas menos, cero crédito?
2: Yo no lo tengo. A mí me doy un sueldo.
1: Te quema el dinero, dice mi mamá, ¿no? Cuando
2: sí,
1: no,
2: o sea, alguien más me lo cuida, mi contadora, y ya nada más me lo va a depositar. Pero también, o sea, la neta, o sea, el año pasado yo pasé por un montón de cosas y en unas de esas, pues, también me quedé sin mucho trabajo, güey, no hice shows, ¿sabes? Y yo pasé de estar con una disquera y luego me salí de mi disquera porque no me gustó. Y luego pasé a ser artista independiente otra vez. Entonces dependí yo de mí misma. Entonces invertí el dinero que me quedaba en mí misma. Entonces pues me quedé sin nada, güey.
1: Claro.
2: Y no solamente yo, sino que la neta, el año pasado y todavía hay una crisis económica, no solo en México, sino también en la artisteada. O sea, ser independiente cada vez es peor. Entonces, o sea, ya me voy a ir a estos temas, ¿no? Pero
0: sí,
2: por
0: sí.
2: Eso se me hace bien culero que los festivales y todo eso estén cobrando bien caro los tickets, güey. ¿Crees que nos pagan lo equivalente a eso? Pues no, güey.
0: ¿Ah, no?
2: No, claro que no, güey.
1: Vale. ¿Cuál es la historia detrás del mito?
2: Exacto, entonces, como que hay una crisis económica en los artistas.
1: No,
2: o sea, todos tenemos hambre, güey. Todos, a veces, hasta los que tú no te imaginas, están batallando, apenas alcanzan para
0: o sea, los nombres mes, grandes, wey, que ves ahí de meros, también...
2: Sí, porque también entre más creces, más inviertes. Entonces, no es que como que estés en bancarrota, sino como que no está balanceada tampoco, claro, el costo de la vida, güey.
1: Sí, claro, por supuesto. Con todo esto que nos estás contando, yo te preguntaría, y neteando, ¿ha valido la pena?
2: Claro que sí. Sí, no, yo estoy enamorada de mi carrera y el año pasado me enseñó mucho, también me enseñó a ser adulto, real y no a mentiritas, o sea, me enseñó cómo a sobrevivir, a mantener a mi familia de 4 gatos y un perro, o sea, también le mando dinero a mi mamá, a mis papás. Entonces fue como, te agarras los ovarios y te los agarras, güey, y tú decidiste esto porque no puedo hacer otra cosa, güey. O sea, yo no sé hacer nada que no sea música.
0: ¿Y es real que el artista, mientras más sufre, más creativo es?
2: Sí.
0: Sí, ¿no?
2: Sí, creo que ahorita estoy haciendo la mejor música que he hecho en mi carrera. Y siempre digo eso, ¿no? Pero
1: ¡qué bueno! Estos son momentos, son etapas que justo te van definiendo.
2: Sí, y te enseñan un montón. Porque es como que, ah, ¿sabes que ya viviste el sueño americano? Firmé con una disquera en L.A. y me soltaron lana. Y yo, pues, me la gasté y trabajé bien a gusto. Y te pagan todo y no qué sé. Y de repente, tras, ¿sabes qué? O sea, como que esa facilidad también te hace esforzarte un poco menos. O a mí me pasó como que se te quita un poco el hambre con la que empezaste. Entonces
1: claro,
2: como que te entras en una zona de confort en la que no estabas. Y obviamente cambia toda la fórmula de lo que haces. Entonces como que hacer... Supongo que la realidad y lo sano hubiera sido que fuera gradual.
0: Claro.
1: Sí, por sí. Sí.
2: Pero no fue de que todo nada. Pum. Y fue como que... Y aprendí muchísimo, pero estoy súper orgullosa de todo lo que aprendí a hacer, de cómo aprendí a administrarme también, de cómo, el cariño, también, ¿sabes qué? La verdad, de los promotores, de los managers, de la comunidad, de mis amigos artistas, o sea, de ustedes, de los medios, de todo, que yo siento que en este comeback que ya tengo, gracias a Dios, buqueado una gira bien chida y tengo chamba otra vez. Qué cool. Como que todos me voltearon a ver y me dijeron, te vamos a dar otra oportunidad porque uh-huh. estás chida, ¿sabes? Y yo como, ahí gracias. Fue, gracias.
1: Ahí y el Vive Latino fue también un gran expositor para ti con lo que hiciste. Sí, el homenaje sí, sí. y todo el rollo estuvo buenísimo también.
2: Me divertí mucho, no puedo creer que me llamaran para eso.
0: Uh-huh. Y ahora Emblema.
2: Y ahora Emblema.
1: ¿Qué tal? Ah.
2: Sí, estoy bien nerviosa, pero estoy bien emocionada. Ya quiero que sea el Emblema. Es la primera vez que me dan un horario tan chido, güey. Y, o sea, traigo un show nuevo.
0: Uh-huh. ¿Qué traes?
2: Bien. Uf, tienes que ir a verlo.
1: Un spoiler, un spoiler.
0: Exacto, sí, también ves el tráiler antes de ir a la peli, ¿no?
2: Claro. Ay, eso, con razón.
1: ¿Qué traes?
2: Con razón le sabe. No, o sea, traigo un show bien padre. Estoy volviendo a mis raíces, se puede decir. O sea, estoy volviendo mucho al rock. Que el rock me vio nacer. O sea, mi papá es rockero. Tijuana es muy rockera. O sea, yo vengo de ahí. Como que me gusta mucho también el pop alternativo y la electrónica y todo. Pero siento que definitivamente yo soy una hija del rock. Y como que en el show nuevo estoy lista para demostrarlo.
1: Qué chido. Eso, ¿sabes? Te presentas este sábado a las 6:40. Exactamente, en el Dream Stage.
2: En el Dream Stage.
1: El escenario del sueño o de los sueños. ¿Cuál es tu sueño hoy?
2: Ay, tengo sueño.
1: Además, por haberte parado temprano.
2: No, o sea, mi sueño.
1: ¿Con qué sueño soy?
2: Con que le vaya bien a mi canción, uh-huh. Ratera. Sale a las 6 de la tarde, entonces todavía no sabemos cómo le va a ir. Okay. Pero espero que viene. Hay un video bien chido que no he dicho que va a salir, porque hay muchas cosas pasando, pero va a salir un video a las 6. Entonces estoy, güey, es un video así. Es que a mí me encantaba pues en TV y todo eso. Crecimos con MTV, videos así de los 10 más pedidos y lo más. Y siento que es un video muy así, güey, te va a gustar.
0: Con
2: va
0: historia.
2: Gustar qué con cool. historia.
0: Ah, qué chido.
2: Muy café tacubesco también. Ajá. O sea, como a las raíces de lo que vi cuando estaba creciendo. Entonces me emociona mucho que lo
0: como
2: vea.
0: Homenaje.
2: Homenaje, sí, claro. A todo lo que vemos. Muy mexicano también.
1: Mira, de todo un poco. Hace ratito dijiste que eres la, o te sientes como hija del rock. Si hubieses podido escoger a tus papás rockerones, ¿a quién no hubieras escogido de papá y de mamá?
2: Freddie Mercury. Queen es mi banda favorita. Ajá. Y Cyndi Lauper.
0: ¡Órale! Soy base.
2: Matrimonio la banda, sí.
1: 100%.
0: ¿Y ellos por personalidad, por voz, por escenario?
2: También podría decir Gwen Stefani.
1: Quiero
2: que sea mi mamá.
0: Ok.
1: Sí.
0: ¿Sia?
2: ¿Sia?
0: ¿Te gusta Sia?
2: También, claro, gran compositora. La he estudiado mucho, es muy, muy, muy buena. Pero me gustan como, o sea, admiro mucho a las mujeres que en su momento rompieron todo uh-huh. en contra de, porque eran, o sea, Sia creo que se desarrolló en una etapa de la industria musical donde había más, un poquito más de campo para las mujeres, pero si nos vamos a antes, güey, la tenían bien difícil
0: bueno,
2: todas,
0: claro, sí, sí,
1: más
0: sí.
1: difícil de lo que
2: bien y todas las criticaban.
0: Tres también. Vibes de Pat Benatar. De,
2: Simón.
1: ¿Sabes dónde la pondría? En la familia Osborne.
2: Güey.
1: Así.
2: Me han dicho mucho eso.
1: Te lo prometo.
0: ¿Y no?
1: Es que traes todo.
2: Sí, claro,
1: todo
2: obvio. No. Me encanta Ozzy. Sí. O sea,
1: tu tatuaje de aquí. Sí, todo el vibe.
2: De hecho, estoy volviendo a ver en YouTube el reality.
1: Ah,
2: está bien padre.
1: Bien.
2: Está muy cool. Hace como dos días vi cuando conocen a, bueno, cuando Elton John va a visitarlo y que llegan bien tarde y que le da una cadena como de un chingo de dinero a Ozzy. Ya nerdeando, ¿no? Y dice, no lo quiero. Y la esposa, acéptalo, es tu amigo. Y luego, que, bueno, ya,
1: eso. ¿Le harías un homenaje a Ozzy?
2: Uf, o sea, si pudiera, pero obvio, sí, me es mucha responsabilidad. No, lo que hizo Youngblood, güey, estuvo...
0: ¿Y en karaoke?
2: Tremendo.
0: ¿A quién, cuál es de ellos cantas? De Freddie Mercury, de Cyndi Lauper y de Ozzy.
2: ¿Sí Changes es... Ajá. Wow. Girls Just Wanna Have Fun, obvio. De hecho, esa sí la he cantado en karaoke real.
1: Okay.
2: Y sí he cantado mucho Bohemian Rhapsody de...
0: Bohemian Rhapsody, ¿sí? Completita.
2: Completita.
1: Ándale.
2: Me la sé toda.
1: Mírale.
2: No lo voy a probar ahorita. Pero sí, me la sé toda.
1: Nos viste la cara a los dos.
2: Y yo recitándole en poesía.
1: Nos viste la cara a los dos.
0: Bien, entonces, oye, y de lo que has aprendido, ¿verdad? O sea, ¿qué tip uh-huh. entonces nos darías? Pero ahora del lado de el emocional. Pareja, vida, uh-huh. soledad. ¿Qué tip?
2: Ay, ¿cuánto tiempo tienes? ¿Qué tip?
0: Sí. un tipcito de todo esto que has aprendido, ahórrale a una Bruces joven.
2: Me están dando
1: una sesión de
0: pero
1: terapia.
0: Eso es después de que contestes la pregunta.
2: Me están dando una raqueta. Para, esto es radio, así que no nos están viendo. Estoy tocando una raqueta mini, como de ping pong.
0: Exacto, porque eso es lo que viene.
2: Padrísimo, ok. Responsabilidad afectiva. Terapia. Mucha terapia. Y un buen círculo de apoyo que, o sea, güey, mis amigos me demostraron que estaban ahí para mí. Güey, o sea, no me da pena decirlo, pero Patty Cantú me prestó dinero, güey. O sea, yo nomás le mandé un mensaje y es como mi hermana y dijo, no te preocupes, cuánto necesites, o sea. Y esos son los amigos que están ahí.
0: Cañón.
1: En las buenas,
2: y en las malas y en las peores y en las súper bien. O sea, no es solamente como que, ay, qué padre, nos vemos juntas en esta historia. Es como,
1: claro,
2: ¿sabes? Se preocupan por ti. Entonces, quiero mucho a mis amigos, soy muy afortunada.
1: Y Patty también es una artista que se preocupa mucho por el género femenino en la industria. Súper. Y me parece poderosísimo que hagan esta mancuerna.
2: Es una reina, güey. Sí. Es muy protectora.
1: 100%.
2: ¿No?
0: Vientos, pues ahora vámonos ahora sí al ping
1: pong
0: con
2: Bru.
0: Vientos.
1: Una canción tuya que te salva en los días malos.
2: Ratera.
0: Tu colaboración soñada.
2: Lady Gaga.
1: Uy, buenísimo. Lo más extraño que te han regalado.
2: Un brasier.
0: Ok. Mirando al pasado, ¿qué le dirías a esa pequeña Bruces?
2: Ay, me quieren hacer llorar. Que todo va a estar bien, que no se mate.
1: Ok. Importante. ¿Viajar al pasado o conocer algo del futuro?
2: Pasado.
0: Si te marca tu crush, ¿sí le contestas?
2: Sí.
1: ¿Tu salud mental hoy está?
2: Bien. Mejor.
0: Vientos. Define tu música en tres palabras que no sean géneros musicales.
2: Loco, vanguardista, bruja.
1: Eso. Ok, y todo eso vamos a ver el próximo sábado.
2: ¡Claro que sí!
0: Set y match.
1: Tenemos un mensajito, sí, espérame tantito, mi querida. Exacto, Bruce, en lo que encontramos el mensajito. Sábado te vemos entonces en el emblema.
0: Aquí está, ahora
2: así
0: sí.
2: Así es, perfecto. Lo voy a buscar.
0: Igual y conoces la terminación, 8844. Dice, un saludo enorme a Bru, de verdad la amo muchísimo y estoy muy emocionada de verla el sábado en el emblema.
2: Ay, gracias, ahí te veo. Gracias por escribir, wow, ¿en serio se escriben?
1: Sí.
2: Qué loco,
0: Amelie.
2: Sí. Muy parecido a mi nombre, yo soy Amalia.
0: Ah, mira. Pues there you go.
2: Toca ya.
0: Entonces, quien te quiera ver, seguir, ¿dónde te seguimos, Bru?
2: Pues, síganme los buenos. estoy en internet como @bruces_. Y nos vemos ahí. Tenemos una gira de festivales bien padre. Tenemos fechas. Voy a tocar en Monterrey. Voy a tocar en Guadalajara y en León. Hasta ahorita.
0: Bien, ok.
2: Entonces ahí nos vemos. Por favor, vayan porque soy ratera y necesito pagar mi renta.
1: Gracias, mi Bru. Qué padre verte de nueva cuenta acá con nosotros en La Regadera. Y pues nos vamos.
0: Ya nos vamos. Muchas gracias a Martina en los controles, Gio en la producción, Dania, Daniela, toda la banda.
1: Exactamente. Y sobre todo, gracias a ti por dejarnos ser tu compañía en Hoy 89.7. Soy Tania Martínez, Instagram, @lapelirroja de la radio.
0: De este lado, Gio Dudkiewicz, me encuentras en todas las redes como @soyideiglesia, DDD2Z, y de iglesia. Y hasta mañana.
1: Bye, besito cachichurris. Bye.
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3: Bienvenidas y bienvenidos. Yo soy Aura Ramírez. Ya llegamos, amigos. Qué a gusto me la voy a pasar hoy con ustedes. Así que déjenme acompañarles a partir de este momento, cuando son las 10 de la mañana en punto y hasta la 1 de la tarde, en Oye 89.7. ¿Qué tenemos para hoy? Oigan, tú sabes, gustadas secciones, noticias que parecen broma pero no son broma, explicaciones necesarias, datos que igual y no sabías del día de hoy, chismecito, tendencia y bueno, mucho de qué platicaré. Así que bueno, déjame acompañarte al 55 25 38 32 29. Tú veme saludando. ¿Qué onda? ¿Qué te sirvo? ¿Qué les sirvo, oigan? ¿Un café? ¿Un americano? ¿Un latte matcha? ¿Cappuccino? ¿Una vida juntos? No sé. Piénsalo. ¿Qué te ofrezco? Estás en Oye 89.7 y sin más por el momento, pues sí, ¡comenzamos! ¡Hola!

buenos días. Oigan, es jueves 14 de mayo del 2026. En hoy 89.7, Aura Ramírez. O sea, yo, ¿cómo les va? Voy viendo por acá sus mensajes en el WhatsApp 55 25 38 32 29. Me manda saludos Geo Cervera. Adrián Bautista me dice: Aura, el partido de ayer del Cruz Azul contra las Chivas fue lo peor. ¿Por qué, Adrián? Dice, no era penal. No era penal, amigos. Un poco sí, un poco tengo que darles... Les tengo que dar la razón porque yo también me quedé, o sea, como experta en penales planeados por parte del América y otros equipos. Yo siendo del Cruz Azul, claro que puedo detectar cuando un penal tiene inconsistencias, así que les voy a dar por su parte, por su lado. Tienen razón. Yo siento que en efecto no era penal, pero ¿quién soy yo? Si no soy la árbitra oficial del partido. Así que ni modo, ni modo. Los expertos decidieron. Yo solo soy una espectadora de tal partido. Vamos a ver qué pasa en el partido de vuelta, amigos. ¡Qué emoción! Pero bueno, mientras tanto, el marcador se quedó 2-2. Por parte del Cruz Azul contra las Chivas. Sigo saludándolos. Me dice por acá Pau Morales: hola, Au, mándame saludos. Estoy atoradísima en el tráfico. No entiendo qué onda con la ciudad. Últimamente demasiado tráfico. Es verdad, yo también siento lo mismo. Tengo que salir de mi casa como 6:30 para poder llegar aquí a las 8, desayunar, preparar mi programa y vámonos. Porque si no les he contado, me he hecho 3 horas de camino. Imagínate, no. Tú, amigo, ¿a qué hora sales de tu casa? A las 6. ¿Para llegar aquí? A las 7. ¿Y a qué hora entras? A las 8, exacto. Sí, pues es que hay que ganarle al reloj, ni modo. A ver, aquí me dice Miguel: Au, mándame saludos, te escucho. Eso es todo. También por aquí saludos a Mariana, que dice que quiere boletos para el emblema. Ay, oigan, bien pilas, porque ¿será que tendremos boletos para el emblema? Yo solo te digo, no dejes de escucharnos. Es que esa es la clave. Desde que llego yo te voy dando spoilers, te voy avisando, te voy dando dinámica para que puedas participar. Saludos a Vianey, a Sara, a José, a Mariel. Y a ti que nos escuchas del otro lado, mándame tu mensajito al 55 25 38 32 29. ¿Cómo le va? ¿Qué anda haciendo? ¿Qué le ofrezco? ¿Qué se toma? ¿Un café? ¿Latte? ¿Matcha? ¿Americano? ¿Qué te ofrezco? ¿Una vida juntos? No sé, piénsalo. Oigan, y tenemos mucho de qué platicar hoy, así que bueno, tú no te despegues, quédate conmigo que estoy hasta la 1 de la tarde. Con la noticia de que vamos a entrevistar al elenco de No dejes a los niños solos. Esta película, amigos, que ya está en cines, hoy se estrena. Y pues nada más y nada menos que está Ana Serradilla como protagonista. Claro que sí. Y bueno, Emilio Portes es el director. Y da miedo, ya vi el tráiler. Y da mucho miedo, pero vale completamente la pena, la verdad. Bueno, este es Hoy 89.7, vamos, volvemos, disfruta tu mañana, que yo me quedo contigo hasta la 1 de la tarde.

0: te despegues. No te despegues. 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

0: Buenos días, ya son las 10 de la mañana con 35 minutos por acá en Hoy 89.7. Acabamos de escuchar a Kenia Us. Ruleta rusa, oigan, que nos vemos el domingo en el emblema. A mí me toca cubrir emblema el domingo, así que nos vemos por allá.
1: ¡Sí!
0: Demasiado divertido va a estar, oigan. Pero bueno, desde el día sábado, obviamente, no te puedes perder todo lo que traemos para ti en arroba hoy 89.7 FM. Pues vamos a estar ahí todo el team. Y oigan, les cuento algo, no estoy sola en la cabina de Oye, estoy muy bien acompañada. Y es que sí, me complace anunciar, yo siempre con mi gustada sección de artistas, creadores, mentes, que tienes que conocer sí o sí, Andrés Suárez está en la cabina.
2: Muchas gracias.
0: ¿Cómo estás, Andrés?
2: Feliz, feliz, casi recién llegado, llevo 2 días.
0: ¿Primera vez? México.
2: No, llevo 18 años viniendo, o sea, wow, que es mi segunda casa.
0: Sí.
2: De hecho, presento el 10º disco que se llama Lua, que es luna en gallego, soy gallego en mi idioma, ¿no? Pero luna, la luna tiene dos caras, ¿no?
0: Ajá.
2: La que alumbra, la que fulge y nos guía, y una oculta, que algo calla. Entonces este disco tiene una cara que le llamé cara a España, que son 6 canciones que compuse allí, una ruptura, un drama tremendo, pero
0: dramón,
2: pero que ya pasó. Y se me ocurrió venirme a México en el 2025
0: a grabar la otra parte.
2: Y me enamoré.
0: Me encanta.
2: Entonces, cuidado, o sea, tenemos la parte triste española y tenemos enamoramiento mexicano.
0: ¡Mexicano!
2: Entonces, esto lo vamos a celebrar el 5 de febrero del año que viene en el Metrópoli.
0: Oye,
2: o sea, que
0: aplica,
2: va a ser
0: perfecto el amor a la mexicana, tequila, tabaco y ron, caballo, bota y sombrero. ¿Cómo estuvo esa conquista? A ver, platícanos.
2: No, la verdad es que, ¿sabes qué pasa? Dicen que el amor llega
0: Cuando menos te la esperas. ¿Sabes qué pasa? Yo odiaba cuando me decían eso. Es que ahora no tienes que fijarte, no tienes que analizarlo, solo va a llegar y tras.
2: Creo que cuando menos quieres, más aparece. Entonces, de repente yo vine a visitar, bueno, llevo tatuado en la piel una especie de luna, lúa y una jacaranda, que es el logo del disco, aquí lo llevo colgado también, y porque aquí nuestra protagonista se llamaba C, porque hay que dejar también privacidad,
0: claro,
2: ¿no? O sea,
0: claro, no
2: C.
0: Vamos a revelar el nombre,
2: eso
0: dejémoslo
2: es.
0: En C.
2: Eso es, entonces yo hace en el disco lo que hago es agradecerle, y lo haré el resto de mi vida, el que me haya sacado de un lugar muy oscuro, donde yo estaba, en una depresión y un lugar para volver a confiar en el amor y volver a reírme como lo hago en esta
0: entrevista. Me parece maravilloso. Ahora quiero que me digas una cosa, ¿C sigue en tu vida? Porque hay amores pasajeros, hay amores que te vienen a dejar una enseñanza muy cañona y que tienen que pasar por tu vida sí o sí, pero es como, al final no se quedan. Y también es maravilloso si lo ves así.
2: Mira, lo más bonito del mundo creo que es soltar con amor. A veces no sucede en las parejas porque pasan cosas horribles. Y de repente C vino también a enseñarme que hay que soltar y soltar con amor y agradecer el que pase por tu vida un tiempo. Vino un tiempito y toda la vida lo recordaré con un amor increíble. Lo sigo haciendo.
0: Qué maravilloso. Para los que están allá afuera escuchándonos, amigos, tenemos a Andrés Suárez en la cabina de Hoy 89.7 presentando Lua, que significa luna en gallego.
2: Así es.
0: ¿Ok? Ahora, pregunta. La lunita que tú traes tatuada trae una jacaranda.
2: Ajá.
0: ¿En España hay jacarandas? De pura casualidad.
2: ¿Sabes qué me enteré el otro día? Que en el sur, en Andalucía, porque canté en Sevilla antes de venirme.
0: ¿Tú
2: el día
0: de dónde
2: 9 de
0: eres?
2: Mayo. Yo soy lo más al norte, donde los vikingos, ya. O sea, lo más al norte, el más frío, la más lluvia, donde se come muy bien, ahí, en
0: ahí.
2: Galicia. O sea, ya está el Atlántico.
0: Galicia.
2: Sí, Galicia. Ajá. Soy gallego. En el lado opuesto, el sur, Andalucía, donde hay muchísimo calor todo el año y tal. El otro día cantando en Sevilla, cuento la historia de una de las canciones de este álbum que se llama Jacaranda.
0: Ajá.
2: En aquellas videollamadas que tenía con C entre Madrid y Ciudad de México, yo que soy intenso, va y me dice que su flor favorita, su flor favorita es la jacaranda.
0: Wow.
2: Y yo digo, la jacaranda viste de violeta y de azul entre marzo, abril y casi mayo la Ciudad de México, ¿no?
0: Sí, claro.
2: Y yo le compuse una canción para que tuviese su flor favorita todo el año.
0: ¡No!
2: Entonces,
0: eres un poeta.
2: No,
0: eres
2: soy un intenso.
0: Enamorado.
2: Soy un intenso,
0: ¿sí?
2: Es lo que soy. Pero me encanta, porque si no eres un aburrido.
0: Es verdad.

0: Yo prefiero ser intenso.
1: La vida tibia no.
0: Eso es. No, yo pasar por la vida de puntillas no lo entiendo. Esto que me dije, el otro día me dijeron una frase que dije, pero deja que la vida viva por ti. Digo yo, ¿cómo? Quiero vivir yo. Yo me voy al Tenampa y me tomo un tequila y me río y bailo. Y la vida, estamos aquí de paso.
1: Claro.
0: Hay que disfrutarla.
1: Amén. Eso es todo, Andrés Suárez. En la cabina de hoy, 89.7. Dices que este álbum nace de una etapa oscura.
0: Sí, muy
1: allá afuera, alguien seguramente dirá, a ver, Andrés, necesito que tú me ayudes. ¿Cómo identifico? O sea, tu cara A, de este lado de tu álbum, es más oscuro, triste y tal.
0: Sí,
1: ¿cómo se siente un amor que no te está haciendo bien? O sea, descríbelo, porque ya fuera alguien ha de decir, oye, me suena, pero luego tu cabeza te dice, no, como que te... Pues te puede jugar chueco y en una de esas dices, ¿es autosaboteo o es mi intuición hablando?
0: Wow, necesitaría un café más para responderte porque es una muy buena pregunta que no vi venir a estas horas de la mañana.
1: Es que soy intensa, Andrés.
0: No, me gusta.
1: Soy intensa.
0: Me gusta mucho porque, mira, yo te voy a ser completamente sincero, ¿vale? Yo viví, así como te hablé de una relación con Z tan bonita y te llevas un amor para siempre y miras al cielo y dices gracias. Viví una historia, no soy nada original, pero muy dolorosa, traumática, dramática. Y al otro lado de la cama o de la mesa viví eso que llaman celos patológicos, que son muy peligrosos, ¿eh?
1: Wow.
0: Cuidado con los celos.
1: Te convierte.
0: Yo tengo 1000 defectos, pero ese, por ejemplo, no creo que seas algo mío, que me pertenezcas, ¿no? Uh-huh. Sin embargo, lo conocí y lo viví. Entonces, como no soy nadie para aconsejar, porque no soy sociólogo, ni psiquiatra, ni psicólogo, solo soy cantautor, sí le diría que aquel año que viví una depresión diagnosticada, uh-huh, lo mejor que me hizo fue, primero, refugiarme en lo que sustituye a la realidad y la mejora. Palabra, canción, literatura, cine, teatro, irme a un lugar mejor y sobre todo salir lo más lejos de ahí. Hay gente que se queda ahí toda una vida porque no se atreve a separarse. Y hablo de una vida, hablo de 50 años, 40 años, 30, ¿no?
1: Sí.
0: Hay líneas rojas que no se pueden cruzar. Hay una letra de Durmiendo con mi enemiga, se llama el tema 1 de Lua, uh-huh, viene fuerte, y dice una frase, no se puede delinquir, ni siquiera en el amor. Esto de los celos lo justifican todos. No te lo compro. Los celos han asesinado, han quemado, han hecho de todo. Hay un libro interesantísimo en el que el autor sufre celos y dice, bueno, es que ustedes no me entienden, son celos. No, diga usted.
1: Uh-huh.
0: Tenga cuidado con la línea roja porque hasta aquí se puede llegar.
1: ¿Te acuerdas cuando Will Smith estuvo en los Oscars y se levantó a darle un golpe a un comediante?
0: Sí,
1: que
0: no
1: hizo
0: me acordaba.
1: Un chiste sobre su esposa. Y lo que él dijo cuando lo entrevistaron fue, uno cuando tiene celos o cuando siente mucho por amor, hace ese tipo de cosas. Y fue como, ¿qué te pasa?
0: No,
1: por supuesto que no.
0: Había escuchado el mayor error dialéctico que oí, que no había escuchado un año, no lo sabía, gracias por decírmelo. Entonces, si asesinamos... ¿Son celos?
1: Sí, no se justifica.
0: Si pegamos físicamente a alguien o lo maltratamos, ¿es que son celos? No, disculpe usted, vayas a la cárcel o vayas a donde tenga que ir. Entonces yo me fui de ahí y de repente, insisto, con el paso del tiempo, con mucha lectura, muy buenos amigos, muy bien rodeado. Y sobre todo yo tengo una suerte increíble, tío, es que yo amo mi oficio. O sea, yo para mí no es un trabajo charlar contigo, es un placer. Y venir a México y luego tomarme unos tacos y un tequila y ver amigos que quiero.
1: Y traer la guitarra, que nos vas a cantar.
0: Y traer la guitarra, eso es un placer, no es trabajo. Entonces eso me ayuda mucho.
1: Me encanta. Pues vamos a escuchar a Andrés Suárez, ¿te parece? Dale un traguito a tu agüita,
0: es,
1: a gusto.
0: Es agua, lo prometo, es agua.
1: Sí, es agua.
0: Estas horas es agua.
1: Nos encargamos de que fuera agua, señoras y señores.
0: Lo prometo.
1: Andrés Suárez en la cabina presentando su... Pues sí, proyecto musical llamado Lua Increíble.
0: Este es el primer single, se titula ¿Cuánto daría?
1: Venga, pues, es tu momento.
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0: ¡Maravilloso momento! Andrés, quiero preguntarte, ¿te gusta más escribir cuando estás triste o feliz?
1: A mí me gustaría contestarte lo segundo y decir que feliz hago grandes canciones. No es verdad. En mi caso, o sea, yo vengo del primer cantautor de la historia del mundo que se llama José Alfredo Jiménez. Entonces que te den lo que no pude darte aunque yo te haya dado de todo. Yo cómo voy a reivindicar la canción feliz cuando le pido a Aute, a Sabina, a Serrat, a Pablo Milanés, a Silvio, que estén hundidos porque esa creación
0: viene de ahí.
1: Es magistral, es fidedigna, es increíble. Entonces yo me enfadaba con mi público hace unos años porque, por ejemplo, saqué un disco que se llama Viaje de Vida y Vuelta, que es súper optimista, es pospandémico, y me vestí de rojo y de blanco y dije, vamos, que la vida es maravillosa y tal. Y el primer comentario está en YouTube, no sé de quién es, pero amo a esa persona, que dice, a ver cuándo te separas y haces un discazo.
0: ¡Tras!
1: Es brutal. Y dije, es que está teniendo razón. Es decir, cuando yo estoy roto, llorando el papel, mojando el papel en el que escribo, pasando un duelo terrible.
0: Y se siente, o sea, esta canción es como, espérate. ¿Tiene?
1: Claro, espérate. Claro. Eso que decíamos de la intensidad. Tengo la suerte que yo lo puedo plasmar. Yo no vivo con ira, con rabia, con melancolía. Mis canciones sí. Lo plasmo ahí y me quedo libre.
0: Me encanta. Si tu disco fuera una fase lunar, ¿En qué momento de la luna?
1: Me está gustando mucho esta entrevista. Qué brutal. Pues mira, no estoy yendo.
0: Tus ojos de plato.
1: Sí, sí, me quedé como diciendo, wow, hemos pasado a la fase lunar. O sea,
0: oye.
1: Pues mira, te voy a decir una cosa, no te voy a mentir porque creo que todos queremos ser una luna plena. Una luna maravillosa que manda a los, que guía a los marineros.
0: O sea, como que la respuesta popular sería esa.
1: Sí,
0: pero tú
1: no,
0: sabes que hay otra.
1: Yo estoy todavía llegando a puerto. Ahora, ya que he estado tantos, 2 años casi de duelo y de tristeza, he estado tanto en decrecimiento, que estoy ya en creciente otra vez, y no pleno, pero casi, no lleno, pero casi. Es decir, un amigo mío poeta, él sí es un poeta, me dijo, mira, lo que estás pasando es una travesía en la que el agua es negra y el cielo también, no hay ni una estrella, estás bogando, no sabes a dónde. Dice, pero ahí prepárate cuando llegues a puerto y veas luces y alguien te espere y haya música de Juan Luis Guerra para bailar.
0: Amén.
1: Pues ya estoy soltando la balsa. Ya estoy llegando a puerto.
0: Bien, aparte siento que la luna es eso. O sea, cuando la luna está llena, hay demasiados camarones en el mar. Pero cuando es luna más chiquita, menguante, ¿o qué? Así, ¿no?
1: Sí, total.
0: No hay nada.
1: Ojalá, el Instagram y las redes sociales es luna llena todo el rato. Pero yo empiezo a no creérmelo. Que todo el mundo sea tan feliz, tan maravilloso, tan enamorado, tan millonario, tan... No me lo creo, ¿no? La vida es
0: la
1: otra
0: vida
1: cosa.
0: Es, sí.
1: Y me gusta mucho hablar... Yo soy del, en mi, hablo de España, que es donde vivo, soy del año 83, mal llevado porque fui mucho al Tenampa, lo pasé muy bien, pero soy del 83. Entonces, en España la gente de mi edad no podíamos decir que estábamos tristes, que teníamos que ir al psicólogo, eras un loco.
0: Y siendo hombre creo que más, todavía.
1: Había que estar bien, a mí sí. Mi padre me educó, tienes que estar bien. Yo decía, pero ¿cómo que tengo? ¿Y si me abandonan, me engañan, me roban? No puedo protestar, no puedo quejarme. Entonces, ahora reivindico el salir de una depresión porque se sale. Y si eso ayuda a alguien, pues aquí estoy para decirle que se vuelve a puerto.
0: Oigan, ¿y que incluye bachata por primera vez en su carrera?
1: Oh, ahí estás, es decir...
0: Ya estás en el otro lado,
1: ya
0: tú.
1: Ya estoy en el otro lado. Me fui así, soy un poco bipolar, me estoy dando cuenta, ¿vale? Porque venía de la presión y hay una bachata. Pero me encanta cuando escuchan Lua, el disco... Que la voz empieza llorando, literalmente, con Durmiendo con mi enemiga. Ahí estaba en febrero, el 24, ahí no podía ni cantar. Y va pasando, llego a México, me enamoro y vuelvo con una bachata.
0: Aparte, algo pasa en México. O sea...
1: México es increíble. Pues que son ustedes demasiado buena gente. Que son un ejemplo de hospitalidad. Entonces, cuando algo sucede cuando Serrat, Sabina, Aute, Milanés, todos los autores hablan de México, a mí me han hablado, algunos de ellos son amigos míos, o lo fueron, y me decían, México es lo primero. Es decir, México es la cuna de la palabra. Donde amen y respeten tanto, cuando tú compones con un autor mexicano, cada coma, cada puntuación, cada acentuación es vital. Todo cuenta de una palabra, de una manera la palabra, que son ustedes un ejemplo, la verdad.
0: Me encanta. Andrés Suárez en la cabina de hoy, 89.7, ¿dónde te seguimos?
1: Pues Andrés Suárez Oficial, en todas mis redes, en Facebook, en Instagram, en TikTok. Y sobre todo, y lo más importante, aún falta un poco, pero es que hoy, no sé si va a ser ya, a las 11 creo que es, salen los boletos a la venta para el Metropolitan del 5 de febrero del 2027. Pero es a las 11, o sea, es ya, me acabo de poner nervioso. Estaba tranquilo y me acabo de poner nervioso.
0: Aquí me ponen, dice, saludos Andrés Suárez, nos vemos en el Metropolitan en febrero.
1: ¡Qué maravilla! ¡Gracias!
0: Ahí estuvo. Wow. Y lo bonito es eso, que también empiezan a decir, ¿qué es esta mente? ¿Qué son esas canciones? Necesito escuchar ya. Eso es lo padre de esta gustada sección. Esto es Hoy 89.7, Andrés Suárez. Gracias.
1: Gracias a vosotros por dejarme cantar en directo y por el cariño. Muchas gracias.
0: Eso es todo. Pues vamos con música, volvemos. Esto es Hoy 89.7. Gracias.
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2: Buenos días, alegrías, ¿cómo están? Ya son las 11 de la mañana en punto, en Oye 89.7 por acá, Aura Ramírez. ¡Uy! Oigan, mucho de qué platicar en esta mañana. Tengo boletos para Peter Pan el 17 de mayo en el Auditorio Nacional. También tengo pases para Zane el 20 de junio en el Estadio GNP. Entonces, para que estén súper pilísimas. Noticias que parecen broma, pero no son broma. De casualidad, ¿vamos a platicar de algo? ¡Sí! ¡Obvio! Pero explicaciones necesarias. Llegó el top 5 de cosas que igual y no sabías del día. Y mucho, mucho, mucho, mucho más. Y bueno, la música corre por nuestra cuenta. Y si quieres algo de tomar, pues también te lo ofrezco aquí. Que si un café, que si un americano, que si un latte, que si un agüita mineral. No sé. Lo que tú gustes, aquí estamos. Vamos con música. Es Taylor Swift. Ajá.

bueno, esta canción Just the Way You Are de Milky es una canción que yo nomás escucho y ya vieron el meme, ya vieron el reel de los perritos que se mueven y bailan y que traen alrededor como de que delfines y arcoíris. Bueno, esta canción es trend y obvio, obviamente también la escuchas en Hoy 89.7. Oye, tengo boletos para Zayn Malik. Pide tu deseo. Pidan su deseo porque estos accesos pueden ser suyos.

0: Estamos a... allá. Ya son las 11:11. Ya son las 11:11. Esto quiere decir que pide tu deseo. Pidan su deseo en 3, 2, 1. Ahí está. Listo. Ya. Deseo concedido. Vamos a ver quién está en la llamada, ¿no? Para que se lleve sus boletos de Zane. Bueno.
1: Bueno.
0: Hola, ¿cómo te llamas?
1: Vanessa.
0: ¿Qué onda, Vane? ¿Listo para participar por estos accesos?
1: Sí.
0: Órale, mi Vane, te voy a hacer preguntas. Son tan fáciles que te sacan de onda y te van a hacer dudar. Así que yo necesito que tú, lo primero que venga a tu mente, lo respondas, verdadero o falso, ¿ok?
1: Ok.
0: Listo, pues entonces, comenzamos.
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0: Zayn Malik, ¿fue parte de una banda o siempre fue solista? ¿Vane?
1: Verdadero.
0: Es verdadero. ¿Fue parte de una banda o siempre fue solista?
1: Siempre fue parte de una... Bueno, una parte fue en banda y ahorita ya es solista.
0: Ok, bueno, se la damos por buena, perfecto. Zayn Malik siempre ha interpretado y cantado música regional, ¿verdadero o falso?
1: Falso.
0: Falso, correcto. Muy bien. Zayn nació en Inglaterra, ¿verdadero o falso? Venga, Vane. Vane, ¿es verdadero o falso?
1: ¿Falso?
0: Me complace anunciar que es verdadero, es de Inglaterra, Vanessa. ¿Pero qué crees? El interventor de los boletos me está diciendo que te dé chance, ¿sí o no? ¿Sí o no? ¿Qué dice el interventor?
1: Sí.
0: Va, venga, la última, y si te equivoques ya ni modo, ¿eh?
1: Sí,
0: lista. Zayn Malik participó en un reality musical llamado Big Brother, ¿verdadero o falso?
1: Falso.
0: Falso, bien. Zayn canta en inglés o en japonés. ¿Verdadero, falso, inglés o japonés?
1: Inglés.
0: Inglés, correcto. ¿Qué dicen? ¿Sí? Bueno, vamos a darle un aplauso. No puede ser, Vanessa. Lo lograste. Te mando un abrazo. No me cuelgues, que te decimos dónde recoger tus accesos. Me saludas a mi novio, ¿eh?
1: Gracias.
0: Órale, bye, vámonos con lo que sigue. Ahí está, 3, 2, 1, lista.
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0: Esto es importante, amigos. Resulta ser que ya tenemos a los encargados del primer espectáculo de medio tiempo de la final de la Copa Mundial de la FIFA. Por primera vez en la vida va a haber un show del medio tiempo. ¿Puedes creerlo? En el estadio de Nueva Jersey, el 19 de julio. Curados, o sea, esto quiere decir organizados, por Chris Martin de Coldplay. ¿Y quiénes son los que estarán? Bueno, primero que nada, démosle paso a Madonna. ¡Woo! Madonna en el medio tiempo, imagínate. Pero también, no solo va a estar Madonna, va a estar Shakira.

ok, hasta ahí va increíble. Pero lo que yo te voy a decir a continuación es: te vas para atrás de la noticia. ¿Acaso BTS va a estar en el medio tiempo? Correcto, con Coldplay, obviamente.

0: combo ganador, Madonna, Shakira, BTS y Coldplay en el medio tiempo en el estadio New Jersey el 19 de julio. Algo que nos sorprendió exactamente y es noticia de último momento. 11 de la mañana con 15 minutos. Timo, di lo tuyo.
1: Oye, Timo,

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1: Once treinta y cinco.

0: Música de Morat, esto se llama Tu Cárcel, en Hoy 89.7, ya a las 11 de la mañana con 38 minutos. Voy leyendo sus mensajes por aquí. Hola Aura, buenos días, yo quiero un café de mazapán, por favor, para el estrés que tengo. Ah, ya sé, Carmen Ulloa dice, mira, lo padre de Carmen es que mañana es quincena, eso es lo primero. Ya vienen las utilidades. Hoy no tuvieron clases, los niños, hoy no hay tanto tráfico, se supone. Y bueno, ya estamos a un pasito del viernes. O sea que tenemos muchas cosas por las cuales decir, ah, bueno, me voy a relajar un poquito. Aunque sea tantito. 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A ver, me dicen por aquí, Aura, saludos desde Apizaco, Tlaxcala. Yo siempre los escucho vía internet. Eve de Gante. Órale, Eve. Eso es todo. Oye, Eve, te voy a servir un cafecito. Un americano, bien calientito y cargado. Para, pues, la jornada laboral en Tlaxcala, ¿no? Y también quiero hacer una mención importante y honorífica, porque por acá nos dejaron un mensaje. 11-11, deseo que mi locutora favorita me felicite por mi cumpleaños. En una historia para compartirla y presumirla, dicen. Amigo Sabú, hoy está escuchando aquí, Hoy 89.7. Se divierte de escuchar por las mañanas este espacio. Y, amigo, yo solo digo, arránquense. ¡Arránquense, muchachos! Cada vez voy perfeccionando más mi gritito mariacheño. Espero que les esté gustando mi mejora diaria. Sabú, que pases un feliz cumpleaños y nos guardas un pedacito de pastel, ¿eh? 11 de la mañana con 40 minutos en Hoy 89.7. Autoyentes, ¿están listos?
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0: Bueno, yo hablé con el interventor de los boletos y me avisó que sí, en efecto, tenemos boletos para Peter Pan este domingo a las 5:30 de la tarde. ¿Qué vas a hacer? Invita a tu mamá, invita a tu novio, invita a quien tú quieras. Así que márcame a cabina de una, si eres autooyente, al 55 51 66 31 89, para que no digan, ay, es que no se acuerda de nosotros, que estamos en el tráfico aquí desesperados. Márcame a cabina y te llevas estos accesos. Solo dame tu reporte, ¿va? 55 51 66 31 89, para boletos Peter Pan, Auditorio Nacional. Y mientras tanto, quiero contarte que Diego Luna ayer estuvo en Cannes, o en Cannes, como tú le digas, en este año. Resulta ser que volvió al festival como director con Ceniza en la Boca. Es una película mexicana española basada en la aclamada novela de Brenda Navarro, una chica que escribe increíble, una de las autoras mexicanas más reconocidas de los últimos años. Y bueno, ahí estaba Alfonso Cuarón, Gabriel, nuestro querido Gael García, perdónenme Gael, yo Gabriel García Márquez, no, Gael García. Y bueno, ¿qué creen? Pues le dieron ¿cuánto se habrán tardado? Como 5 minutos de aplausos consecutivos. ¿Quieren escuchar un poco? Ok, ahí les va. ¿Sí? Aplauso. Son aplausos de Gael y de Alfonso, y bueno, compañía, todo can, ahí aplaudiendo a Orgullo Mexicano, Diego Luna, que de hecho es de Toluca, imagínate, bien, pues eso es todo, 11 de la mañana con 41 minutos, recuerda que tengo boletos para Peter Pan. ¿Quién anda por aquí? ¿Bueno?
2: Bueno.
0: Hola, ¿cómo te llamas?
2: Luis Antonio.
0: ¿José Antonio?
2: Luis.
0: Luis, Luis Antonio, ¿dónde andas? Dame tu reporte, amigo.
2: Aquí en Circuito Bicentenario y Juan de Escutia.
0: Ok, ¿a la altura de...?
2: A la altura del Juan Escutia, trabajando de Constituyente.
0: Ah, muy bien, muy bien. Oye, ¿y vas con dirección hacia?
2: Voy hasta Chapultepec.
0: Muy bien, ¿y cómo va el tráfico?
2: Es un poco pesado aquí sobre el circuito.
0: Oye, digamos que lo que viene siendo la carga, pero que no deja de avanzar, ¿no?
2: Sí, por el semáforo que se cruza aquí en Juan Escutia, y el circuito no dura mucho el semáforo.
0: Amigo, tengo una idea. ¿Qué te ofrezco de tomar?
2: Una agüita.
0: Órale, va, una agüita con mucho hielo, ¿te late? ¿Y qué tal te caerían unos boletos para el domingo para Peter Pan en el Auditorio Nacional?
2: Ah, súper bien.
0: Pues bueno, este combo viene agua fría con hielos, más un pase doble. Peter Pan, Auditorio Nacional.
2: Gracias.
0: Eso, amigo, eso es todo. Mira, gracias. Ante el tráfico, boletos, música y algo de tomar. ¿Qué más puedes pedir, Luis Antonio? Quédate con nosotros.
2: Gracias.
0: Abrazo, te paso Mario. Y vámonos con música. Ay, sí, por favor. Estoy lista. A un pasito del viernes. Tienes pendientes, pero sabes que estás a nada de que llegue el fin de semana. Y en Hoy 89.7 aparte, pues te ponemos tu música favorita. Obvio.

música de Juanes. Se llama Hagamos Qué. De la camisa negra a Hagamos Qué. En Hoy 89.7. Oigan, los voy leyendo y escuchando el 55-25-38-32-29. Ya regalamos boletos para Peter Pan. También ya regalamos boletos para Zayn Malik. ¿Será que vamos a tener boletos para el emblema? ¿Será que sí? Bueno, yo te recomiendo que no dejes de escuchar Hoy 89.7 y nos vemos en la cobertura desde el sábado, parte del team, y el domingo, yo mera, y parte del team. Así que bueno, por allá vamos a ver a Keniaos o qué. Mario, ¿vas a ir? ¿Cómo no, Mario? ¿De qué me hablas? Allá nos vemos. Martín, ¿vas a ir? A Martín, que es súper popero. Martín, el más popero. Ah, va a ver el partido de los Pumas contra el Pachuca. ¿Cuánto quedan, dices tú? 5-0, ¿favor? Pachuca. Es cierto, favor Pumas. Oigan, les quiero compartir en este jueves que dato que igual y no sabías, que no te había comentado, pero hoy es el cumpleaños de Robert Pattinson, actor británico, conocido por... Claro que sí.

0: A ver si me sale. ¿Sí me sale? Oigan, que sonó igual, de verdad que sí tiene eso en la canción. Bueno, resulta ser que Robert es conocido, pues claro, por Edward Cullen en Crepúsculo. Y dicen por ahí que es uno de los hombres más guapos del mundo.
1: Ah, caray.
0: Según esto hicieron un mapeo facial y resulta ser que tiene una simetría facial de 92.15%. Esto significa que las personas expertas en rostro hicieron un análisis y dijeron, este hombre es casi que perfecto.
2: Viejo sabroso.
0: 92% de 100, pues bien, bien mi Robert Pattinson, que siento que es una guapura muy peculiar. A mí, en lo personal, no es como que me diga, uy, Edward, pero hay chicas que yo conozco que se irriten por Edward Cullen. Así que, feliz cumpleaños. Y Batman también es Batman. Él es Batman. Es jueves 14 de noviembre, amigos, en hoy 89.7. Sigo leyendo tus mensajes que me dice por acá. Hola, Au, soy Ariana. ¿Me puedes, porfa, regalar un juguito de naranja con mucho hielo? Porque raro, estuvo lloviendo estos días y ahorita, bueno, ya el calorón. Así la Ciudad de México, impredecible. Impredecible. Muy bien. Ay, no, a cada rato se me caen los vasos. Pero tenemos muchos. Esta vez sí, ya me surtieron muchos vasos. Lo bueno, porque conocen a la locutora. 11 de la mañana con 52 minutos en hoy 89. Punto 7. ¿Bebidas listas? ¿Música lista? ¿Boletos listos para ti? ¡Claro! 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

público conocedor de Hoy 89.7. Yo soy Aura Ramírez y en este momento empezamos el Cuéntamelo Todo, que básicamente es reseteamos todo. O sea, bueno, seguimos con la misma dinámica de que chismecito, plática, tal, pero los teléfonos de la cabina están listos para ti, para que tú me marques y elijas qué canción te vamos a poner en este recreo godín. Si tú dices, ay Aura, la verdad es que quiero que me pongas algo de Shakira, algo de Coldplay, algo de Madonna, algo de Dua Lipa, algo de Billie Eilish, algo de Sin Bandera, lo que tú quieras me puedes pedir y yo te lo pongo al 55 51 66 31 89, que es el número en cabina. Y luego me dicen, Aura, lo dices bien rápido, que okay, lo voy a decir lento. 55 51 66 31 89. Estamos en vivo, estamos al aire, estamos contentos porque ya estamos a un paso del viernes. Como si yo descansara en fin de semana, ¿no? Como, wow, ya viene el viernes. Amigos, nunca he podido lograr en mi vida poder decir de verdad es viernes y ya no trabajo el fin. No ha pasado, espero algún día pase. Mientras tanto lo vamos a disfrutar. Como sea que sea, lo vamos a disfrutar, ¿ok? Muy bien, pues vamos con música. ¡Comenzamos!

0: Oye, Shakira y Bele, que fluya. En hoy 89.7, que fluya. Oigan, les quiero compartir que tenemos una noticia importante y es que es tendencia, es noticia. Y todo el mundo está hablando de YouTube. ¿Ves que estuvieron apenas en Santo Domingo grabando un videoclip? Bueno, resulta ser que ya tuvieron pláticas con la agrupación y dicen que les propusieron venir al Zócalo de la Ciudad de México.
1: ¡Bravo!
0: ¿Será que YouTube confirme próximamente que estará en el Zócalo? No lo sé, no han confirmado absolutamente nada al respecto, pero advirtieron que les gustaría un montón iniciar su próxima gira en nuestro país, en México. Pero y en una de esas, ¿qué tal que se arme en el Zócalo? Cualquier cosa yo te aviso, ¿ok? Muy bien, ya son las 12:12 y en otros asuntos, una preguntita, ¿les gustan las películas de terror?
1: ¡Sí!
0: Ay, no. ¿Itzel, sí ves películas de terror? ¿Tú? ¿Sí? ¿Tú, Mario? También. Ok, yo no. Yo sí le saco, pero cañón. Pero estoy tentada a ver la película de No dejes a los niños solos. Fíjense que voy a entrevistar al director y también al niño protagónico.
2: ¡Órale!
0: De esta película que se estrena hoy. Ya en un rato llegan a cabina, platicamos con ellos para que estés bien pilas, ¿va? Mientras tanto, No dejes a los niños solos. Se estrena hoy, solo en cines. Y a todo esto, where is my husband? ¿Dónde está?

0: amigos de Hoy 89.7, ¿cómo están por acá? Aura Ramírez, ustedes saben que todos los días, me encanta porque siempre tenemos invitados en la cabina y esta gustada sección la conocemos, es personas creativas, mentes brillantes que sí o sí tienes que conocer. Y pues, ¿qué creen? En este momento en la cabina de Hoy 89.7 tenemos que hablar de una película. Yo tengo que decirles una cosa, me cuesta ver películas de terror, pero esta vez yo no me voy a resistir porque ya vi el tráiler y dije, ¿qué es esta pieza maestra? Porque aparte mexicana, y yo pido un aplauso porque en este momento en la cabina de Hoy 89.7 tenemos a Ricardo Galina y Emilio Portes. ¡Bravo! En Hoy 89.7, bienvenidos.
1: Hola.
0: ¿Cómo estamos? A ver, con la noticia de que hoy mismo, hoy es jueves 14 de mayo, hoy se estrena No dejes a los niños solos.
2: Y no deje de ir al cine hoy mismo.
0: Y por favor, quiero que nos digan, a ver, esta película justo es una película de horror, es tuya, Emilio Portes.
2: Sí.
0: La mente maestra detrás de todo, protagonizada por Ana Serradilla, Ricardo, que está aquí en la cabina, y Juan Pablo Velasco con Jesús Zavala.
2: José Sefami, Armando Silva. Y este pequeño elenco nos trae una película terrorífica.
0: Sí.
2: De la que vamos a hablar ahorita.
0: Oye, Ricardo, voy a comenzar contigo con las preguntas. Quiero que me digas algo. En vida normal, un domingo en la familia, un domingo en casa de los abuelos, ¿tú eres el típico sobrino o nieto inquieto que va y hace travesuras y se desaparece un rato? ¿O eres más tranqui que se queda ahí como de sobremesa con la familia, a gusto?
1: Yo digo que más tranqui.
0: ¿Sí?
1: Yo digo que sí, sí. Sí. Yo nunca he hecho eso, creo.
0: Pero aquí en la película, descríbenos un poquito tu personaje.
1: Ándele. Es un niño muy travieso, muy travieso. Tiene mucha imaginación. Tiene algunos cambios de personalidad, que creo que es el factor más importante en la película. Y pues sí, es un niño medio travesillo.
0: Se vienen cosillas y sorpresas.
2: Travesillo es una manera muy elegante de decir.
0: Sí, es cierto. Es muy elegante de tu parte.
2: Para no decir grosería.
0: Emilio, de tu lado, ¿cómo fue que sale esta idea?
2: Bueno, justo está basada mucho en las travesuras y malandrineses que hacíamos tanto yo como el guionista, co-guionista, que es Alan Maldonado, y que de repente un día platicando dijimos, de milagro no nos matamos de niños en los 80s, o de milagro no matamos a alguien. Y esta historia da pie a, aunque es una película de terror, es muy personal, y da pie a esta película de terror en la que una noche una madre, interpretada por Ana Serradilla, tiene que dejar a sus dos hijos solos esa noche, y durante esa noche, mientras ellos se dan vuelo haciendo travesuras en la casa, buscando una Atari, que era estas primeras consolas de videojuegos, una entidad les hace creer a cada uno por separado que su hermano lo quiere matar.
0: No. Y ahí es cuando empieza lo que viene siendo el merequetengue de la película, ¿no?
2: Sí, es una parte es esa, y otra parte es Ana tiene que ir a una fiesta a firmar un contrato, y digamos que esa es la otra casa con los monstruos de carne y hueso.
0: Sí, justo, porque me encanta que la perspectiva de la película es, tenemos que hacer una película de miedo, pero que no implique tener un monstruo. Como no. el cliché o el clásico, sino más bien es como esta cosa mental, este juego en el que te sacas de onda, pero ya no sabes qué hacer, cómo reaccionar, etcétera.
2: Sí, a diferencia de, por ejemplo, de Belcebú, de la película pasada de terror, no es una película tan violenta ni tan sanguinaria, sino en realidad es una película de terror psicológico, en la que hemos tenido como muy buenas experiencias, que el público de repente no sabe si lo que está pasando es por el mundo sobrenatural o es por el carácter y la psicología de los personajes.
0: Ricardo, quiero que me digas cómo estuvo esta experiencia en el set. O sea, a ti te mandan a llamar y te dicen, Ricardo, ¿sabes qué? Queremos que seas parte de este elenco. Lo tienes, lo sabes. Entonces llegas. ¿Cómo se sintió la energía del elenco? Del set. Porque era de miedo, o sea, como quiera hay energía.
1: Pues la verdad te voy a decir, es increíble, tengo unos compañeros increíbles, y pues el set la verdad estaba muy bien ambientado, la casa parecía una casa embrujada y ayudaba muchísimo. Y pues con mis compañeros, pues increíble. Juan Pablo Velasco para mí es como un hermano. Y pues trabajar con actores como Ana Serradillo o Jesús Zavala, pues para mí es un honor, porque sí, son unos actores muy grandes y pues es increíble.
0: ¿Te encariñaste con ellos?
1: Sí, claro. Son unas muy buenas personas.
0: Y ¿los extrañaste después de que terminaron de grabar?
1: Sí, pero ahorita ya nos empezamos a ver más por lo de la película y pues...
0: Es como revivir, supongo, ¿no?
1: Sí, porque pues ya llevaba tiempo que no nos veíamos desde la grabación, entonces pues...
0: ¿Tú de qué onda? ¿Cómo les ha ido? Oigan, ¿en algún momento sentiste miedo en el set?
1: Pues creo que no, porque mira, cuando dicen ya, cuando ya acaba la cena, pues yo soy Ricardo y pues ya todo se queda en el set.
0: ¡Guau! ¡Qué profesional! ¡Qué profesional, Ricardo! No inventes, yo si veo una película de terror me cuesta semanas... separarme de la historia.
2: Y espero que te quedes así. Ay, después no, de ver No dejes de bañar solos.
0: Es verdad. Siento que si una película de terror es buena es porque porque mientras te estás bañando cierras los ojos y de pronto dices, no puede ser, algo me va a pasar, ¿no? Siento que es como el check de que es una buena película de terror, definitivo. Cuéntanos, por acá, de este lado, mi queridísimo Emilio, 300 casas fueron vistas antes de elegir la locación final. ¿Cómo fue que llegas a la casa de los Camacho? ¿Cómo es el aura?
2: Estábamos buscando una casa moderna, de tipo del Pedregal, estas que ven muy retratadas, digo, es una arquitectura de los 50, pero que nosotros vemos muy retratada en las películas de los 60s a los 80s, casi 90s, en el cine mexicano, que son estas casas tipo Mauricio Garcés, Silvia Pinal, las de José José, que son del proyecto del Pedregal, con patios de roca volcánica gigantes, con plantas, con ventanales muy grandes, con escaleras voladas. Y de esas tantas casas, yo creo que fuimos a ver solo 50 físicamente, y la casa que escogimos la escogió el productor Rodrigo Herranz, pasando frente a ella y viendo que se rentaba, dijo, es aquí.
0: Wow.
2: Entramos y era la casa de los sueños.
0: Definitivo.
2: Que luego fue la casa de los sustos.
0: Sí, de los Camacho.
2: De los Camacho.
0: Oye, y a ver, tenemos que platicar también de esto, me saca muchísimo de onda porque basándonos también, por ejemplo, en películas como El Exorcista, que fue una... ¿Tú qué opinas? O sea, basándote en terror y así, ¿tú qué opinas de esa película, por ejemplo?
2: Bueno, es un clásico, es de las películas más importantes del cine de terror norteamericano. En México tenemos, por ejemplo, Veneno para las Hadas, que es una película que es muy cercana a esta película, pero también al suceder en los 80s tiene muchas reminiscencias del Resplandor. Yo creo que la película que más nos inspiró fue Poltergeist, que de niño era una de mis películas favoritas hasta la fecha, y pues hay ahí cositas de Pesadilla en la Calle del Infierno 3, hay de muchas, pero principalmente yo creo que Poltergeist fue nuestra
0: como
2: inspiración.
0: Que sea inspiración. Okay. Entonces, basándonos en esos clásicos del terror y demás, cuando tú llegas a la casa, empiezas el rodaje, que ya tienes el guión, se empieza a armar la película. ¿Cómo me llama mucho la atención el boiler de la casa donde sucede la fiesta alrededor de 13 años sin servir? Y de pronto un día, en el mero rodaje, se prendió.
2: Sí, o sea, de repente pasaron cosas raras como eso. Como de repente Ana me empieza a decir que estaban los camerinos que estaban abajo de la casa. Bueno, eran los cuartos de servicio de la casa. Y de repente empezó a calentar el piso y las paredes. Entonces, pues qué raro, ¿no? Y eso activó un panal de abejas también, que le picó a Ana. Y decíamos, pues, ¿qué está pasando? Y resultó que se había prendido en la caldera, que llevaba, pues, años sin gas. Y de alguna manera, pues, un remanente ahí.
0: De que, ¿cómo explicas eso, no?
2: Sí.
0: Definitivo. ¿Cómo fue, mi queridísimo Ricardo, alguna vez? Es como un hack de actor, porque tú ya estás en las grandes ligas. Me complace, ¿no es cierto? Si es que no te habías dado cuenta, lo que estás haciendo es increíble. Y de verdad, nosotros de este lado decimos, wow, este chico que puede entrar en personaje así y luego salir y decir, soy Ricardo, todo bien, alguien quiere ir por palomitas, ¿sabes?
1: Sí, sí.
0: Cuéntanos, ¿hay que sentir miedo para poder transmitirlo? ¿O es más como, de chill voy a estar jugando en el set?
1: Pues, o sea, yo diría que sí, hay que... O sea, yo me imagino en esa situación y eso hace sentir, o sea, como el miedo que o la tristeza o el enojo que tengo en algunas escenas. Y pues yo al menos yo sí lo siento, pero pues cuando dicen ya, pues ya.
0: Ya,
1: Ricardo.

0: ¿Y ella qué te dice?
1: Son buena onda, buena onda.
2: Que, pues cuando la vio, pues sintió mucho, mucho orgullo y pues me da mucha alegría.
0: Wow, qué bonito y gracias por compartirnos. Y saludos a toda la familia de nuestro querido Ricardo. A ver, por acá nuestro Emilio, uh-huh. ¿Nos puedes decir porfi que, o sea, lo que la gente obviamente no le ha puesto play, hoy sale, hoy se estrena, qué va a esperar?
1: Pues yo creo que va a esperar una película de o sea, un poco, si vieron Belcebú les va a gustar. Si les da un poco miedo el terror, no es tan terrorífica, no, no es tan sanguinaria ni tan violenta como Belcebú. Y si les gusta el cine de terror, les va a encantar. Y los que crecimos en esa época, en los 80s, van a sentir también mucha nostalgia. Pero en resumen, quien haya tenido un hermano chico, una hermana, hermano, primos grandes, se van a sentir muy identificados. Creo que la película juega también con ese miedo de bueno, primero con esa fantasía de quedarte con la casa sola y hacer lo que tú quieras.
0: Sí.
1: Pero también el miedo a sobrevivir a tu hermano mayor, pero si fuiste hermano mayor también el miedo de que no se te mate tu hermano chico.
0: Exacto.
1: ¿No? Te pueden castigar de por vida.
0: ¿Y no les pasa que luego así como que los hermanos chiquitos es de que, oye, el señor que está atrás de ti, desde hace rato no se despega? Y es como, ¿de qué me estás hablando?
1: Señor.
0: Exacto, ¿no? Así como de que, oye, pero es que mi amiga del ropero me dice que no te haga caso. Y es como...
1: Pues muchas de esas anécdotas las van a ver en la película.
0: Para que no se la pierdan, amigos. Hoy se estrena. Y para cerrar, un viajecito rápido al pasado. Emilio, la travesura más grande que tú hiciste en algún momento cuando tu casa se quedó sola.
1: Ay, no me acuerdo. Fueron muchas.
0: ¿Sí?
1: Pero muchas están en la película. Ya las verán.
0: Son como el guiño de Emilio del pasado.
1: Sí.
0: Muy bien. Emilio Portes y Ricardo Galina por acá en la cabina de hoy 89.7. Ricardo, invítalos a todos al cine.
2: Les invito a ver No dejes a los niños solos, 14 de mayo, solo en cines, ya hoy va a estar disponible, se van a divertir, se van a tensar mucho, se van a asustar y pues véanla, les va a encantar.
0: Bueno, yo sí voy a ir, aunque me da demasiado miedo las de terror, me han convencido de ir y vaya, no se lo pierdan, ¿eh? No dejes a los niños solos, solo en cines.
1: Muchas gracias.
0: Gracias.

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14: Son las 12.40.

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1: Ya las 12:46.

Olivia Rodrigo, Drop Dead, está de regreso, Olivia, y mejor que nunca, estoy amando este universo musical de Olivia Rodrigo en Hoy 89.7. Oigan, les quiero compartir algo importante. Dua Lipa, Dua Lipa anunció su nuevo álbum en vivo, grabado y filmado desde la Ciudad de México. La película del concierto se va a estrenar el 21 de mayo. ¿Qué? Mientras que el álbum completo va a estar disponible al día siguiente, o sea, el 22. Amigos, me complace anunciar que ese concierto que ella grabó fue el mismo en donde Aura Ramírez estuvo. Fue mi primer concierto sola. Fue una locura, porque ese día me tocó conducir la ceremonia de gala de NRM Comunicaciones, la empresa donde yo trabajo. Entonces yo estaba ahí de conductora y de pronto dieron como las 6 de la tarde y yo, vámonos. Tuve que irme en moto al estadio GNP para llegar a tiempo al concierto. Llegué justo cuando estaban cantando una canción, Training Season, me acuerdo. Iba yo corriendo en el estadio, ahí GNP, ¡ah! Y llegué. Y bueno, ahora se va a hacer película, imagínate. Qué loco, ¿no? Y álbum y todo. Bueno, tenía que contártelo. Aventuras de mi vida. Oigan, también le quiero mandar un saludo a Vale, Vale Valdés, que dice que si le podemos poner una canción, porque hoy es Recreo Godín. Acuérdate, martes y jueves, Recreo Godín. Tú me pides tus canciones, yo las pongo al aire. Y me dice, Au, por favor, ayúdame. La calle de la sirena sería una canción que me levanta el ánimo 100%. No se diga más. ¡Córrela, Mario!

0: Levantando el evento, mi vale querida, súbele.
1: Solo levanta la
0: mirada. Muy bien. Ay, no puede ser, sí, súbele, Itzel. No podía cortar la canción en el momento en el que explotaba, ¿están de acuerdo? Bueno, ahora sí, antes de irme, vámonos a girar esa ruleta, la ruleta con la señal que tal vez necesitabas escuchar. Cada que termina el programa siempre hacemos eso religiosamente, porque qué tal que en una de esas dices, vida, hola, soy yo de nuevo, necesito una señal. Bueno, esta es tu señal. Sé amable, no seas la razón por la que alguien no comió hoy, no seas la razón por la que alguien evita participar en una conversación, no seas la razón por la que alguien pierde la confianza en sí mismo. Sean buena onda, siempre lo digo. Exacto, exacto. Bueno, ya me voy. Mañana tenemos una cita en punto de las 10 de la mañana y hasta la 1 de la tarde. El sábado voy a estar con ustedes de 10 de la mañana a 12. Y el domingo voy a estar en el emblema, en cobertura. Un fin de semana maratónico, les digo. Pero bueno, aquí estamos. Los quiero. Gracias por todo. Y me dicen, Aura, siempre tus... Ay, gracias. En serio, gracias. Siempre tus entrevistas son grandiosas. Felicidades. Te comento que yo también tengo ese sentimiento que todos dicen ya es viernes y tengo que trabajar más sábados y domingos. Mi hija va a la escuela los domingos. Mi esposa se levanta más temprano todos los fines de semana. Ni modo. Pronto ya tocará descansar. ¿Es verdad? Ah, que si le damos un frappé con mucho hielo. Y yo, ok, está bien. ¡Servido! Y hasta mañana. Adiós. Bye.
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20: Hola, la, bebés, ¿cómo están? Bienvenidos. Hoy es jueves. Ay, apesta a utilidades, apesta a quincena, pero solo estamos a un día. Pero bueno, bebecitos, hay que alegrarnos. Hoy es jueves 14 de mayo, yo soy Opa Kim. Voy a estar contigo hasta las 3 de la tarde. Tenemos muchísimos regalos. ¿Quieres que te adelante qué tenemos? Porque hoy sí no tengo invitados, hoy sí no va a venir nadie. Hoy no tengo, ¿cómo se llama? Mucha plática. O sea, de invitados, pues, de entrevista. Porque tenemos boletos, pon atención. Miguel Bosé, Peter Pan, Zayn, Paw Patrol, Lala Love You y Emblema. ¡Ay, no puede ser! ¿Todo eso en 2 horas? ¿Cómo le vamos a hacer? No tengo ni idea, pero vamos a descubrirlo. Agradezco que me acompañes como todas las tardes. Ten mucha paciencia si es que estás en la calle. Hoy sí el clima está bien rico, la verdad, como que ya hacía falta algo de sol después de tantos días nublados. Vamos a divertirnos. Hoy es jueves alternachido y vamos a empezar con una canción de mis bandas super favoritas. Ellos son Franz Ferdinand, se llama Do You Want To. Hay que disfrutarlo porque el rock, el indie también se oye. 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
2: Ya es la 1:07.

0: Oye, Adana, you could be that boy. Cuando ya es la 1:10 p.m. Al inicio del programa les conté todos los premios que tenemos, todo lo que tenemos en este jueves. Ay, estoy muy emocionado. Aunque debo de decirles que sí, el peor día de la semana para mí es el jueves. Y se los he dicho muchas veces, igual y no se acuerdan, pero siento que en general, como sociedad, el jueves es horrible porque como ya el viernes ya estamos pensando en el fin de semana, el jueves tenemos que resolver todo. Y todo lo que quedó restante de la semana y todo lo que se viene. Entonces, yo te entiendo, bebé. Si tú estás en la oficina, te entiendo. Si eres maestro, te entiendo porque todos vivimos lo mismo. Lo cual suena, y no quiero sonar grosero tampoco, pero también, por ejemplo, los trabajadores de las obras, los albañiles, los barrenderos, los carpinteros, todos los que sí trabajan en serio, no como yo, que nada más estoy aquí hablando. Ellos también el jueves seguramente es de los días ese de consigue el material, que ya viene esto, tenemos que hacer las entregas porque se viene el fin de semana. Entonces, pues bueno, como sé que todos estamos así, a la corre y corre, como diría mi vecina, pues vamos a darle. Y tenemos boleto, mi trabajo es que tú te la pases bien y llevarte a los mejores eventos. Y tenemos un pase doble de Miguel Bosé. ¡Cantamos!
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0: Pues bueno, tenemos boletos para el concierto de Miguel Bosé, que ya es este sábado. No, es mañana, es el 15 de mayo. O sea, mañana en el Auditorio Nacional. ¿Lo quieres ir a ver? Pues yo te picho los boletos. 55-25-38-32-29. Es a donde me tienes que mandar la respuesta correcta. Yo te voy a leer algo y tú me tienes que decir cómo se llama la canción, ¿ok? Pongan atención. Ahí te va. Vamos con esto. Pasa una y otra vez, por mucho que ¡ay, otra vez me trabé! Me gustó tanto esa palabra que hasta me trabé. Ahí va, otra vez. Aquí no pasó nada. Pasa una y otra vez, por mucho que en pasado nos jurásemos sagrado lo que fuera. De todo lo pasado, ¿cuánto queda? ¿Cuánto sirve? ¿Y para qué? ¿Será que con los años me he hecho inmune a casi todos los pecados? ¿Normarme de pereza, ir al infierno, si entro y salgo a diario de él? ¿Cómo se llama esa canción? ¿Cómo se llama? Dímelo, escríbemelo ya al 55-25-38-32-29. Como que me cambió toda la aura, ¿no vieron? Me puse bien serio. Yo dije, ay, que sigue un consejo de amor o de vida. Pues no. Mándame la respuesta. Mientras tanto, vamos con música. Lady Gaga, Doechii Runway. Es la 1:13.
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Oye, ya es la 1:22 p.m. Y sí, tenemos más regalos. Más adelante no te despegues porque tenemos lo de Paw Patrol. Te quiero platicar de Peter Pan, que ya también es este fin de semana. Y también del emblema. Y más adelante tendremos el mini especial de K-Pop. Así que no te despegues por nada, nada, nada del mundo. Los invito a que me sigan en redes arroba opakingpop. Porque para los de Paw Patrol los voy a hacer por inbox. Pero a mi cuenta, arroba opakingpop, ¿ok? Entonces, pues, para que me sigas y ya estés listo para el mensaje. Mientras, vamos con música. David Guetta, Mary, se llama Baby Don't Hurt Me, cuando ya es la 1:23 p.m.

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Oye, ya es la 1:42 p.m. y ya tenemos ganador de Miguel Bosé, por eso es que lo estás escuchando. Recuerda que hay concierto este fin de semana en el Auditorio Nacional. Lo que yo leí se llama Libre Ya de Amores. Esa era la respuesta correcta. Y la persona que ganó eres tú, Jimena Itzel Ramírez. ¡Felicidades! ¡Felicidades! Te llevas este pase doble. Ya mañana tú sabrás a quién te llevas, si a tu mamá, a tu papá, a tu novio, novia, qué sé yo. Ese trabajo ya te toca a ti. ¿Y qué creen? Tenemos también boletos para Paw Patrol. Sí, un espectáculo para niños. Obviamente, yo quiero que ustedes lo disfruten, que lo vivan, que estén ahí. ¿Cuándo va a ser? La próxima semana, 23 de mayo, en el Centro Cultural Teatro 2, boletos en ticketmaster.com.mx. Yo tengo un par de boletos, un par. ¿Te lo quieres llevar? Pues te lo regalo. Escríbeme a @opakingpop en mensaje privado en Instagram. Me escríbeme cómo se llama, bueno, mejor dicho, cómo se apellida el niño que sale en Paw Patrol. ¿Cómo se apellida? ¿Es Alex qué? ¿O no será Alex? No sé, tú dime. Es momento de que tú te pongas a buscar, pero me mande el mensaje así súper rápido en @opakingpop. ¿Alex qué? ¡Qué una pista! El apellido tiene como... El apellido es como los invitados de ayer que tuve. Pues escríbeme. Bueno, ya se te dijo. Y bueno, antes de ir con música, te quiero invitar, bebecito, porque... 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Vamos con música, Raúl Alejandro, esto es Dando Vueltas, cuando ya es la 1:44.

Ya es la 1:51 p.m. en hoy 89.7 FM. 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Y yo te hice una pregunta y nadie ha adivinado. Estoy regalando los boletos para Paw Patrol en el Centro Cultural Teatro 2. ¿Cuál es el apellido del niño que se llama Alex? Muchos me han puesto Ryder y es una respuesta incorrecta. Ryder es otro personaje. ¿Tienes el apellido? Escríbemelo, @opakimpop. Vamos a dar el boleto doble y si no gana nadie, ni modérrimo. Lo regalamos mañana cuádruple con otra pregunta. Vamos con música. Jonas Blue, esto es Edge of Desire. Ya es 1:52 p.m.

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2: Ya son las 12 en punto.

Oye, ya son las 2 de la tarde con 9 minutos en el 89.7 FM y yo hice una pregunta para los boletos de Paw Patrol. Me tenían que responder en mi Insta, arroba opakimpop, O-P-P-A-K-I-M-P-O-P. O sea, si ponen opa, seguramente voy a ser el primero que aparece ahí. Y bueno, la pregunta era, ¿cuál es el apellido del niño que se llama Alex? La respuesta correcta es Porter. Y les di la pista, ayer vino la banda Porter. Muchos me pusieron Ryder, pero Ryder es otro niño. En fin, felicidades a Karen Mónica Flores. ¡Felicidades! Felicidades, que no sé de qué trabaja, pero me dijo que tiene paciente y que me manda un abrazote y que tenga un lindo día. Ay, Karen, igualmente para ti, que tengas un bonito jueves. Recuerden que Paw Patrol es el 23 de mayo en el Centro Cultural Teatro 2. Boletos en Ticketmaster.com.mx. Y bueno, hablando precisamente de eventos como esto, también está Peter Pan. Peter Pan ya es el día 17 de mayo. Tengo, pon atención, un pase cuádruple. O sea, 4 boletos para una sola persona. Un solo ganador se va a llevar 4 boletos. Entonces, puedes llevar... ¿A quién llevarías? O sea, a tu novia, a tu suegra... Y al hermanito ahí de que siempre se cola. O sea, no sé, o a tus 3 hijos, o a tu esposo y 2 niños más. No sé, eso tú lo tienes que pensar, pero me tienes que mandar la respuesta correcta al 55 25 38 32 29. La pregunta es la siguiente. ¿Qué fue primero? ¿El huevo o la gallina? No, no es cierto, no, esa no es. Era para distraerte, bebé. A ver, no, la pregunta es esta. ¿Cómo se llama el hada o la hada? ¿Cómo será el hada o la hada? La hada, ¿no? ¿El hada o la hada? De Peter Pan. ¿Cómo se llama? Es lo más fácil. Escríbeme y podrías ganar pase cuádruple. Cuádruple para Peter Pan y este domingo te vas al Auditorio Nacional a ver este ballet que la neta está bien chido. Es Peter Pan by Septim Guevara. Espero haberlo dicho bien. Pues bueno, él es un director y coreógrafo de ballet de renombre internacional. Actualmente es el director artístico del ballet de Hong Kong. ¡A su máquina! Y tú puedes ir a vivir este espectáculo. Mientras tanto, vamos con música. Esto es de Juanes. Se llama Hagamos Qué y no te despegues porque más adelante el mini especial de K-Pop y ya se vienen los boletos del emblema, ya se viene, se sabe, lo sabes de chapa, ya volvemos.

con Jenny Dracula cuando son ya las 2 de la tarde con 18 minutos. La respuesta a la pregunta, ¿cómo se llama la hada de Peter Pan? La respuesta correcta es Tinkerbell o Campanita. Cualquiera de las dos estaba correcto. La persona que ganó no nos puso su nombre, pero nos dejó, pues sabemos el número. Tu teléfono termina en 4375. ¡Felicidades! ¡Felicidades! Te llevas este pase cuádruple. ¿Cuándo es el 17? El domingo. Para que vayas el domingo a Peter Pan en el Auditorio Nacional. Recuerda que los boletos los encuentras en ticketmaster.com.mx. 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Vamos con esto de Charlie XCX, Rock Music, cuando son ya las 2:19.

Oye, ya es la... Son las 2 de la tarde con 21 minutos. Estamos de regreso y vámonos rápido porque tenemos el boleto del Tecate Emblema para el día domingo. Tenemos un pase doble. Pon atención porque voy a hacer dos preguntas. Guarda tus respuestas. No me las tienes que poner ya ahorita, sino que las guardas y al final del programa ya me mandas las dos respuestas, ¿ok? ¿A dónde me las vas a enviar? A... Lo voy a hacer por mensaje privado ahora. En Instagram, en inbox, @... Oye, 89.7 FM. Ahora no es por WhatsApp, ahora es por mensaje privado de Instagram. Y la primera pregunta es... Me encanta hacer preguntas además. Me siento como si estuviera en familia con Chabelo o algo. Me siento como que además ya en la edad, ya estamos ahí pegaditos. Oigan, ¿sabían? Espérame, regresa, quítame el fondo de suspenso, Itzel. ¿Sabían que una vez entrevistaron a Chabelo y que le dijeron, ¿qué va a cenar hoy? Tacos de de popochis. Y decías, ¿cómo Chabelo va a estar respondiendo así? El amigo de todos los niños, pues tampoco era. O sea, como que ya el señor ya se veía malhumorado. Pero bueno, ya, nada más era un comentario. Un aporte cultural. ¿Qué come Chabelo? Tacos de Él lo dijo, no yo. Ahora sí, la pregunta. En la canción Ruleta Rusa de Kenia Os, ¿en qué lugar se vieron a medianoche? ¿En qué lugar? Pues bueno, tienes tiempo para pensar. Ya hice la pregunta 1. Y esta vez lo va a hacer rápido porque ya es pasado mañana, ¿no? Sí, pasado mañana. Entonces, últimas oportunidades. De hecho, es mi último boleto que doy del emblema. Participa, anota la respuesta. Mientras tanto, vamos con esto. ¡Ay, mis Fabs! Íconos, leyenda, todo que verchis y en pandemia solucionaron todos los dolores. Lady Gaga, Ariana Grande, Rain on me.

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17: Oye, ya son las 2 de la tarde con 32 minutos y comenzamos el mini especial de K-pop, el último ya de esta semana. Oye, yo les tengo una pregunta. Próximo martes, pues vamos a tener el mini especial otra vez de K-pop, pero ahora lo quiero es hacer especial de un grupo. ¿A quién se lo deberíamos de hacer? Me han pedido a EXO, me han pedido a Stray Kids, me han pedido a Super Junior. ¿A quién se lo hacemos? ¿Le deberían de escribir? ¿A quién, Itzel? A Astro. Astro hace mucho que no... Ay, sí es cierto, deberíamos de haberlos ponido, como dices tú. Bueno, escríbanme, @opakimpop, así me encuentran, @oppakimpop. Díganme a quién les gustaría escuchar un especial. ¿Sabes también a quién me han pedido? A Treasure. Entonces, de todos los que ustedes me pidan, cada semana vamos a hacer un especial. Media hora con los éxitos del artista o del grupo de chicas que ustedes quieran, ¿ok? Bueno, antes de ir con música y decirles con qué vamos a comenzar, yo os invito al Pet Fest. 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Si no les limpian bien los dientes a sus perritos y a los gatos también, los pueden perder. O sea, se les caen los dientecitos y eso eventualmente con el tiempo les va a traer más problemas. Y tips así se los pueden encontrar precisamente en Pet Fest. Ahora sí, vamos a comenzar con J-Hope, que lo TQM. Hace 8 días fue el primer concierto. ¿Y por qué empezamos con esta canción? Porque poco se habla de la depresión post-concierto. ¿Cómo se sigue una vida después de haberlos visto? No sé. Sigo buscando el rumbo y no lo encuentro. J-Hope, Chicken Noodle Soup, cuando son ya las 2:34.

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Oye, ya son las 2 de la tarde con 44 minutos y yo te tengo dos preguntas. 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Pero bueno, esa era la primera pregunta. La segunda es del emblema. Pon atención. Y bueno, siento raro estar hablando del emblema porque estamos en el especial de K-Pop. Pero pues es que, bebecitos, el tiempo se me va súper rápido. En fin, ahí te va la pregunta. En la canción de Gloria Trevi, Me río de ti, ¿qué pasa cuando recuerda su nombre y sus besos? ¿Qué pasa? Ella dice algo. ¿Qué es lo que pasa? Pues bueno, ahora sí ya tienes las dos preguntas. Mándame la respuesta correcta a @hoy89.7fm en mensaje privado en Instagram, ¿ok? Y si no nos sigues, pues aprovecha y síguenos. Mientras tanto, vamos con esto de Ive. Se llama Love Dive. ¿Cuándo son las 2:46?

Son las 2 de la tarde con 51 minutos. Cart con Iki en hoy 89.7 FM. Hemos llegado a la parte final de este programa. Muchísimas gracias a todos ustedes por haberme acompañado, por haber sido posible estar conmigo pues las 2 horas. Mañana yo regreso a la 1 de la tarde y el domingo a las 9 de la mañana con el especial de David Bisbal. Y además tenemos la cobertura del Tecate Emblema. Y hablando del Tecate Emblema, aquí están las respuestas. La primera respuesta era en L.A., en la canción Ruleta Rusa. Kenia Os dice que se vieron la medianoche en L.A. Y la segunda, de Gloria Trevi, cuando dice: ¿y cuando recuerdo tu nombre y tus besos? ¿De qué se acuerda? ¿Y ahora qué hace, mejor dicho? Pues me río de ti. Así era la respuesta más fácil. Gracias, en verdad, he visto todos los comentarios. ¡Qué locura! Pero bueno, la primera persona que contestó, eres tú, Sofía López Sandoval. ¡Felicidades, Sofi! Si es que te gusta que te diga, si no, pues ni modo. ¡Felicidades! Nos vemos mañana en el emblema. A continuación, J.D. Robles viene con entrevista con Santos Bravos. Y mañana, la regadera tiene los últimos boletos. Ahora sí, yo ya me voy con esto de Idol. Es Queen Card. Cuídense mucho. Soy Opa Kim. Como siempre, tomen agüita. Y hasta la próxima. ¡Añón!

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4: ¿Qué onda, mi gente bella de hoy 89.7 FM? De este lado ya llegó JD Robles. ¡Qué anarquía! ¡Qué energía! Me cargo hoy, que ya son las 3 en punto. Bueno, ya en estos momentos las 3 con un minuto, porque hoy se viene un programa sumamente especial. Quiero decir que hasta me siento un poco nerviosa, gente. No un poco, mucho. Muy, muy nerviosa, porque en un ratito más tendré en entrevista aquí en vivo y en directo a nada más y nada menos que los chicos de Santos Bravos. Así es, no estoy soportando, no van a soportar, porque justamente tengo ahí varias preguntas que les quiero hacer a los chicos de Santos Bravos, pero para que ustedes también vayan en estos momentos ahí a las redes sociales de arroba hoy 89.7 FM, porque ¿qué crees? Si nos pones qué te gustaría preguntar a los chicos de Santos Bravos, puede que en una de esas y lean tu pregunta, porque yo te las voy a pasar. Exactamente, así que ve a comentar en estos momentos la publicación de mi entrevista con los Santos Bravos para que ahí puedas poner tu pregunta y qué te gustaría preguntarle a los chicos así de que multinacionales, ¿verdad? Que por cierto, en estos momentos está sonando esta rolita que me encanta, que ya muchos conocemos el trend. Todo el santo día he estado practicando mis pasos de baile. De una vez les digo, no me vayan a hacer bullying si no bailo igual de ellos, pero es que ellos son profesionales. Uno solo tiene lechuza, uno hace lo que puede, ¿verdad? Entonces, me voy a esforzar muchísimo para que me salgan igualitos estos pasos de baile ahí con ellos de que, pero esto en punto de las 4 de la tarde, también para que te conectes al live que vamos a estar haciendo ahí en nuestras redes sociales, te las repito, arroba hoy 89.7 FM, también te dejo las mías, arroba Heidi-Robles, y qué emoción, Itzel ya anda acá en los controles acompañándome, anda de fan intensa, anda de que, ay sí, Alejandro, ay sí, el Gaby, ay, es que sí. Somos. A ver, Kawe dice por acá, o el kiwi también. Cuéntame otra vez el número de WhatsApp, 55-25-38-32-29. ¿Qué te gustaría preguntarle a los chicos de Santos Bravos? Porque hoy, a las 4 de la tarde, los tendremos aquí en vivo y en directo. Ya les estaré contando a qué huelen, si son buena onda, si están muy guapos, más guapos. Que a ver, ya conozco a 3 de ellos, una vez tuve la oportunidad de entrevistarlos en el reality de Santos Bravos, pero ahora es diferente. Sobre todo porque ya casi es su presentación en el Festival Emblema este domingo y se va a poner bueno. Así que, sin más que decir, así arrancamos este bello programa. Ya a las 3 con 3 minutos se viene información, más música, ¿a quién oye?

3:14, de este lado te acompaña JD Robles, de aquí hasta las 5 de la tarde, ya lo sabes, como de lunes a viernes, como el señor manda, como Diosito manda, y sobre todo hoy que es jueves, o sea, hace jueves, ¡sí! Ya lo sabes, nada de excesos, no se crean, pura agüita de horchata y de Jamaica, como los miércolitros, pero hoy todavía más porque es jueves, o sea, aquí ya casi se acerca el fin de semana, y qué emoción. Oye, también te traigo más información, en este caso, diría que es un drama, pero no es un drama de la vida real, más que nada es una noticia, pero a ver, suéltalo, Mitzel. Oigan, y es que el actor Dylan Sprouse y también la modelo famosísima, ya sabemos, de Victoria's Secret y otras marcas, Bárbara Palvin, acaban de anunciar en el Festival de Cannes que efectivamente, o como digo yo, Effective y Wonder, se convertirán en padres por primera vez y están esperando un chiquito ahí juntos. ¡Qué emoción! A ver, ya se rumoraba desde hace meses, de hecho yo lo llegué a contar en uno de estos programas. Ya ven, yo soy ahí como que la brujita del medio del espectáculo porque me entero todo mentalmente. Y es que se sabía, porque recordemos que hace unos meses lamentablemente fueron víctimas de un intento de asalto ahí en su casa en Beverly Hills, pero criticaban mucho a Dylan porque dicen que se había comportado como que muy agresivo tras querer defender a Bárbara Palvin, obviamente, y acorralar a este ladrón, que yo creo que estuvo muy bien, fue muy de hombre, me gustó eso, y decían, pero a ver, ¿por qué la quería proteger tanto? Ahora se sabe que es porque su mujer está embarazada. Y aparte también ya habían salido algunas fotografías donde se le veía a ella con ropa muy holgada, que iba a la cafetería por un té chai y traía ahí como que una sudadera sumamente oversized. Y bueno, tal cual, hoy ya lo gritaron al mundo. Tienen aproximadamente 6 mesecitos de embarazo de un niño. Y pues, qué emoción. Muchísimas felicidades a Dylan Sprouse y también a Bárbara Palvin por esta increíble noticia. Me encantan, ellos me encantan como pareja. Siento que son de una de las parejas más sólidas que tiene actualmente como que Los Ángeles, Hollywood, en cuestión del mundo del espectáculo. Pero yo los amo y estoy muy feliz por ellos. Y estoy viendo aquí los comentarios en redes sociales y ponen ¡que viva la familia tradicional! También de este lado dice ¡ojalá sean gemelos! Ojalá, hermana, Dios te escuche, Dios te escuche. Y por acá le ponen de que, ay, qué envidia me da, pero no sé si quisiera ser él o ella. También, yo no sé, es una difícil decisión. Y bueno, Dylan siempre se ha mostrado sumamente enamorado de su mujer. Entonces, sin duda es una increíble noticia hoy compartir esto al aire. Cuéntame ahí a través del número de WhatsApp 55 25 38 32 29. ¿Qué le preguntarías a los chicos de Santos Bravos? Porque recordemos que más adelante los tendremos en entrevista. Estoy nerviosa. Ahí no me vayan a funar ni nada si se me lengua la traba, porque luego están de que, ay, es que es el locutor o es el entrevistado. No, nada. Yo lo voy a hacer con el corazón y espero les guste, ¿verdad? Y así que voy a poder meter algunas de sus preguntas ahí a la entrevista para que me la mandes al 55 25 38 32 29. Ya las 3:17, no te vayas, que te dejo con más música.

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0: You Call Me That Boy de mi queridísima Dana. Anteriormente Dana Paola. Ah, yo sí extraño que se llame Dana Paola, pero también sí. Me encanta esta vibe que cabe Dana. Pero bueno, mi poderosísima reina patrona Dana Paola sonando aquí en Hoy 89.7 FM. Ya a las 3:44. ¡Qué emoción! ¡Qué nervio! Ya casi se acerca la entrevista con Santos Bravos. Sí, me estoy muriendo internamente. ¿Qué les digo, chavos? ¿Qué les digo? Pero oigan, la neta es que sigan mandando ahí sus preguntas al 55 25 38 32 29, porque tu pregunta podría ser una de las afortunadas en salir en esta entrevista. Entonces ahí te encargo. Si tú le quieres preguntar algo directamente a los chicos de Santos Bravos, escríbeme ahí al 55 25 38 32 29, al igual corre a las redes sociales de arroba hoy89.7 FM, porque aparte de estar en vivo aquí al aire normal, también vamos a estar transmitiendo todo por live de Instagram, Facebook y TikTok, ¿ok? Ahí te encargo, nomás para que le eches un ojo. Pero en otros temas también te quiero hacer una increíble invitación, ¿ok? A ver, apúntale bien. 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Y también, aprovechando que ya te conté esto, quiero que tú me cuentes, ¿cómo van las calles de la CDMX? ¿Te está tocando tráfico? ¿Estás avanzando constantemente? Cuéntame por dónde me estás sintonizando en estos momentos y desde tu coche y en qué parte de la ciudad. Me decían de este lado aquí en el número de WhatsApp. Saludos, JD, yo te escucho desde Miguel Hidalgo. Mi nombre es Irma. Saluditos, Irma, para ti que ya estás acá al pendiente. También me saluda por acá mi increíble George B, que creo que era George Bernal. Ah, no, George Barrios. Ahí está. Saluditos a mi queridísimo George Barrios. ¿Qué de caché, no? A ver, se llama Jorge, pero cuando tú le metes como el George, como que acá bien fresón y toda la onda, ¿no? Entonces, tú sígueme escribiendo desde dónde me sintonizas esta tarde, que recuerda que yo te acompaño de aquí hasta las 5. Más adelante, entrevista con los chicos de Santos Bravos. No te la pierdas ahí, obviamente aquí por Hoy 89.7 FM y también ahí en las redes sociales de arroba Hoy 89.7 FM. No te vayas, que esta canción que estás a punto de escuchar es de Lady Gaga y Dochi, sonando ya aquí a las 3:47.
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11: ¿Qué onda, mi gente bella de hoy? 89.7 FM. De este lado tú sigues sintonizando, oye, obviamente a JD Robles. Y oigan, desde que inició el programa les dije, tengo invitados sorpresas, invitadazos. Los quiero mucho, me siento tiaca, orgullosa de ver su evolución. Se van a estar presentando en uno de los festivales más importantes de México este fin de semana. Hoy conmigo aquí en la cabina, los chicos de Santos Bravos. ¡Venga! Chicos, ¿cómo están? A ver, cuéntenos.
12: Felices, felices de estar aquí el día de hoy, felices de poder platicar y de que toda la gente nos escuche por acá.
11: Muy eso, gracias. Mi queridísimo Drew, ¿quieres decirnos algo por acá?
13: Sí, yo estoy muy feliz de estar aquí con ustedes, pero ahora yo tengo pain en mi panza, entonces I'm gonna step out, but I just wanna say hi, hola, te quiero mucho, and I talk to you very, very soon.
11: Oh, oh, para los que nos están sintonizando en estos momentos en radio, nuestro queridísimo Drew se siente un poquito mal ahí de su estómago, entonces se va a tomar unos minutos, pero aquí yo me voy a quedar platicando con los demás chicos, porque vaya que están viviendo una de las mejores temporadas, chicos. Acaban de ganar un Spotify Award, ajá. Yeah. También acaban de llegar a 1,000,000 de seguidores en Instagram. ¿Cómo se sienten con eso? ¿Qué tan especial es para ustedes?
14: Uf, son digamos pasos cada vez como que logramos algo, es como que es una meta, un escalón más, y se puede, como que yo por lo menos puedo ver como el proceso, como vamos subiendo y subiendo de nivel, y eso me hace muy muy feliz, porque en verdad que nos estamos esforzando mucho para todo lo que estamos haciendo. Ayer lo de el premio fue una locura, no lo estábamos esperando, pero cuando llegamos y cuando comenzamos a hacer el performance, que nosotros abríamos el show, escuchamos ahí a Dual arriba, unos con unos gritos increíbles, y nos motivamos muchísimo y le dimos con todo, tanto así que terminamos muertos.
11: Así. Ya derretidos, aparte, sí, porque sí, sí. Vaya que hace calor, gente de oye, ¿eh? El clima está un poco cambiante aquí en la ciudad.
12: Pero cambiante.
15: Un poco cambiante, Dios santo, me sentí en Río de Janeiro.
12: Te lo juro, pues, claro. Yo que vivo aquí desde hace 7 años aquí en la ciudad, porque yo soy de Veracruz, como la gente
11: eso.
12: Sabe. Yo jamás había sentido un calor así aquí. No sé si es que no me acuerdo o qué, sí. Pero yo hace rato íbamos caminando y sentía que me quemaba atrás, era horrible. Pero bueno, loco. Ojalá vuelva el frío, frío te
15: sí,
12: extraño.
15: Sí, por favor, frío, regrese. En mi casa tengo duermo con dos ventiladores así, uno cada...
11: Y ya toca, ¿no? Aparte de que
15: ya
11: uno...
15: Ya toca, wow, ya toca dormir con un pabellón así al lado para ver si...
11: Y sin pijama ya a veces.
15: Ahí va.
11: Oigan, y también los vi obviamente muy emocionados por llegar al millón de seguidores en Instagram. Sobre todo a ti, que yo sé que era un video del concierto de BTS. ¡Ah! Pero, ¿qué tanto te emocionaste, mi queridísimo Kawaii?
15: Demasiado, demasiado. Es que... ¿Sabes qué? No sé si puedo hablar de esto, pero ahí va, voy a hablar. Creo que todos en Latinoamérica, todos los ARMS en Latinoamérica, estábamos esperando para el día que cantasen como Airplane Part 2. Y México se logró cantar aquí, porque por supuesto está en la letra de la canción, la mariache, y yo así... Ok, es el último día. Todavía no cantaron Airplane Part 2. Uh-huh. Si cantan, yo no voy... Yo hablé con Kenneth, no voy a reaccionar. No como de la última vez con Spring Day, que empecé a llorar como un loco. Entonces que empezó... ¡Pam, pam, pam!
14: No reaccioné
15: tanto. No reaccioné tanto. Sí, no reaccioné tanto. Mi cara así como...
11: Ok, el shock.
15: El shock. Sí, sí, sí.
11: Pero fue el equivalente, la reacción de todos ustedes al ver que llegaron al millón. Y sobre todo porque también en plataformas musicales, más de 2 millones de oyentes mensuales. Se dice fácil, no lo es. Tienen un... Pues sí, un... ¿Qué será? Tantas personas que los aman y que sobre todo conectan con su música, chicos. Y sobre todo que hace unas horas acaban de anunciar que se viene Dual Deluxe.
12: En efecto, bueno, sí. Primero me gustaría... recalcar que tanto el millón de seguidores que se consiguió en Instagram y el Spotify Award ayer no sería posible sin Dual. Literal, esos dos logros son de ustedes completitos. Así que muchas gracias por el apoyo, muchas gracias por estar ahí, por estar votando 24/7 para que fuera posible. Y precisamente el EP físico Dual, pues es un regalito que tenemos para todo Dual, porque creo que representa algo muy especial. Obviamente es nuestro primer EP, y esta versión Deluxe muestra como un poco más ese lado más real, por decirlo de alguna manera. Viene ahí con algunas sorpresitas, unas notas de voz que grabamos especiales para Dual, algunas versiones distintas de las canciones que esperemos que conecten y disfruten mucho. Y pues eso, que estén atentos para que puedan hacer ya el apartar su EP físico en Weavers, que es muy importante, que ahí tienen que hacer todo el registro para que sea posible. Y también va a estar disponible en las pop-ups que vamos a hacer en Perú, en Brasil, aquí en la Ciudad de México. Y bueno, si tienen alguna duda, en nuestras redes sociales santos-bravos pueden encontrar todo.
14: Pero este parece
11: la Wikipedia. Me encantó, como que Kenneth me va a quitar mi trabajación, mi chamba, la pasa, chamba. Pasa. Aparte sí, de que sé que tu mami también fue locutora de radio, entonces, digo, en una de esas ya lo trae acá Kenneth en la sangre. Oigan, chicos, y ya que estamos entrando en temas de Dual, ¿tienen alguna canción con la cual se identifiquen más, que les guste? En mi caso, siento que es... Sí, 100% es mi vibe. Ustedes, chicos, por acá, Gaby, ¿tienes alguna en especial?
13: Una. Yo me paso rotando todos los días. Pero si tuviese que decir hoy, diría wow.
11: Okay. A ver, dale acá.
13: Y por la mañana fuimos a una radio y dije Kawasaki.
15: Velocidad.
13: O sea, me paso rotando.
11: Está cambiando el mood, sí. Como todos, allá en aleatorio, ¿no? Escuchando las canciones. A ver, de este lado.
14: A mí me gusta mucho todas las canciones, pero me voy siempre como que últimamente estoy
15: no puedo.
14: No tenías que hacer. Pero creo que 0% siempre me habla mucho a mí. Y me gusta mucho. Hay una versión que hacemos como en acústico y que la hacemos como con todo el feeling del mundo, y eso a mí me encanta.
11: Todo el sentimiento acá.
14: Así es.
11: A ver, Kenneth.
12: Yo voy a decir mira, yo llevaba un rato diciendo Kawasaki, porque Kawasaki, pues me gusta la potencia, me gusta el yo te miro y si tú me miras, me gusta todo eso. Pero hoy me levanté con un mood de Kawasaki, sí.
11: No, ¿eh? Vamos a quedar en Kawasaki siempre.
15: Quito la lluvia, queda solo la lluvia.
11: Me encanta.
15: A mí esta última semana creo que es Fe.
11: Buena elección.
15: Sí. No canten que ya lloro.
11: Pero me gusta. Y mira, justamente ahorita que mencionas Kawasaki, sorpresita para todos los que nos van sintonizando, porque ahorita vamos a poner esta canción al aire. antes de mandar Kawasaki al aire, ¿qué onda con la coreografía? Yo quiero confesarme con ustedes, intenté ahí como que aprender la nota, imposible. Imposible, los admiro, no. Son unos cracks. Realmente, ¿cuánto se tardaron en montar la coreografía de Kawasaki?
14: Habrá sido como...
15: Creo que unos 2 meses.
11: Wow.
14: O sea, 2 meses. Para perfeccionarla.
11: Exacto. Y yo queriendo aprendérmela en la noche, ahí frente a mi espejo. Montarla, creo que la montamos
15: Montamos en una semana.

0: este lado Kawasaki, de los chicos de Santos Bravos. Oigan, chicos, a ver, ya para ponernos acá modo divertido, modo locochón, les traje una dinámica. Les voy a empezar a repartir acá unas caritas de ustedes en una fresa, porque es mi fruta favorita, claro que sí. Entonces me decían por acá, JD, ¿pero por qué no un mango? Porque me gusta la fresa y no modo. Y también me gusta la música de Santos Bravos. Entonces, a ver, vamos a de este lado. Ahí van a encontrar sus rostros muy, muy lindos, muy tiernos, obvio. Y yo les voy a hacer preguntas y ustedes tienen que decir acá a la cámara. Y también yo lo voy a decir, obviamente, con la voz para aquellos que no nos están viendo y solo nos van escuchando en radio. ¿Quién es quién? Y ustedes tienen que balconear a los compañeros. Okay. Ni modo.
1: ¿Cómo, quién es más probable?
0: Exacto. Okay. ¿Quién es más probable? ¿Están listos?
1: Estamos listos.
0: Ok, a ver. ¿Quién duerme más?
1: Lo tengo.
0: A ver, están buscando en estos momentos. A ver. Por acá. O tú vas a poner dos, dice Gaby. Yo dos. Ok. Uno por acá, dice Kawai. Ok, va. Piénsenlo muy bien, chicos.
2: Yo creo que últimamente...
0: ¿Acá?
2: No sé si tiene razón.
0: Dice por acá.
2: Yo estoy viendo uno.
0: Ok, lo enseñamos en 3, 2, 1. ¿Quién duerme más? Ay, no lo culpo. Yo también soy. Bien.
1: Sí, es que estaba dudando justo si tuvo Drew.
0: ¿Acá con el micro? Ok, dice Gaby, yo me duermo varias veces. Entonces sí. Ok, a ver, segunda. Sí,
3: el abuelito. El abuelito, que lo queremos.
0: ¿Quién hace más ejercicio, chicos?
3: Acá está Hércules.
4: Se puede ver los santo brazo. Él es el santo brazo.
0: A ver, ¿quién? ¿Ya lo tienen ahí? Sí. Creo que muchos ya saben acá, pero, en el live.
2: Pero los mismos, bueno, va, dale.
0: A ver, no olviden usar sus micrófonos, chicos. 3, 2, 1.
2: Pero me falta Drew, no puedo poner.
3: Oh my dos. God.
0: Sí, ahí están los dos. Drew, me encantó. ¿Cuánto es lo máximo que cargas? A ver, acá presume.

0: menos.
1: Yo ni sé, yo cargo lo que haya.
0: No,
2: pero,
0: okay.
2: Pero es una locura. Yo digo, mira, no me voy a matar, le voy a poner tanto, y volteo al de Gaby y le pone el doble. Y es de, wow, pero...
0: Y así uno con mancuerna de cinco, ¿no?
2: Está fuerte,
0: Gaby.
2: Y Drew también, los dos están muy fuertes.
0: Ok, a ver, chicos. ¿Quién se enoja más rápido? A ver, aquí al micro, los micros.
3: Yo tengo... Estoy entre dos. Ya entre dos señores.
0: A ver...
2: Ay.
0: Piénsenlo muy bien, chicos. ¿Quién se enoja más rápido? Siento que si yo estuviera en Santos Bravos, sería también yo.
2: A veces estoy entre dos. Pero son los mismos dos siempre.
0: Dice Gaby que va a ser honesto
3: yo
0: de
3: también,
0: este lado.
3: Yo también voy a ser.
2: Va.
0: Ajá, sincero, va. Genuino. Va. Gaby, no te están escuchando porque no traes el micro. ¿Qué pasó?
3: Mi gente, voy a ser honesto. Ustedes saben que yo soy sincero, genuino y sano.
0: Ok, a ver, muéstrenlo a la cuenta de 3, 2, 1. Dicen por acá, ¿quién? Drew, Gaby. Ay, a ver, Gaby.
1: Ahí va.
2: ¿A quién más tú qué pusiste?
1: No, pues secreto.
2: No, secreto, ¿cómo? Pero secreto, lo tienes que mostrar.
1: Secreto.
0: No, queremos mucho a Drew, lo amamos.
3: We love Drew.
2: Es que es el hermano mayor, entonces siempre que nosotros hacemos una travesura, él está atrás de nosotros.
3: Él es como,
2: mamá que arregla
3: la chancleta.
2: Exacto.
0: Yo también soy, me identifico. A ver, ¿quién llora más viendo películas, chicos?
2: Pero este es el juego de Drew, no se vale.
0: Ya vi, se están aprovechando, No. A ver, ¿quién llora más con las películas?
2: Ya
0: no,
2: lo tengo.
3: Nos estamos desquiciando.
2: Pero no vale. Bueno, yo también voy a poner
0: a ver, ¿a quién están escogiendo? Ale, Drew, Kawe, a ver.
2: Kawe también llora mucho.
0: También, a ver.
3: Sí, Kawe también llora, ¿verdad?
4: Es que fuimos a asistir Stitchy.
0: Ajá.
4: Stitch.
2: ¿Qué?
4: Y me lloré como un loco, así.
0: Es que
4: una
0: familia
3: que vimos con Jessica.
4: Wicked.
3: Lloré en Wicked.
4: Me maté de llorar en Wicked.
0: Te entiendo, yo también lloré.
2: Mira, para las películas llora, pero llega a ser el concierto de BTS y es un mar.
3: No, ay, qué lindo.
0: Mira, mi Kenneth, hay prioridades. Como claro. BTS.
4: BTS es una prioridad.
0: Es una prioridad, chicos.
3: Siempre, si quieren ver a Drew llorar, denle suma a su cara cuando canta Fe.
0: Eso pasará, obviamente. A ver,
3: domingo.
0: De este lado, ¿quién es el más gracioso? Allá lo tiene por acá, dice Kenneth. A ver, algo buscan. Obvio. Algo obvio, easy. Se empiezan a reír de este lado.
2: Easy peasy.
0: A ver. Búsquenlo, están ojeando de este lado. 3, 2, 1. No veo quién. Gaby.
2: Cabo también pollo. Me parece muy gracioso.
1: En verdad,
2: ya vi,
1: como todos me pusieron a mí, voy a poner el Cabo, en verdad, porque Cabo también es gracioso.
3: Cabo también es muy gracioso.
1: O sea, pero Cabo es...
2: Esa cara es algo bueno.
4: Es que yo no me río con ellos, ellos se ríen de mí.
0: No, es básicamente bullying amistoso.
4: Es un bullying amistoso.
2: Somos hermanos y nos amamos nosotros.
4: No, se ríen de mí, no ríen conmigo.
3: Es que Cabo tiene este acento como Cristiano Ronaldo.
4: Somos los dos
3: que siempre me inspira.
4: Sí.
3: Porque somos los dos guapos.
4: ¿Qué
0: podrías decir? ¿Sabes qué, Gaby? Tu envidia alimenta mi ego. A la otra le dices, tu envidia alimenta mi ego.
4: Sí.
0: Está
4: bien, está bien.
0: Te desplazamos hoy. A ver, ¿quién es el más fashion?
1: Oye, diablo, pero
2: el juego de Drew.
1: El
2: juego ya no es quién es más probable, es quién es más probable de quitarle el juego a Drew.
0: ¿Quién es más probable? También acá participen.
4: Ahí va, next question, Drew.
2: ¿Dónde está Drew? Aquí está.
0: Ahí está. Obvio, ya déjenlo ahí.
2: Es que es el maestro.
3: Sí. Es el maestro Shifu.
2: Sensei.
0: Siento que igual y de esta se va a salvar un poquito.
2: A ver.
0: Bien. Esta es la última, ¿ok?
2: Sí.
0: Okay. ¿Quién es el más coqueto? Así de que te avienta ojitos a todo el mundo.
3: ¿Quién es?
0: El más acá que
1: qué?
0: Le gusta.
1: ¿Sabes qué? Creo que esto está cambiando. Porque le veo coqueteando todo el tiempo.
4: Yo sé.
1: Y me quedo así.
4: Mira, ¿qué está pasando con
0: ¿qué estás
4: este
0: haciendo?
4: Niño?
0: ¿Qué okay.
4: está haciendo el niño?
2: Mira, yo lo dije ya, pero lo vuelvo a repetir. Ser el más pequeño no me impide ser coqueto.
0: ¡Ah!
2: Así que, niño,
0: ¿Cómo ven eso? Alma.
3: Sí, sí, sí. 1, 2, 3.
5: No, pero vale, ¿no?
0: Kenneth, dicen por acá.
3: Sí. Alma. Es que yo construí un monstruo.
0: Tú me has
3: enseñado demasiado.
5: Ale, aquí en este caso, Ale es sensei y yo soy el aprendiz.
6: O sea, Alejandro, se coquetea con él mismo en el espejo.
0: No, la cara de Ale en estos momentos.
6: ¿Me entiendes?
0: O sea, se coquetea él mismo. No, se va a acercar a live. A ver. Acá. Al live. Miren, acá lo estamos viendo.
6: Alejandro coquetea con él mismo.
0: Frente al espejo.
6: Oh, claro que sí.
0: Okay.
6: Pero por eso.
5: Y Alejandro tiene algo que él se ve en el espejo, sabe que se ve bien y voltea y nos dice: ¿Crees que me veo bien?
3: Eso no lo he hecho nunca. Gaby, eso
5: a
3: no
5: ver,
3: lo he hecho nunca.
5: Pero se ve bien, Alejandro. No es
0: sin aceptar.
3: Es certísimo, es como el.
6: Mira, su primer
3: espejito,
6: equipo.
3: Espejito mío. No.
6: Es su primer equipo, tú sabes cómo fue.
0: A ver.
5: No, mira.
0: ¡No!
3: Tampoco fue así.
0: Yo ya me voy a parar
3: tampoco
0: y me voy a
3: volver. Porque no sé si lo pusieron. Tampoco fue así.
5: En Corea tenían algo que se llama Ending Fairy.
0: Okay.
5: Que es al final de los shows, haces como que ves a la cámara y haces como algo, una pose o
0: como tipo
5: algo.
0: Las modelos de Victoria's Secret cuando se acercan al final de la pasarela.
5: Exactamente.
3: Y nosotros no sabíamos qué hacer.
5: Exacto. Okay, nosotros no sabíamos qué hacer.
6: Pero no,
5: pero Ale
6: dijo,
0: ya se puso los lentes y todo. Ya Ale, no sabe ni qué decir.
5: Ale sabía que quería ser coqueto de alguna forma.
3: Fue el día que más me reí.
5: La cosa es
3: vida.
5: Que fue como que
6: fue no con coquetería, pero
3: nos reímos y nosotros no esperábamos.
6: Hay una colección, ¿no? Porque hice ese, después dice hice eso,
5: una colección.
6: Y después hice.
0: A ver, esto me está dando calor, gente. Vamos a cambiar. Ya me están diciendo por acá, Jay.
3: Por eso se van a para
0: okay. Pero quedo, en conclusión, todos son coquetos. Me queda muy claro. Ya me puso hasta roja, chicos. Me va a decir mamá, cálmate, Michelle, no andes haciendo esas cosas.
3: No,
0: a ver,
3: respira.
0: En otros temas, chicos, muy importantes. Se viene su presentación en el Tecate Emblema este fin de semana. ¿Qué sorpresas se vienen? ¿Qué pueden esperar las fans? A ver.
6: Los fans pueden esperar a unos Santos Bravos con esteroides. ¿Por qué digo eso? Porque es que nosotros somos la versión mejorada, o sea, ya tenemos mucha experiencia ya de estos festivales, ya llevamos 3 festivales. Sí, solo 3 festivales, pero tenemos mucha experiencia y en verdad siento que porque no sabía, va mi abuelita, entonces eso me va a motivar. Lo he dicho en todas las entrevistas, le estoy dando una promo, pero al garete a mi abuela. Así que, abuelita, te quiero mucho. Viene hoy, me va a hacer frijoles, me va a dar potencia.
0: Okay. Y también te va a estar observando de que, mijito, te equivocaste en este paso.
6: No, tampoco.
0: Porque
6: mi abuela me consiente mucho. Mi abuela, si yo hago un paso mal, me va a decir... Mi mamá va a decir, ay, lo hizo mal. Mi mamá sí me lo diría. Ajá. Y después mi abuela le diría, no, lo hizo muy bien. Lo que pasa es que esa era su intención, hacerlo mal. Esa era su intención, pero no es que lo hizo mal. Él no lo hizo mal.
0: Así de que, ¿quién está en Santos Bravos?
6: Mi abuela, te quiero
0: niño,
6: mucho, mi abuelita.
0: Básicamente, ¿no? Así, tú no andes criticando al niño, tú déjalo.
6: Exacto.
0: Ah, me gustó. Ese fue el equivalente a lo que ustedes criticaron de Ale cuando dice, él sabe que es guapo. Es lo mismo,
6: pero
0: tú sabes
6: quién
0: es el consentido y abusa de eso.
6: Un poquito diferente, pero...
0: Ok. Dice por acá, no estoy de acuerdo, pero bueno.
5: No,
0: oigan, chicos, y ya casi para ir cerrando esta entrevista, acá a sus fans les pedí que me mandaran algunas preguntitas que quieren saber, obviamente, y les vamos a dar acá la oportunidad. A ver, me dice Paola Chávez Gar, ¿cómo se sienten, chicos, después de viajar a Corea? ¿Qué fue lo que más les gustó?
3: Renovados.
0: A ver,
3: Kawaii.
5: En una palabra, ¿lo quieres
3: decir? De vuelta.
5: Ay, sí.
3: Me siento de vuelta.
6: Ah, de vuelta. De vuelta.
5: Me siento
3: el hijo de Shu.
6: El hijito de Shu.
3: Igualito.
0: Me encantó eso.
3: Esta siga, hace la cara.
0: A ver, vamos a describirlo. Está sonriendo en estos momentos. Igual, para todos los que van escuchando radio.
3: La cosita okay, más
5: básicamente,
3: cute.
2: yo, bueno, nosotros mientras estábamos en Corea, yo veía que se hacían como muchos videos y como memes. Incluso hay aquí algo que van como a facultades de, como universidades o facultades, ¿ah?, de medicina y así, y pegan como carteles con mi cara. Y yo al principio como que no entendía, dije, ¿qué es esto? ¿Por qué estoy ahí? Y luego entendí que es porque era, creo que un meme que le hacía a Chu, que es una idol de K-pop, y que dicen que yo soy su hijo porque, no sé, como que soy cute como
0: ¿cómo que el hijo de Chu? ¿Perdido con el hijo así?
3: No, pero regresamos con
0: otras cosas. Se me está yendo el aire, cabrón.
7: Se me va el aire.
0: No. A ver, también por acá. Vamos a ponernos un poco sentimentales. Nos dice Chantal. .sud.22. ¿Qué consejo le dan a todos aquellos que siguen luchando por sus sueños así como ustedes lo hicieron, chicos, pero que de repente quieren dejar todo? Que quieren abandonar. Ajá. ¿Qué consejo le darían para que
3: sigan luchando? Yo creo que cuando menos te lo esperas es que pasan las cosas. Siento que hay un como meme muy muy común que es, no sé si has visto, que es como es un minero que está picando y ella como encuentra pura tierra y ajá, está a punto de encontrar los diamantes, pero como que se está yendo.
0: Sí, se va.
3: Entonces siento que eso.
7: Hay uno que se viene como, está ahí para encontrar y ya lo encuentra y se viene a ti así como. Okay,
3: eso está súper bueno. No, pero o sea, eso es más o menos como que lo que a veces pasa en la vida, o sea, que tú te esfuerzas y tú esperas algo como a cambio.
0: Ajá.
3: Y a veces sientes que no llega y que no llega, pero todo en la vida da vueltas y te regresa y hay karma. Entonces siento que como que uno cuando en verdad se esfuerza, las cosas pasan sí o sí. Entonces siento que nosotros somos una prueba viviente de eso. Entonces siento que eso es una motivación, sería una motivación para mí para seguir adelante.
0: Bravo, bravo, me encantó. Y nos limpiamos acá la lagrimita. Para los que no alcancen a ver el live, ya estoy hasta llorando, gente. Ya estoy... Bien, los amo, chicos. Oigan, tal cual, redes sociales, chicos. Ahorita nos vamos a ir a escuchar. ¿Por qué? Porque es de mis canciones favoritas en estos momentos.
2: Gracias.
0: La traigo en repeat todo el tiempo. Y obviamente inviten a todos nuestros amigos de Hoy 89.7 a que no se pierdan su show en el Festival Emblema, para que puedan vivir, obviamente, toda esta magia de Dual.
7: Ok. Todos ustedes ahí en Hoy 89.7. Esto es mi... Y ustedes que están en live también, no se olviden de ir al Emblema esta semana. Vamos a hacer un show increíble. Muchas gracias por escuchar nuestra música. No se olviden del EP Dual Físico, que ya va a estar disponible en las pop-ups y también ahí en Reverse, y ya pueden comprar. Y muchas gracias por todo. Vamos ustedes. Muchas gracias por estar en aquí. Somos un cale de personas en live de TikTok. Entonces, a ustedes muchas gracias. ¿Quieren decir algo más, chicos?
0: A ver.
3: No más que decir que Drew a todo el mundo le mando un saludo muy grande y un abrazo. Sí,
0: y esperemos que ya no le duela tanto el estómago.
2: Exacto, que ya se mejore. Y les prometemos que prontito ya va a estar aquí con nosotros. Pero sí, se sentía un poquito mal. Pero les manda todo el cariño y todo lo positivo de este mundo.
3: Saludos.
0: Eso.
2: Saludos.
0: ¿Y de acá, Gaby? ¿Todo bien? ¿Todo fine?
3: Todo bien, que vayan al Emblema. Vayan a conocer a mi abuelita. Y
0: brr.
3: Vayan.
0: Me encantó. Pues amigos de Hoy 89.7 FM, gracias por ir sintonizando esta increíble entrevista con los chicos de Santos Bravos. Me encanta aquí, eso. Y recuerda que me puedes sintonizar de lunes a viernes de 3 a 5 de la tarde. Aquí termina JD Robles, nos vemos mañana. Que mañana por fin es viernes. Te mando besitos y abrazos, bye bye. Adiós, chicos.
2: Chao.
3: Chao.
2: Chao.
3: Nos vemos. Descansen, manejen bien y cuídense.
7: Manejen con cuidado.
0: De los chicos de Santos Chavos.
3: Bye bye.

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3: Uh-huh. Oigan, qué buena entrevista, ¿eh? Santos Bravo, saludo por acá en la terraza de NRM Comunicaciones. ¡Bravo! De los invitadazos que van a estar en el Festival Emblema para este fin de semana ya. ¿Quién nos va a acompañar? Cobertura completa de hoy, 89.7. Oye, que Santos Bravos, que Paris Hilton, que tendremos también a Lost Frequencies. Por supuesto, Alan Navarro, el buen Along. Tendremos por ahí la presencia de Kenia Oz. Oigan, va a estar buenísimo fin de semana. No se lo pueden perder, fin de semana del emblema, aquí en hoy 89.7 FM. También ya sabes, tenemos tus invitaciones para poder estar ahí. Atentos, redes sociales activas, arroba soy Sergio Mejía, arroba hoy 89.7 FM. También nos encuentras ahí. Ya está por acá mi querida Itzel en los controles. Mucho que platicar el día de hoy. Oigan, viene mi querido Paco Padilla, expertazo en análisis facial. Lo anunció vía redes sociales. Y bueno, nos va a dar los pormenores acerca de las personas tóxicas en una relación. Ojo, si vas en el coche, si vas camino a casa, si estás en la oficina, para en la oreja entre 5 y 6 de la tarde, porque el buen Paco Padilla va a andar por acá, experto en análisis facial, un profesional, esto es ciencia, y te va a decir qué rasgos y características tienen las personas tóxicas en relaciones amorosas. En una de esas tú volteas a ver a tu pareja y dices, ah, caray, estoy más enamorado que siendo realista. Bueno, ya te platicaré el experto, así que no te lo puedes perder. Y al ratito a las 6 de la tarde, entre 6 y 7, tenemos la visita de una de las personas importantes de la dinastía Fernández, como lo es Camila Fernández, que andará por aquí en entrevista, así que no te lo puedes perder. Recuerda, tenemos Air Fryer, boletos para Peter Pan, Saint Malik también se presenta en concierto, La La La Love You, estarán por acá los españoles en el Auditorio Nacional, 22 de mayo tengo tus boletos. Y dinámica vía Instagram, pero sobre todo a través de el número de WhatsApp, que es este, ahí te va,
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3: American Girl se llama esta canción. Hoy te pregunto, ¿te consideras una persona tóxica en tu relación amorosa? ¿Sí? ¿Qué es lo más tóxico que haces con tu pareja? Cuéntame, que ya viene en breve Paco Padilla para decirte si estás en lo cierto, si eres algo tóxico. Del 1 al 10, ¿qué tan tóxico eres? 5 con 1, es oye, 89.7.

0: Y así se llama esta canción, Drop Dead, de Olivia Rodrigo, a las 5 de la tarde con 12 minutos ya. Si vas sintonizando tu radio en este momento, te pregunto, ¿qué tan tóxico o qué tan tóxica crees que eres? Ahí te va un dato de impacto. Hay un estudio en los allá en la Unión Americana, donde casi la mitad de todas las mujeres, un 48.4% de los encuestados, y hombres, 48.8%, experimentan agresión psicológica por parte de una pareja en algún momento de su vida. Esto es toxicidad. Pero ya llegó nuestro expertazo, y cómo saber si tu cara, si tus rasgos, si tus microexpresiones faciales delatan que eres una persona tóxica o no. Mi querido Paco Padilla, ¿cómo estás?
1: Mi querido Sergio, con mucho gusto aquí para transmitir esta información. Es importante primero decir que no se trata de etiquetar a nadie, no se trata de juzgar a nadie. Estos son tendencias que tenemos de emocionales que se reflejan en el rostro. Vemos microexpresiones que son repetitivas y eso es lo que nos genera este tipo de rasgos, que nos dan una información que puede ser muy importante y contundente para todos y para todas, ¿no?
0: ¿Cambian conforme a la pareja o ya es un patrón de comportamiento? Porque algunos me pueden decir, bueno, es que hace dos parejas yo sí traía unas microexpresiones tóxicas, pero ahorita estoy muy contento, muy feliz y soy un angelito.
1: Acabas de decir algo muy importante. Todos los rasgos del rostro son volubles y cambiantes. ¿Por qué? Porque pueden ser variables conforme a tu situación actual, lo que estés pasando, lo que estés sucediendo. Y obviamente todo se refleja. Acordémonos que son microexpresiones, el psique, lo más cercano está en el rostro, las conexiones nerviosas, y por eso es que esa información la tenemos a flor de piel. Podemos ver personas que manipulan, podemos ver personas que se victimizan constantemente, podemos generar culpa o que agotan emocionalmente también a las parejas. Ese es un rasgo importante que podemos analizar. Si mienten con facilidad o controlan o invalidan, que también es muy importante. Y aquí yo creo que empezaremos con el primero de los rasgos, que yo creo que, como todos sabemos, los ojos son el espejo del alma, de la mirada está toda la información que podemos tener de una persona. Y bueno, en esa información vemos miradas controladoras. ¿No te ha pasado cerca de las personas que parece que te están analizando, revisando y te están inspeccionando todo el tiempo? Esa mirada controladora que intenta intimidar emocionalmente incluso, es un rasgo de inicio de alguien que puede tener un aspecto de toxicidad, ¿no? Alguien que puede estarte revisando, porque a lo contrario es la mirada que te abraza, ¿no? Que es lo normal y lo que debe de ser, y otras que te invaden, es lo que no debe de ser. Luego tenemos también lo que son las sonrisas, porque no siempre la toxicidad viene con seriedad o con enojo, viene también con sonrisa. Y en la sonrisa vemos la sonrisa asimétrica o la sonrisa burlona. Esa sonrisa que nada más se hace de un lado, como que se espejea, como que es una sonrisa involuntaria y a fuerzas, ¿no? Que puede revelar el sarcasmo o incluso superioridad, o incluso puede manipular las emociones también con una sonrisa. ¿Cuántas veces no al ver una sonrisa que te sientes como mal calificado y dices, ¿qué estoy haciendo mal? Y en automático ya empieza a tener esa invasión en tus emociones y es el punto de toxicidad de arranque, ¿no?
0: Okay.
1: Vemos microexpresiones de desprecio. Las microexpresiones de desprecio son muy comunes en un aspecto de toxicidad. Y vemos también cuando se levanta un lado de la boca o de la ceja, ese aspecto nos da una posible toxicidad, porque en automático quiere decir que la persona está analizando sobre una base de ego exacerbado. Y ahí tenemos mucha información que ahorita está en todas las redes, el tema de los narcisistas y todo. Entonces, en ese punto tenemos esa información. El desprecio es una emoción peligrosa en una relación, muy peligrosa, por eso es un dato importante tener esto. La mandíbula excesivamente tensa, la tensión en la mandíbula siempre nos va a llevar a un problema, porque es una ira contenida. En automático vamos a ver una necesidad de control y vamos a ver una rigidez emocional. Esa mandíbula como de soldado, como de policía, ¿no? Mal encarado, es principalmente donde se puede notar. Hay personas que parecen tranquilas, eso nos pasa mucho, Sergio, en los análisis, pero la mandíbula está peleando una guerra. Por eso digo siempre, las muecas son bien chismosas, ¿no? El espejo del alma es la mirada, los ojos, pero las muecas son chismosas y nos dan mucha información. Y bueno, el tema de las cejas, toda la información que podemos tener cuando están fruncidas, ese fruncido de cejas, que es una hipervigilancia, como que es un hiperanálisis que te están haciendo, una crítica permanente o una desconfianza extrema. Y expresiones congeladas, esas también, ¿no? ¿Cuántas veces dices, oye, ¿por qué no te ríes? ¿Por qué no te, al revés, te enojas, ¿no? Ya te dije algo, porque tiene una reacción, ¿no? Y esas microexpresiones congeladas son rasgos de control, de manipulación, que se reflejan como toxicidad claramente. Y pues bueno, vemos rostros que en ese momento son sin empatía visible, ¿no? Y en ocasiones se revelan microexpresiones en algún momento, hay que ver cuáles son. Y bueno, aquí tenemos un punto importantísimo. Cuando vemos esos rasgos congelados, estamos hablando de narcisistas funcionales, porque eso hay mucho, ¿eh? Hay mucho narcisista funcional y mucho manipulador social, ¿no? Que tiende a la tendencia al aspecto sexual, al aspecto de todas las emociones, y finalmente también la energía que también puede llegar a comunicar y que habla bien de una persona o mal, es la vestimenta, es una microexpresión también para nosotros. ¿Cómo se puede vestir una persona que si se exacerba en el arreglo, si es perfectamente, nada le falla, nada le falta? También puede ser un ligero rasgo de alguien que puede tener una tensión exacerbada, no controlada, y una tensión que puede salir como ella expresa en cualquier momento, y son colores agresivos, excesos en perfección y miradas calculadoras, que bueno, hasta en las redes sociales lo puedes ver, ¿no? Ves la mirada y dices, oh, hay un dicho, ¿no? Hay mucho dicho, ahora sí que es muy común a la población, que decimos el dicho urbano, el lenguaje urbano, y decimos las miradas, ¿no? Ojo de loca o de loco no se equivoca.
0: No se equivoca, ¿no? Claro.
1: Entonces, cuando veas un ojito ahí medio raro, aguas, porque lo puedes ya ir empatando con la mueca que pueda hacer, con la ceja que pueda fruncir y con toda la cuestión incluso hasta de la vestimenta, porque la imagen no solo comunica estética, también comunica intención, y eso es bien importante tenerlo claro. Y allá si nos vamos a las señales de alerta ya claras, pues en la alerta social, los que son más peligrosos o los que son más invasivos son aquellos que son silenciosos. Uno pensaría que es el gritón, el que explota, el que dice todo o el que manotea. No, al contrario, el que lo maneja con silencio, lo maneja con manipulación y está esperando el momento para hacer el daño, la afectación, aguas, ahí está el problema. Hay que tener mucho cuidado porque esos manipuladores, irónicamente, son las personas que más se enamoran, son como los encantadores, ¿no? Con el charming completo, y bueno, pues son los que pueden incluso llegar a una profundidad emocional de las personas, y en eso viene la manipulación, y es donde te dejan las heridas emocionales, que es importante. Normalizan el maltrato, claro. Mucho pasa, muchísimo, la gente si no ve estos aspectos, luego lo normaliza y dice, no, pues no me va tan mal como a tal persona, ¿no? Y finalmente, confunden la intensidad con amor. Eso es un punto importante, hay que tener mucho cuidado. El amor es paz, el amor es resiliencia, el amor es muchas cosas, pero la intensidad tampoco puede ser amor todo el tiempo, ¿no?
0: La delgada línea. Oye, ya seguramente mucha gente que va en el coche en este momento y que dicen, bueno, a ver, Paco, ¿cómo saber si mi pareja es tóxica a partir de lo que me estás contando? ¿Qué te parece? Tú como experto en análisis facial, hacemos una invitación a que la gente nos mande vía WhatsApp la foto de pareja. O claro, que nos mande por aquí un mensaje donde me digan, comuníquense conmigo porque yo quiero que Paco me diga si yo soy tóxico o tengo rasgos de toxicidad, y le hacemos una videollamada vía WhatsApp. Tú dime.
1: Eso estaría genial, ¿sí? Porque sería en vivo y vemos los rasgos. Con una preguntita muy básica va a salir toda la información, lo vamos a ver todos.
0: 55 25 38 32 29, Paco Padilla se queda por aquí conmigo.
1: Gracias, Sergio, te agradezco. Aquí estamos con mucho gusto transmitiendo esta información importante a todos.
0: Como cada jueves, así que mándame tu mensaje. Tú ya te entró la cosquillita por ahí de, oye, mi pareja será tóxica o yo tendré este rasgo de toxicidad. Mándalo mientras tanto. Raúl Alejandro suena con Dando Vueltas, 5 de la tarde con 20 ya. Es hoy 89.7 55 25 38 32 29. Qué nervio, qué tan tóxico eres.

0: Se llama Just the Way You Are. Esta canción nos puso a bailar a Paco Padilla, anda por acá en la cabina. Está buena esta canción, ¿no, mi querido Paco?
1: Muy buena, Sergio. Aquí ya nos fuimos a bailar. La verdad es que dan ganas, ¿no? Dan ganas ya en jueves.
0: Ya en jueves, se antoja. Buena música para acompañarte. ¿Y saben cuál es el plus? Que hoy hablamos de la toxicidad. Rasgos en tu rostro, en tus microexpresiones, que pueden dar a notar qué tan tóxico o tan tóxica eres. Pero bueno, algunos dirán, mi Search, eso yo lo puedo googlear. Tienes toda la razón del mundo. Pero te voy a decir un plus. Aquí y ahora en Oye 89.7 tengo al experto, al máster, mi querido Paco Padilla, que no solamente te da la información. Le pedimos a la banda que mandara su foto en solitario o de su pareja, o bien juntos, para saber qué tan tóxico es la pareja o si tienes curiosidad, ¿cierto?
1: Sí, y es muy interesante lo que refleja, ¿no? Por una parte, cuando lo vemos él solo, lo vemos con una microexpresión completamente diferente a cuando lo vemos ya con su pareja. Este ejemplo está, pero sensacional, para poder hacer un buen análisis. Y yo creo que comenzaríamos con algo que es bien importante, ¿no?
0: Ajá.
1: Porque las microexpresiones también son los abrazos, las manos, todo eso. Y aquí, en esta foto que nos mandaron...
0: Pero déjame presentarte a alguien.
1: Ah, claro.
0: Claro, tengo en la línea telefónica justamente Elizabeth Martínez, que tiene 7 años de relación con Valentín Rivera. Eli, ¿cómo estás? Muy buena tarde.
2: Hola, muy bien, muchas gracias.
0: Oye, te llamó la atención el tema, ¿cierto?
2: Claro, ese tema me encanta.
0: Me encanta. 7 años de relación, mi querido Paco. Eli, te presento a Paco. Paco, te presento a Eli.
1: Mucho gusto, Eli. Aquí, hola, si nos lo permites, si nos lo autorizas, vamos a hacer un análisis muy concreto, claro, muy rápido y muy respetuoso.
0: Venga, mi
2: Eli. Claro, adelante.
0: Ahí te va.
1: Perfecto. Comenzamos con algo que es bien muy importante y que me llama mucho la atención. Primero, la foto de él solo refleja una cuestión de él muy básica, que es como muy reservado, guardado, incluso hasta receloso de su información, ¿no? Porque se ve que se resguarda mucho. Pero la sorpresa cuando te la vemos ya abrazándote, la foto cambia completamente, la microexpresión corporal de inicio es muy buena. Ese tipo de abrazo que te da cuando das con la mano del lado del corazón, la mano izquierda, estás hablando de un abrazo íntimo. Aquí sí se ve la intimidad. Es un abrazo íntimo donde obviamente pues están todos los sentimientos a flor de piel en un abrazo de esos. Ese abrazo nos dice mucha información. Por otra parte, nos dice que él, a pesar de que es una persona territorial, porque tiene los caninos, los nasocaninos,

0: la boca, que es importantísimo, tu comisura y la de él empatan, porque van en sincronía haciendo una sonrisa, una mueca de sonrisa, y los dos, bueno, claramente tienen la sonrisa. Algo importante también es que tú también eres territorial. Aquí hay que tener cuidado, porque ahí es donde puede haber un choque de trenes, ¿no? En algún momento, pero si lo platican y lo hacen consciente desde el principio, pueden poner mecanismos de acuerdos y de solución muy fácil para que no puedan caer en algún tipo de problema por eso. Pero bueno, la microexpresión es buenísima. Aparte, la cabeza está pegada a ti. Esa cabeza que tiene pegada a ti es cercanía completa, cercanía total, el querer estar pegado. Los dos son instintivos, los dos tienen un instinto pues muy bueno, yo creo que para comer, tienen la facilidad con ese instinto, la boca la tienen de un buen tamaño, tienen una facilidad muy buena para poder hablar las cosas y hacerlo. Y bueno, aquí hay algo que puede ser incluso algo para hacer equipo. Tu frente es redondeada, tú eres una persona con capacidad de negociación y la de él es un poquito más cuadrada. Entonces, cuando él tenga la cuadradez a lo mejor de alguna idea, tú con tu negociación puedes obviamente manejar esa situación de una manera especial y llegar a un punto correcto, ¿no? Tus pómulos me dan mucha información, eres emotiva, él también. La verdad es que hacen muy bonita pareja y en a él le veo algo que es importantísimo. Él es una persona creativa. Se ve que es la persona que con un comentario creativo, con un chascarrillo de repente, pues puede romper ese hielo o ese tensión que puedan tener, incluso como en ocasiones pueden haber en las parejas. Y pues bueno, hablando de rasgos de toxicidad, claramente yo creo que lo único que podríamos decir es el tema de hay que tener cuidado, y ambos lo comparten, entonces por eso es el cuidado para los dos, el tema de que son territoriales los dos, ¿no? Entonces tengan un poquito de cuidado, sus emociones se ven a flor de piel, eso está padrísimo. La verdad es que qué buena foto nos mandaste, claros ejemplos para poder analizar y revisar y dar toda esta información que es importantísima, ¿no?
1: ¿Te hace sentido, mi querida Eli?
2: Sí.
1: ¡Ay! Se quedó callada. Oye, Eli, no te vayas, quédate con nosotros en la línea telefónica. Me quedo Paco Padilla, acaba de hacer un análisis de esta foto que nos acabas de enviar también para hablar de rasgos de toxicidad. Y yo te invito a que sigas mandando tus mensajes 55 25 38 32 29, si quieres saber qué tan tóxico qué tan tóxica eres, mi querido Paco. El tiempo para este tema es híjole, corto. Nombre, sí. Pero ¿dónde te seguimos en redes?
0: Con mucho gusto, me pueden seguir en @PacoPadillaOficial en Instagram, ahí pueden seguirme, y en Facebook estoy como Paco Padilla. Repito, Paco Padilla Oficial en Insta y en Facebook Paco Padilla, y ahí viene toda la información de cursos, coaching, lecturas de rostro y lo que quieran, viene incluso a mi teléfono para poder tener comunicación por ahí y ahora sí que darles lo que necesiten, porque finalmente esto se trata de sumar, de que sea algo que ayude y algo que multiplique cosas y felicidad positiva siempre en México, ¿no? Lo hago por eso, realmente para México hay muchas facilidades en cursos y todo, tenemos cuestiones que pueden ir físicamente a tomar los cursos y van a ver, se divierten, es un curso vivencial, es lo padre del curso, porque si lo hacen físicamente es una vivencia completa y una experiencia total.
1: Si te quedaste con el ojo cuadrado escuchándolo, imagínate, totalmente en vivo. Mi Paco, el jueves nos vemos.
0: Nos vemos el jueves con otro tema de interés. Muchísimo gusto.
1: Aquí andamos. 5:36 ya.
0: Que nos pidan temas y seguro los podemos hacer.
1: Y tus sugerencias siempre bien recibidas. 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
0: Gracias.
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0: pasamos por el...
1: Son las 6:01 p.m. y podemos hablar de un jueves que son causalidades el día de hoy. Mi querida Camila Fernández está en la cabina. ¿Cómo estás, Cami? Exactamente. Oye, bienvenida a la cabina nuevamente. Qué gusto tenerte por acá. Nos encontramos, ahí les cuento, a la gente que se va conectando en el auto, en el elevador. Porque estábamos despidiendo a Paco Padilla, experto en análisis facial. Y le dije a Cami, oye, ¿qué onda? ¿Te interesa? Claro, pero por supuesto. ¿Cómo te fue con mi querido Paco Padilla?
2: Oye, mejor de lo que esperaba, la verdad. Wow, qué padrísimo de París, ¿eh?
1: ¿Sí?
2: Me encantó. Muy padre que me dijera todas esas cosas padrísimas que no sabía, la verdad. Me gustó. Y pura cosa buena, la verdad. Dije, ¿será que quiere quedar bien? No. O... me está diciendo la verdad, de verdad.
1: Bueno, de entrada, Paco nervioso porque se declara tu fan también.
2: Ay, sí, qué bello.
1: Mi querido Paco Padilla, expertazo.
2: Yo que ahora ya soy su fan.
1: La primera hora, claro, y es que es un maestrazo, son de los pocos expertos en análisis facial en México que son de los reconocidos, déjame decirte.
2: Wow, ok, padrísimo.
1: Y el día de hoy, mi querida Cami Fernández, que está en la cabina platicando no solamente pues de este análisis facial que le hicieron previo a la entrevista, sino también vienes a presentar un sencillo que está increíble.
2: Sí.
1: Y que nos vas a platicar acerca de él, pero en honor también a esta temática de las relaciones, de decir suéltame a la otra persona, porque así se llama el nuevo sencillo de Camila Fernández.
2: Sí.
1: Bueno, le preguntamos.